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2: En el espacio oscuro salpicado de estrellas, la cámara se eleva hacia atrás sobre la Tierra. Enormes letras mayúsculas doradas y plateadas orbitan el planeta. Los continentes muestran el brillo moteado y electrificado de cientos de ciudades. Palabras se colocan al frente: Universal, una empresa de Comcast. Una cerilla encendida crea dos líneas llameantes que forman una letra X. Las llamas se consumen, dejando una X blanca como parte de un logotipo. Proyecto X Entretenimiento. En un escenario, alguien con zapatillas de ballet camina alrededor de una cortina roja. Una vista baja sigue los pies de la bailarina mientras da pasos precisos. Universal Pictures presenta un proyecto X Entertainment. Vinson Films, producción de Radio Silence. Posa bajo un foco. Empieza a bailar de puntillas por el escenario. Una película de Radio Silence. Con aproximadamente 12 años, la joven bailarina gira en su sitio. En texto cursivo rosa, aparece un título, Abigail. Ella baja los brazos y baila hacia adelante. De noche en un callejón, una mujer abre una bolsa de papel. Saca una piruleta blanca y le quita el envoltorio. Se lleva el caramelo a la boca. Melissa Barrera, Dan Stevens, Catherine Newton, Will Cabot. En el escenario, la bailarina gira y su falda rosa da vueltas. Se muestran las butacas del teatro vacías. Un todoterreno llega al final del callejón. La mujer morena divisa el auto y vuelve a guardar la piruleta en su envoltorio. Saca una pistola y la amartilla. Kevin Durant, Angus Cloud, Alicia Guiar y Giancarlo Esposito. En el teatro, la bailarina gira y luego salta por el amplio escenario. Lleva el pelo recogido en un moño. Poniéndose unos guantes negros, la mujer morena sube al todoterreno. La bailarina hace piruetas en el escenario. En el todoterreno, un hombre delgado con gafas mira a la mujer morena. El fornido conductor le mira de reojo.
3: La temperatura está bien allá atrás. ¿Está demasiado frío o demasiado caliente?
4: Todo está bien. Salgo como si quieres.
2: La mujer saca un maletín negro y lo abre revelando dos jeringuillas. En el teatro, la joven bailarina inclina la cabeza hacia atrás y agita los brazos. En una camioneta, una joven rubia con tatuajes hackea un sistema de seguridad. Su pantalla muestra recuadros.
5: Las cámaras están apagadas.
2: Mira a un hombre detrás.
6: Nos vemos del otro lado.
2: Un joven con barba desaliñada está en el asiento del conductor. El hombre con gorro sale de la camioneta y cruza la calle corriendo con una bolsa grande. La bailarina está en el borde del escenario. En un tejado, el hombre de gorro prepara un rifle de francotirador con silenciador. Observa a través de la mira y escanea un camino de entrada.
6: Aquí, ojo en el cielo. En posición.
7: ¿Te dijeron de quién es esta casa? A mí tampoco.
2: En el escenario, la bailarina se inclina hacia adelante y cruza los brazos delante de la cara. Extiende los brazos y mira al frente con sus ojos azul pálido, luego se endereza. Se pone de puntillas en silueta ante el teatro vacío. Más tarde, sale del edificio con una chaqueta rosa. La bailarina se acerca a un Rolls Royce mientras el conductor le abre la puerta trasera. Ella sube y él cierra la puerta. La cámara desciende mostrando un pequeño dispositivo con una luz roja parpadeante debajo del auto. El vehículo se aleja. En el todoterreno, el hombre delgado consulta su teléfono, se lo muestra al conductor.
8: Va en camino.
6: Llegó la hora.
2: Cada uno vestido de negro, los dos hombres y la mujer morena se ponen máscaras. El conductor se gira.
3: ¿Cómo me veo?
2: En la camioneta, la rubia recibe un mensaje fallido.
8: Está fallando.
2: El barbudo se asoma.
7: ¿Y tú tienes novio? ¿O algo parecido?
2: Ignorándole, sigue trabajando en su laptop. El barbudo enciende la radio y empieza a cantar. La rubia le mira. Ella apaga la radio. Ambos miran hacia la tranquila calle residencial y ven el todoterreno que se estaciona. El trío enmascarado se baja. La hacker rubia teclea en su laptop.
8: Tenemos acceso.
2: Un alto portón se abre y el trío lo atraviesa. Cruzan un patio hacia una mansión moderna con un exterior iluminado. En la camioneta, la rubia sigue tecleando. Lleva varios anillos y pulseras.
8: Puerta delantera despejada.
4: Estamos dentro.
2: Una cerradura electrónica se abre. La rubia choca los puños con el barbudo. En la mansión, el trío entra en un dormitorio con un gran armario en la pared. En la camioneta, el conductor barbudo divisa el Rolls Royce entrando por la puerta principal. La rubia levanta la vista.
8: La chica está llegando en el auto.
2: En el dormitorio, la mujer de pelo oscuro mira un peluche en la cama.
9: Oye, nadie dijo que era una niña.
4: ¿Nadie lo dijo? ¿Y qué más da? ¿Te quieres ir? ¡Lárgate! Sí, eso es lo que pensaba. Ponte en posición.
3: ¿Y tú? Allá.
2: Mira al hombre delgado y luego se esconde detrás de una mampara. El hombre fornido se esconde en el armario y levanta el pulgar. El hombre delgado se esconde detrás de las cortinas. Con su teléfono en la mano, la bailarina entra en la mansión y cierra la puerta. Sube las escaleras de caracol hacia el segundo piso. Entra en su dormitorio y responde a una llamada.
10: Hola. ¿Estuvo bien? Sí. Me divertí.
2: La mujer de pelo oscuro observa a la chica sentarse en su cama y tomar un cuaderno.
10: Sí, creo que sí. No, todavía no.
2: El hombre delgado le hace un gesto al fornido.
10: Sí.
2: Bajando su teléfono, la bailarina mira a su alrededor. La mujer de pelo oscuro se agacha detrás de una madera. La chica vuelve a acercarse el teléfono a la oreja.
10: Sí. Está bien.
2: Ella sonríe.
10: Ok, bye.
2: Deja el teléfono a un lado. El hombre delgado tapa la boca de la chica y la inmoviliza. Ella le apuñala la mano con un lápiz. Mientras intenta escapar, el hombre fornido la agarra. Le tapa la boca. El hombre delgado levanta el puño, la mujer le detiene. La mujer se acerca a la bailarina y le inyecta en el cuello. La chica se desmaya. El fornido le suelta.
8: Alguien entra. Puede ser el padre.
7: No, eso no es parte del plan.
2: A través de la mira de su rifle, el vigía observa la llegada de los vehículos. Dentro, los secuestradores meten a la niña en una bolsa grande. El hombre corpulento la lleva mientras salen de la habitación. El vigía observa a la gente junto a los vehículos.
4: 10 segundos hasta la puerta. ¿Disparo?
11: Todavía no.
4: Saldremos en 9. Buena suerte.
2: El vigía se marcha con su rifle. Los otros avanzan por una oficina.
12: Abigail. Abigail.
2: Escabulléndose por una puerta lateral, el trío se apresura a salir.
4: Cambio de plan, por atrás.
8: Claro.
2: El hombre barbudo arranca la furgoneta. El vigía se une a los demás.
4: Creo que ya estamos.
2: Las luces se encienden. El grupo corre.
13: ¡Abra la puerta, idiotas!
2: La puerta trasera se abre despacio mientras la camioneta se detiene. Cruzan la verja y suben a la camioneta con Abigail en la bolsa. El vigía cierra la puerta lateral y el hombre barbudo se aleja. Se quitan las máscaras.
4: A ver, niños,
3: Aún no estamos fuera de peligro, todavía debemos salir de la ciudad.
2: La mujer morena abre la cremallera de la bolsa. Mira el reloj y comprueba el pulso de Abigail. El hombre corpulento observa.
4: ¿Todo en orden?
11: Sí, está bien. Dame esa.
2: El hombre fornido le da una venda y ella se la pone a Abigail. El conductor barbudo hace un giro brusco. El hombre delgado comprueba su herida en la mano. La mujer de pelo oscuro se la limpia.
4: Oye.
11: No está tan mal.
2: Frunce el ceño.
4: Gracias. Me tocas así de nuevo y no voy a responder.
11: Sí, señor.
2: La rubia usa su laptop.
10: Hay cámaras en la siguiente intersección. Toma la siguiente a la izquierda por el callejón.
2: El conductor avanza a toda velocidad adelantando a otros autos.
10: ¿Escuchaste?
2: Se detiene en la intersección junto a un gran camión ocultándolos de las cámaras de tráfico. La rubia se asoma.
10: Bueno, nada mal.
13: Ya lo sé.
2: Ella sonríe.
13: ¿Cómo dijiste que te llamas?
4: Oye, sin nombres. Ya conoces las reglas.
10: Está despejado hasta nuestro destino.
13: Bueno, les recomiendo que se agarren bien. Esta cosa está a punto de volar. El asalto, bien por todos.
2: El hombre delgado sonríe. La mujer de pelo oscuro mira a Abigail. Se echa hacia atrás con expresión preocupada. La panorámica muestra la camioneta avanzando por una calle de la ciudad junto a una masa de agua. Las luces de la ciudad iluminan la carretera costera. Más tarde, la camioneta circula por una carretera oscura rodeada de árboles. El vehículo avanza despacio. El conductor observa una alta verja de hierro iluminada por dos brillantes lámparas.
13: ¿Y esa reja qué?
2: Se detienen frente a la verja. Cuando se abre, el vigía mira atrás a la mujer morena. En la parte trasera de la camioneta se muestra un logotipo de fontanería. El conductor se estaciona frente a la entrada, cubierta de vegetación. Una estatua de un ciervo está en medio del camino de entrada. Un hombre bien vestido espera junto a la entrada principal. La mujer de pelo oscuro le mira mientras se dirige al interior.
4: Hola.
2: El hombre fornido carga a Abigail. El resto pasa junto al hombre bien vestido.
13: ¿Qué tal, jefe?
2: El hombre delgado se detiene frente a él.
14: No tardaron nada.
2: Siguen a los demás al vestíbulo de la mansión. Las llamas brillan en una chimenea.
4: ¿Te quieres esta casa?
13: Este lugar está cool.
10: ¿Te gusta?
13: Sí, mira todo lo que tiene.
14: Busca una habitación y encierra a la niña. Elijan un lugar de vigilancia. Nos vemos aquí en 5.
2: El vigía ilumina una habitación con una linterna.
14: Para los que no lo saben, yo me llamo Lambert. Todos llegaron por recomendación. Y hasta ahora esas recomendaciones son buenas.
2: Esposan a Abigail en una cama.
4: Dulces sueños. Adiós.
14: Conocen las reglas. Sin nombres reales. Sin historias personales. Controlen sus hormonas, por favor. Es un trabajo de 24 horas. Y la parte difícil ya pasó. Ahora, todos serán niñeras. La única que estará con la niña será ella. Así solo escuchará una voz. Los demás, pónganse cómodos. ¿Preguntas?
11: Sí. ¿Quién es la niña?
14: No importa su nombre.
11: Da igual cuál sea su nombre. ¿De quién es hija?
4: ¿Por qué te importa eso?
14: De un multimillonario que está a punto de ser 50 millones más pobre. Escuchen, están a salvo aquí. Y para asegurarme de que no puedan ser rastreados, voy a quitarle sus celulares.
13: El mío no es rastreable.
4: No nos pasará nada, dáselo.
2: Lambert los recoge.
14: A la bolsa.
13: No somos niños.
2: La rubia continúa tecleando.
10: Solo un segundo, tengo que enviar algo.
2: Lambert toma su teléfono.
10: Ya voy. Gracias, solo... Ok.
2: Lo toma y se acerca al hombre corpulento.
4: Gracias.
2: La mujer de pelo oscuro mira la foto de su pantalla de bloqueo. Aparece un niño. Le da su teléfono a Lambert. El vigía también entrega el suyo.
14: Quiero las puertas cerradas y a la niña bien aislada. ¿Dudas, preguntas, comentarios antes de dejarlos solos?
4: ¿Por qué no podemos usar nuestros nombres?
15: Porque si atrapan a uno de ustedes, nos pueden delatar.
13: Eso es obvio.
15: Hiciste la misma pregunta en la camioneta.
14: ¿Quieren nombres? Bien.
2: Lambert señala.
14: Frank, Dean, Sammy, Peter, Joy y tú.
16: ¿En serio? ¿Él como el gringo que impulsó a la cultura pop?
14: Y tú serás Rickles, como el comediante.
16: No me va.
13: ¿Sabes quién es Don Rickles, bro?
14: Las habitaciones están listas. La cocina tiene de todo, igual que el bar. Nos vemos en 24 horas. Mi adorable manada de ratas.
2: Lambert se va.
15: ¿Ratas? ¿Cómo por qué nos llamó ratas?
2: Beben en el bar. Dean, el barbudo, pasea en una bicicleta para niños.
13: Este lugar está bestial, ¿no creen?
8: Sí, hace mucho que no me tomo uno de estos.
16: ¿Quieres tomar algo, Joey?
11: Tengo que ir a ver cómo está. Después quizá.
13: Siempre hay alguien que arruina la fiesta.
15: Oigan, ¿quién creen que sea el padre de la niña?
8: Un millonario de la tecnología.
16: Yo creo que bienes raíces.
13: No, nadie tiene una mansión así sin estar metido en alguna mierda. Armas, drogas, tráfico de personas. ¿Tú qué crees, Joey? ¿Quién crees que sea?
11: El súper famoso Tom Hanks.
2: Dean mira a Joey.
13: Dame un poco de eso, ¿no?
11: Consigue el tuyo.
13: Vete a la mierda. Seguro creciste con un montón de hermanos y hermanas, ¿no? Soy experto leyendo a la gente.
11: ¿En serio?
13: Tú aquí eres la niñera de la casa cuidando a esa mocosa.
2: Señala a los demás.
13: Ese de ahí seguro trafica cosas. El que nos abrió la puerta seguro es vigilante o está en seguridad privada. Ese de atrás es el de los explosivos. Y una hacker adolescente fugitiva que trabaja para los federales.
11: Wow.
2: Mueve los hombros.
11: Puede que seas la persona menos perceptiva del mundo.
13: No entiendo por qué dices eso.
11: Literal, no acertaste en nada. Sobre ninguno.
13: Estoy muy seguro que ella sí escapó de casa.
15: Te pongo 100 a que no puedes decir una cosa verdadera de mí.
2: Frank deposita el dinero.
11: Paso.
13: Se los dije, es una inventada.
2: Joy se levanta y toma el dinero de Frank.
11: Tú eras un policía.
15: ¿En serio?
8: ¿Por eso lo dices? ¿Te arrestó?
11: No. Es la postura. Cómo camina. Los zapatos. Además de su pistola, la funda de hombro y las señales que hizo con la mano al entrar a la casa. No es un policía normal. No. Es muy listo. Necesita tener el control. Voy a decir detective. Homicidio o drogas. Y lo quiere ocultar, pero es de Queens. Probablemente lleva aquí unos años.
2: Peter, el hombre fornido, aplaude.
15: A ver, ahora me toca a mí. ¿Sí? Otro 100.
2: Pone el dinero en la barra. Joy sonríe.
11: Será el dinero que más fácil he ganado. Porque tienes bien marcado un letrero neón en tu cabeza que dice músculo.
2: Mueve los pechos.
11: Quebec, ¿sí? ¿Te molestaban en la escuela? Seguro tu papá también. Y cuando te pusiste más fuerte que los demás, volteaste la moneda y fuiste el malo de la película.
2: Sammy sostiene el dinero.
8: ¿Qué pago con esto?
11: Wow, ¿en serio? ¿Solo 20? Es poco, sabiendo que tu familia es rica.
8: Es cierto.
11: O sea que haces esto por gusto. Nunca te ensucias las manos. Usas un teclado en lugar de una pistola y por eso te dices a ti misma que lo que haces no es tan malo. Suerte cuando la ilusión se acabe.
8: ¿Acertó?
2: Rickles el vigía. Sonríe a Joy cuando se acerca.
16: No traigo nada.
11: Entonces lo dejaré en Semper Fi.
2: Ella se inclina más cerca.
11: Y esta es la salida fácil.
2: Él sonríe y ella se aleja. Dean se asoma.
13: Oye, yo te olvidaste de mí.
11: Tú no quieres que te lea a ti.
13: ¿Cómo que no? Adivíname.
11: No eres un profesional.
2: Tiene un cigarrillo en la boca.
13: Soy el mejor conductor hijo de puta de esta ciudad.
11: No dije que no fueras bueno. Dije que no eres profesional. Tienes las ratitas alborotadas. Probablemente un sociópata.
2: Sammy ríe.
15: Y tú eres adicta.
2: Joey deja de caminar y se voltea hacia Frank.
15: Los policías los reconocemos. Tu pequeña fijación con las paletas.
2: Limpia sus gafas.
15: Mangas largas. Y no quieres beber con nosotros. ¿Estás en recuperación? ¿Cuántos días debemos preocuparnos por ti?
11: No.
15: ¿No?
2: Se inclina hacia ella.
15: No me estés jodiendo. Es una advertencia.
2: Ella le mira.
11: Voy a ir a ver a la niña.
2: Joy sale de la habitación.
13: ¡Lo sabía! Los adictos nunca comparten sus dulces.
2: Frank mueve los hombros. Joy entra en el dormitorio. Con los ojos vendados, Abigail está acostada en la cama.
10: ¿Qué está pasando?
11: ¿Cómo te sientes?
10: ¿Dónde estoy? ¿Quién eres?
11: No te lo puedo decir.
10: Quiero irme a casa.
11: Yo también, pero aún no podemos. Esperemos que muy pronto.
10: ¿Puedes quitarme la venda? ¿Me aprieta?
2: Joy se sube la máscara cubriendo la mitad inferior de su cara. Se inclina sobre Abigail y le quita la venda. La chica la mira. Joy deja la venda a un lado, mira hacia las manos de Abigail esposadas a su espalda a una cadena.
11: ¿Las esposas te lastiman?
10: Me duelen los brazos.
2: Joy saca las llaves de su bolsillo.
11: Siéntate.
2: Abigail obedece y Joy toma las esposas. La chica agacha la cabeza.
10: Gracias.
2: Joy lleva las manos de Abigail frente a ella. Le vuelve a poner las esposas.
11: ¿Mejor?
2: La chica llora mientras mira a Joy.
10: ¿Qué está pasando?
11: Estarás aquí hasta que tu padre pague la recompensa.
10: ¿Sabes quién es mi padre?
11: No. Y no queremos saberlo, así que no me lo digas. ¿Quieres? ¿Tienes hambre? Puedo traerte algo.
10: ¿Me van a lastimar?
11: No. Si te portas bien y haces lo que digamos, y si tu papá nos paga, estarás bien. Mientras tanto, estoy aquí para mantenerte segura y cómoda.
10: ¿Me prometes que no vas a dejar que nadie me lastime?
11: Haré algo mejor.
2: Joy extiende su meñique.
11: Promesa de meñique que no dejaré que nadie te haga daño.
2: Con lágrimas en los ojos, Abigail une su dedo meñique con el de Joy. Esboza una leve sonrisa.
10: ¿Cómo te llamas?
2: Joy mira hacia abajo.
11: Puedes llamarme Joy.
10: ¿Y tienes hijos?
2: Joy se queda pensativa con la mirada perdida.
11: Sí, tengo uno. Como de tu edad.
10: ¿Cómo se llama? Yo soy Abigail.
11: No puedo decirte su nombre.
10: ¿Puedo inventar uno?
11: Prefiero que no.
10: Yo voy a llamarlo Justin. Dime cómo es Justin.
11: Es... Él solo es... un niño normal.
10: ¿Qué le gusta?
11: Cosas normales de niños.
2: Abigail mira hacia abajo.
10: No sé mucho de cosas de niños. Mi papá pensó que quería un hijo, pero creo que perdió el interés. Cometieron un error. A él no le importó yo.
2: Joy mira hacia otro lado y se levanta de la cama.
11: Te voy a dejar sola. Volveré más tarde.
10: Sí regresarás, ¿verdad?
11: Sí.
2: Joy se dirige a la puerta.
10: ¿Joy?
11: Sí.
2: Abigail se queda mirándola.
10: Siento mucho lo que está por pasarte.
2: En el bar, Peter y Sammy rebotan cubos de hielo hacia vasos.
17: ¡Sí, entró! ¡Ahora tómate eso!
3: En serio, no quiero.
2: Bebe.
17: Y de un trago.
3: Me gustan tus tatuajes. ¿Tienen un significado o...?
17: No debemos hablar de asuntos personales.
3: Me gusta el
2: pequeño. Dean bebe de una jarra y Frank se sienta solo. Rickles juega al billar. Al entrar en la habitación, Joy se une a Frank en la barra.
15: ¿Cómo está?
11: Está bien. Oye, yo no quiero saber quién es su padre, pero ¿tú lo sabes?
15: No, ¿por?
11: Me insinuó que su padre podría ser un hombre particularmente violento.
15: Claro. Ella insinuó eso. Eso debe hacer. No es tonta. Y si lo insinuó, está asustada. Quiere confundirte.
11: No lo creo. Entonces, ¿Sabes quién es su padre o no?
15: Ya, por favor, vas a hacer un dolor de huevos, ¿verdad? Siempre hay uno.
2: Abre una nuez.
11: No, señor. Solo que no me asusto fácil, así que cuando lo hago presto atención.
2: Rickles observa a Joy alejarse.
3: ¿Sí?
2: Sammy sonríe a Peter.
8: Estás fallando para terminarte toda la botella.
3: ¿Por qué lo dices?
8: Porque lo veo. Eres gracioso, aunque das miedo.
3: ¿Miedo? ¿Por qué doy miedo?
8: Ahora yo.
3: ¡Sí!
8: ¡Qué gracioso!
2: Frank se muestra pensativo.
3: Ahora te toca.
2: Luego, entra en el dormitorio sin máscara. Abigail le mira y él se tapa la cara con su chaqueta.
3: ¡Oh, mierda!
2: Apunta su arma y ella se da la vuelta.
3: ¡Ya, mira hacia otro lado! ¡No me mires! ¿Viste mi cara? ¿Viste mi puta cara? ¿Eh? ¿Me estás mintiendo?
8: ¡No!
3: ¿Me estás mintiendo? ¡No,
8: no
3: lo hagas,
8: no,
3: o te
8: no,
3: mato!
8: Lo vi.
3: ¿De qué color son mis ojos? ¿De qué color son mis ojos? ¡Es una simple pregunta!
8: ¡No te vi la cara!
3: Bueno, bien. Ahora dime, ¿quién es tu padre?
2: Le apunta con la pistola a la cabeza.
8: Yo y digo que no querían saber.
3: ¡Que se joda, Joy! ¡Yo quiero saberlo! ¿Quién es tu padre?
8: Yo lo siento.
3: ¿Quién es
8: mi
3: tu padre?
2: La niña solloza.
8: Christoph Lazar.
2: Frank se baja la chaqueta.
4: ¿Qué nombre dijiste?
2: En el bar, Joy se come un caramelo de su bolsa de papel. Mientras Peter bebe un chupito, Sammy ve a Frank entrando a toda prisa. Toma sus pertenencias.
13: Oye, ¿qué pasa, señor policía?
3: Me voy.
11: ¿Qué?
3: Lo que oíste. Repartan mi parte como quieran. Me largo.
2: Le siguen.
11: Wow. Oye, ¿qué pasó? Oye, no puedes irte sin contarnos lo que pasa.
3: ¿Qué es lo que pasa? Lo que pasa es que estamos muertos. Esa niña es la hija de Christoph Lazar.
4: No puede ser.
8: ¿Quién es Christoph Lazar?
3: ¿No sabes quién es?
13: Tranqui, bro. Es solo una leyenda urbana.
3: No lo haré. Y no es una puta leyenda urbana. Él existe. Es real. Créeme. Nadie sabe siquiera lo grande que es su imperio.
8: ¿Es un jefe criminal o por qué?
4: Controla mucho más que el crimen.
11: Lambert está loco. Nos puso una marca de muerte a todos, incluyéndolo a él.
8: ¿Qué pasa si... no sé, la regresamos y pedimos perdón?
3: ¡No, sí! Aquí está su hija, señor anticristo. ¡Lo sentimos mucho! Espero que no esté demasiado traumatizada. ¡Juguemos golf un día!
8: ¿Qué puto eres?
18: No es momento de sarcasmos, ¿ok?
2: Frank exhala.
11: Solo vámonos. Le dejamos comida, hacemos una llamada anónima y a la mierda todo.
4: Estoy con ella.
11: No nos ha visto las caras.
3: De hecho, sí lo hizo gracias a ti.
11: Se supone que yo era la única que entraba y salía de esa habitación. Y me puse mi máscara.
3: Bueno, pues yo no. Y entré ahí para ver a Angelina Ballerina. ¿Y qué crees? ¡Ya se grabó mi puta cara!
13: La cagaste duro, amigo.
18: ¿Por qué le quitaste la venda de los ojos, Joey?
8: Lo complicaste.
18: ¿Nos deshacemos de ella?
11: No es buena opción. No mataremos a la niña.
18: Ya le vio la cara a Frank.
4: Incluso si Lazar lo encuentra, no sabe nada de nosotros.
18: Él sabe que soy de Quebec. Sabe que Sammy tiene dinero y que tú vienes de un entorno militar, gracias a Joey.
3: Tenías que hacer tu pequeño truco de magia, ¿no?
13: Esperen. Si la dejamos aquí, ¿no nos van a dar nuestra parte? Yo sí necesito dinero en este momento. No sé cómo anden ustedes.
11: ¿Entonces confías en Lambert?
3: Confío lo suficiente. Pero no vale la pena el riesgo.
2: Joy niega con la cabeza.
11: Si 7 millones por persona no lo vale, ¿entonces qué?
13: Yo digo que sí lo vale.
2: Frank se quita las gafas y se frota la frente.
3: No habría hecho que secuestráramos a la niña si no creyera que podíamos lograrlo. Así que finjamos que no sabemos quién es su padre. Y con el dinero que ganemos simplemente desaparecemos. Una nueva vida donde nunca más tendré que verlos. Todos estén alerta. Cualquier amenaza vendrá de afuera. Así que establecemos un perímetro y lo mantenemos. Rickles hace la primera guardia en el nido. Joy, revisa el perímetro por si hay una salida.
2: Joy encuentra una jaula ascensor.
3: Solo quedan 22 horas más.
2: Frank está sentado solo en una habitación.
3: 22 horas.
2: En el vestíbulo se aleja.
3: ¡Vamos!
13: ¡Qué imbécil!
2: Joy alumbra con una linterna sobre los objetos decorativos de una mesa auxiliar. Ilumina con su luz un oscuro pasillo, luego continúa. Se detiene y mira hacia atrás por el pasillo. Alumbrando con su linterna, Joy avanza despacio. Gruesas telarañas y pinturas cuelgan de las paredes. Una lámpara brilla sobre una pequeña mesa. Joy levanta su pistola. Apunta sobre su linterna. Se adentra en el oscuro pasillo. Pasa junto a un pájaro taxidermizado en exposición. Joy encuentra unas puertas dobles de madera entreabiertas. Su linterna ilumina la puerta ornamentada. Las luces están encendidas en la habitación. Acercándose, empuja las puertas. Apuntando con su pistola, entra en una biblioteca iluminada. Las paredes están repletas de libros. Dos escaleras conducen al nivel del balcón. Joy ve unas contraventanas de madera traqueteando en una ventana circular situada en lo alto de la pared del fondo. La luz de la luna brilla a través de las persianas parcialmente abiertas. Joy cruza la gran habitación. Se acerca a una estatua de un hombre alto con un sombrero blanco de pie detrás de una chica encapuchada. Guardando su arma, Joy agarra una cuerda que cuelga junto a la estatua. Cuando tira de ella, abre los postigos de la ventana. La luz de la luna entra en la habitación. Joy mira a su alrededor. La ventana proyecta la luz de la luna sobre una cresta con una criatura de cola larga dibujada en el centro del suelo. En otro lugar, Joy entra en una habitación con varios maniquíes y una máquina de coser. En la habitación contigua, Rickles levanta la vista de su rifle. Joy se aleja de una puerta. Rickles sale.
19: Me pareció escuchar a alguien.
11: No soy tan sigilosa como pensé.
19: ¿Quieres pasar?
11: Yo tengo la reputación de ser una profesional. Así que...
19: Tienes que hacer tu trabajo.
2: Se da la vuelta para marcharse.
19: Escucha.
2: Él la detiene y ella se acerca a él. Rickles la mira serio.
19: No confío en ninguno de los otros. Así que vamos a protegernos.
11: Justo lo que iba a decirte.
2: Esbozando una leve sonrisa, retrocede. Ella se aleja. Rickles se queda pensativo y luego sonríe. En otro dormitorio, Sammy enciende un viejo televisor. Golpea la parte superior de la misma, y la pantalla cambia a un dibujo animado del pájaro loco con un fantasma. Sammy retrocede hasta la cama y se sienta en el borde. Lleva un top brillante y varios tatuajes en los brazos. Mientras mira los dibujos animados, toma una almohada y se la pone en el regazo. Detrás de ella, un enmascarado enciende un mechero. Es Dean.
20: ¡Soy Dean! Perdóname.
21: ¿Qué haces aquí, Dean?
20: Solo era una pequeña broma.
21: ¡No, broma!
20: ¡La regalo!
21: ¡Lárgate!
20: Es que vi cómo me mirabas antes y pensé que podríamos, no sé, ya sabes, vibrar o...
21: ¿Qué vibrar ni qué nada? ¡No te estaba mirando, morboso! ¡Quiero que te largues de aquí! ¡Eres un loco lujurioso de mierda!
20: No quise asustarte.
21: Lo que pienses, me da igual.
2: Dean duda junto a la puerta.
20: ¿Segura no quieres?
21: ¡A la mierda!
2: Sostiene una botella.
21: ¡Déjame sola!
20: Adiós.
2: Sammy le empuja.
21: ¡Estás bien loco! ¡No me interesas! ¡Y no regreses!
2: Suspira y se apoya en la puerta. Dean entra en el bar. Encuentra a Peter sosteniendo una botella de licor mientras duerme en un sillón de cuero. Saluda con la mano delante de la cara de Peter y levanta el dedo medio. Dean lleva una bolsita en la cintura. Abre la cremallera y saca un rotulador negro. Empieza a dibujar en la cara de Peter. Luego, encendiendo un cigarrillo, Dean se pasea por el vestíbulo. Pasa junto a animales disecados y montados en exposición. Se acerca a una puerta que conduce a una zona oscura. Enciende su mechero sosteniendo la llama delante de él. Dean entrecierra los ojos mientras mira alrededor de la zona oscura. Exhala humo. La llama del mechero parpadea sobre un cuadro en la pared que representa la mansión. Criaturas oscuras con largas colas vuelan sobre ella. Dean se mueve a otra sección del cuadro. Su mechero ilumina a un hombre con un sombrero que le cubre los ojos. El hombre sujeta la mano a una chica encapuchada con un vestido parecida a Abigail mirando al frente. Dean baja unos escalones y entra en una cocina sucia y poco iluminada. Una mesa de madera está en el centro de la gran habitación con varias sillas a su alrededor. Fumando, se acerca a una nevera y la abre. Detrás de él, se abre despacio la puerta de un almacén. Dean se gira.
0: ¿Quién es?
2: Deja la puerta de la nevera abierta y va hacia el almacén.
0: ¡Hola!
2: Le da otra calada a su cigarrillo y lo deja sobre la mesa. Se acerca a la puerta abierta y echa un vistazo al almacén.
0: ¿Quién está aquí?
2: Baja un corto tramo de escaleras. Unas pocas luces iluminan el lúgubre espacio. Dean observa los montones de objetos desordenados. Una rata corretea junto a sus zapatos.
1: ¿Por qué no avisas?
2: Divisa otra rata cerca.
0: Me asustaste, amiga, no avisas.
2: Se marcha.
0: Estás viendo cómo ando.
2: Dean mira hacia atrás desconcertado y se vuelve hacia la cocina. Algo le tira de las piernas. Mirando el dibujo animado, Sammy desvía la mirada. Dean se aferra a los escalones. Algo le arrastra. Sammy se asoma por una esquina a la cocina.
22: ¿Dean?
2: Entra y se gira hacia la puerta abierta del almacén.
22: Dean, no me vuelvas a hacer lo mismo, ¿ok?
2: Dando pasos lentos se acerca. Se asoma al almacén.
22: ¡Hey!
2: Nerviosa observa el sucio espacio, baja los escalones con una mano cerca de su boca. Pasa junto a las hileras de estanterías. Sammy se detiene en medio de la habitación y respirando entrecortado sacude la cabeza. Vuelve a la cocina. Se detiene junto a los escalones y se queda inmóvil. La cámara se acerca a ella. Sammy mira hacia atrás. Al otro lado de la habitación, el ascensor de la jaula se encuentra junto a una escalera.
22: Estúpido.
2: Encuentra a Dean sentado en la mesa de la cocina.
22: ¡Siempre con tus cosas! ¿Puedes?
2: Le da una patada a la silla, y su cabeza cortada cae en sus manos. En el bar, Peter se despierta en su silla. Sammy vomita en el fregadero de la cocina.
23: ¡Sammy!
2: Peter entra y ve el cuerpo sin cabeza de Dean.
23: ¿Pero qué pasó?
22: Le volaron la cabeza.
2: Peter tiene un pene dibujado en la cara.
22: ¿Por qué tienes en el cachete un pito?
23: ¿Un qué?
22: No importa. ¡Que los otros vengan!
23: Ok. Ay. Sí. Ok.
1: ¡Ayuda!
2: Más tarde, la cabeza de Dean está sobre la mesa. Joy examina su cuello mutilado.
24: ¿Qué estabas haciendo aquí abajo?
22: No podía dormir y escuché ruidos.
24: ¿Qué con eso? ¿Te ganó la curiosidad?
22: ¿Crees que yo lo hice?
2: Frank ladea la cabeza.
25: ¿Qué pensarías si fueras yo?
24: Parece que un animal salvaje lo decapitó.
2: Joy le hace un gesto con la cabeza.
24: No deberíamos ni pensarlo.
26: Puta madre.
22: ¿Por qué están actuando tan raro?
25: Hay historias del sicario del azar.
24: ¿Puedes dejar de hablar de eso?
25: Valdés.
27: Hace unos años escuché que arrestaron a tres de los mejores del azar. Los atraparon. La noche anterior al juicio estaban arrinconados en el último piso de un hotel. Había policías en la habitación de al lado y en la puerta. A la mañana siguiente el FBI entró en la habitación. Todos sus cuerpos estaban destrozados. Sin órganos, ni piernas ni brazos. decapitados. Así firman ellos. Valdés es un animal. Nadie entraba ni salía de ahí, solo se podía por la puerta y una ventana del piso 23. ¿Cómo creen que salió?
22: Es mentira.
5: No es una mentira. Y no es la primera vez que escucho esa historia.
25: Veamos cómo está la niña.
2: Apuntando con su pistola, Frank les dirige hacia una escalera. Los demás le siguen.
5: Vamos a hacer un plan. Si Valdés o cualquier otra persona está aquí, significa que Lambert nos entregó. Y eso no lo creo.
25: O Lazar lo encontró y tiene nuestra ubicación.
5: No sabes lo que dices. Lambert es demasiado meticuloso, es muy, muy cuidadoso. Si nos entregó es porque o uno de nosotros lo hizo, o Valdés está aquí y él lo hizo.
25: O uno de nosotros es Valdés.
2: Intercambian miradas.
27: Me gustaría retomar la idea de dejar todo e irnos.
2: Frank sacude la cabeza y avanza por el pasillo.
23: No puede ser.
2: Joey le sigue.
23: Rickles, ahora que Dean está muerto, ¿nos toca de más? ¿Sí?
27: Te regalo mi parte, Pete, y serás el hombre más rico sin cabeza del país.
23: Ok.
22: No seas así.
23: Pero yo...
22: O sea, no tiene...
23: Está muerto.
22: Ya sé que está muerto.
2: Frank se asoma a la habitación de Abigail.
22: ¿Hola?
2: Está tumbada en la cama. Cierra la puerta.
27: Ella está bien. El hecho de que siga ahí dentro no significa que Valdés no esté aquí. Me voy. ¿Vienes conmigo?
2: Joey niega con la cabeza a Rickles.
27: Tú elegiste.
22: Uno menos.
23: Bye bye.
2: Rickles baja las escaleras.
23: Adiós, Rickles.
25: Ay, ya. Rickles.
2: Le siguen hasta el vestíbulo.
25: ¡Hey!
2: Abre las puertas interiores para encontrar una verja metálica bloqueando las puertas principales. Sacude la puerta, lleva el mismo escudo de la biblioteca.
23: ¿Y ahora qué?
2: Intenta forzarlas.
23: ¡Cuidado! Retrocede.
2: Rickles se aleja de la puerta. Peter corre y la golpea con el hombro. Luego con las manos.
23: Tiene llave.
27: Ya lo vimos.
2: Todos miran alrededor con ansiedad. Gruesos paneles de madera se deslizan hacia arriba bloqueando las ventanas. Peter mira a Frank que observa asustado cómo suben más paneles.
22: ¿Que alguien me explique qué está pasando?
23: Creo que yo, al intentar abrirla, activé un protocolo.
27: ¡No!
2: Rickles lanza la silla contra un panel y la silla se rompe.
25: Todo esto es una trampa.
2: Corre escaleras arriba.
27: ¡Mierda!
23: ¿Qué haces? ¡Oye! ¿A dónde vas?
27: Si es Valdés, tal vez fue con la niña y la dejó ahí para despistarnos.
25: Iré a checar dónde está.
2: Rickles se apresura a entrar en su cuarto. Mira buscando algo.
23: ¿Dónde está?
2: Joey entra en la habitación de Abigail con la máscara puesta. Se acerca a la chica.
25: Necesito preguntarte algo. ¿Alguien ha estado aquí? Además de mí y el de los lentes.
22: No.
25: ¿Nadie, nadie?
22: No.
2: Joey se arrodilla junto a la cama.
25: Oye.
2: Levanta el dedo meñique.
25: ¿Promesa de meñique que no estás guardando un secreto?
2: Abigail tensa el rostro con lágrimas en los ojos.
25: Abigail.
22: Él va a lastimarme.
25: ¿Quién?
22: El de los lentes. Me dijo que tenía que guardar un secreto.
25: ¿Qué te dijo? Confía, puedes decirme.
2: Abigail sacude la cabeza.
25: Abigail, oye, no voy a dejar que te haga daño. Pero dime lo que te dijo.
22: Que trabajaba para mi padre. Que se llamaba... Valdés.
2: Cubriéndose la cara, Rickles se asoma.
27: Necesito hablar contigo.
25: Estaré aquí afuera.
2: Uniéndose a Rickles en el pasillo, Joey se quita la máscara.
27: ¿Qué? Alguien me robó el rifle.
25: Frank es Valdés.
27: ¿Qué?
25: Se lo dijo a la niña.
27: Frank quería irse, no tiene sentido.
25: Solo hizo como si quisiera irse.
27: Si es Valdés y el azar es su jefe, ¿por qué secuestrarla?
25: Tal vez él y Lambert estén planeando un juego de poder.
4: Ese hijo de puta destroza a la gente.
25: Algo no cuadra bien.
2: Rickles mira hacia atrás.
4: Aparte de Frank, los demás son amateurs. Tú eres del ejército.
25: Médico.
4: Ganaremos.
25: Sí, así es.
4: Si es Frank, sabrá cómo salir. Dame 6 minutos con él y también lo sabré. Quédate con los otros. Tomas la escalera principal mientras yo iré hacia el sur. Nos encontraremos ahí.
25: Tengo que
4: hacerlo por tu hijo.
2: Ella baja la mirada y él se acerca.
4: Estarás en casa.
2: Ella asiente y ambos preparan sus armas. Rickles da un paso atrás y gira la cabeza. Caminan en direcciones opuestas por el pasillo. Joy se acerca al rellano de las escaleras. Se da la vuelta y mira a Rickles al final del pasillo.
25: ¿Rickles?
2: Permanece inmóvil de espaldas a la puerta dentro de la habitación. Una luz parpadea. Joy se acerca con cautela. Rickles permanece inmóvil. Joy le rodea y descubre que le faltan trozos de carne en la cara y el cuello. Él cae hacia adelante y ella lo atrapa. Horrorizada, Joy baja su cuerpo hasta el suelo. La sangre empapa la parte delantera de su camisa. Mira a su alrededor. Se gira y apunta con su arma. En el vestíbulo, Sammy mira los esqueletos de animales expuestos.
22: Eso es asqueroso.
2: Joy baja las escaleras y apunta a Sammy.
22: ¿Qué? ¿Por qué me apuntas?
25: ¿Dónde está Frank?
2: Sammy señala. Joy le apunta con una pistola cuando entran en el bar. Inclinado sobre la mesa de billar, Peter les mira.
23: No le apuntes con eso a Sammy.
2: Joy apunta a Peter.
25: ¿Y Frank?
2: Frank entra.
6: Una casa así de elegante pensaría que pondrían todo.
7: Oh, hola, Joy. ¿Qué pasa?
25: ¿Por qué lo hiciste?
7: ¿Hacer qué?
25: Traernos aquí para matarnos.
2: Con mirada tensa, Frank mira entre ellos. Joy mira hacia otro lado y Frank apunta.
6: ¡No lo hagas, Peter!
7: No sé de qué estás hablando, pero no pareces muy tranquila en este momento, señorita paranoica, así que disculpa la precaución. ¿Alguien sabe por qué me dijo eso?
23: Yo creo que piensa que nos trajiste aquí para matarnos.
6: ¡Wow! Interesante análisis, Peter. ¿Quieres compartirnos lo que piensas, Joy?
25: Eres Valdés. Se lo dijiste a la niña, mataste a Dean y acabas de matar a Rickles.
23: ¿Cómo que está muerto?
6: Yo no le dije nada.
25: Mentiroso.
6: Tienes mucho que resolver, Junkie, pero tu cerebro no lo está armando bien, ¿no? ¿Dejaste que una niña se metiera en tu cabeza? No eres tan inteligente como crees, pero la niña, ella está inspirada y poniéndonos a unos contra otros.
25: Yo le creo.
6: Bueno, odio decirlo, pero tendremos que ponernos duros con ella.
2: Peter suspira y baja la mirada.
25: No.
23: Yo lo haré.
25: Ni se te ocurra dar un paso más, Peter.
2: Deja de caminar.
23: Es mi trabajo, Joey.
6: Solo quiero solucionar todo esto. Mi equipo está muriendo como moscas. Y bueno, nuestro invitado ha manchado mi nombre y me lo tomo muy personal.
2: Frank asiente y Peter sale corriendo. Joey hace una mueca. Luego le persigue. Peter entra en la habitación de Abigail.
23: Abigail, vas a perdonarme por esto.
2: Apunta con una pistola y Joey lo desarma.
25: Solo resolvemos algo.
23: Solo estoy haciendo mi trabajo.
6: ¡Suelta la pistola! Créeme que prefiero no dispararte.
22: ¿Por qué está diciendo eso?
25: Arriba.
2: Joy apunta a Peter.
23: Frank, dispárale. No va a matarme.
2: Ella quita el seguro.
23: O puede que me equivoque.
22: Joy, tengo miedo.
6: Dije que la sueltes.
22: No me digas que me lo prometiste, Joy.
25: Estoy haciendo lo que puedo, Abigail.
23: No vas a dispararme.
25: Si te mueves, sí.
6: El puto sí, pues suéltala. ¡Dispárale, Frank!
25: ¡Sammy!
6: ¡Cierres el hocico!
2: Sammy mira como Abigail presiona sus manos y se quita las esposas.
6: ¡Que la sueltes ya!
25: ¡Frank, suelta tu arma!
6: ¡Bájala,
25: ¡Frank,
6: Joey.
25: Cállate!
6: ¡Dispares!
22: ¡Oigan!
6: ¡Sammy!
22: ¡Oigan!
6: ¡Solo que cierres la puta boca!
2: Abigail se levanta.
6: ¿Cómo le hizo? ¿Cómo pudo?
2: Muestra sus afilados dientes. Salta sobre Peter y se prepara a morderle el cuello. Frank dispara a Abigail en la cabeza. La sangre salpica.
4: Madre, ¿qué pasó aquí?
8: Ve, sí me mordió.
4: ¿Qué pasa con esa niña?
2: Abigail se incorpora con un agujero de bala en la cabeza.
22: ¡Yo me voy! ¡No, no, no, no, no! ¡Esto no es para mí!
2: Sammy sale corriendo seguido por Peter. Abigail sonríe, se limpia la sangre de la cabeza, revelando que el agujero de bala ha desaparecido. Se levanta y muestra sus dientes. Joy le dispara varias veces. Ella retrocede hasta el pasillo con Frank. Cierra y bloquea la puerta mientras Abigail golpea. Miran cómo la manilla se agita y se pegan a una pared. Todos se reúnen abajo.
22: Secuestramos a una niña vampira. Una vampira bailarina.
8: Alguien está jugando con nosotros desde que llegamos. Tiene que ser algún tipo de truco.
22: Yo creo que nadie puede hacer un truco como ese. ¿Y tú?
9: Me siento mal.
8: Al menos Valdés no está aquí.
4: Mugros es Valdés, baboso.
8: Pensé que se llamaba Abigail.
4: Ella es... No, es que eres muy tonto.
2: El pomo de la puerta de Abigail deja de sacudirse.
22: Tenemos que salir de aquí. Tiene que haber otra salida.
4: No, revisé todas las puertas. Tienen un tipo de cerradura magnética y las ventanas tienen 2 pulgadas de grosor. ¿Puedes hackear las cerraduras?
9: ¿Y con qué internet?
4: ¿Yo qué? ¿Puedes hacerlo manualmente?
9: Incluso si pudiera, no tengo el equipo necesario. Debe haber aquí una sala de control o de computadoras.
22: Ok. ¿Qué sabemos de los vampiros?
8: Que no existen.
9: ¿Estamos hablando de las novelas de Anne Rice, True Blood o la saga de Crepúsculo? Son vampiros muy diferentes.
22: Sabemos que se alimentan de sangre.
9: ¿Los de la tele sí?
22: Y pueden convertir a otros en vampiros.
9: Ah, ok. Y vuelan porque se convierten en murciélagos.
4: Control mental, te hacen hacer lo que quieren.
22: Y no tienen reflejos.
8: Son tonterías.
22: Bueno, ¿cómo se mata un vampiro?
4: Con ajo.
22: Una estaca al corazón.
4: Crucifijos.
22: Agua bendita.
4: Ahora eres sacerdote.
9: La luz del sol es mortal.
4: No, esa es buena, pero son... las 3:30 de la madrugada.
8: Ya cállate, cállate. ¡Cierra la boca!
2: Frank agarra la garganta de Peter.
4: Tenemos una situación real aquí. Así que me importa poco lo que pienses. O nos ayudas, o solo eres 120 kilos de peso muerto. ¿Cuál eliges?
8: Apoyaré.
2: Peter aparta la mano de Frank.
8: No me vuelvas a tocar.
4: Hay palos de billar en la sala de juegos. Ve a afilarlos como estacas.
2: Peter asiente tenso. Frank hace un gesto a Sammy.
4: Tú, ve a buscar ajo en la cocina.
9: ¿Sola?
4: Sí, sola.
2: Se marcha.
22: ¿Qué se te ocurre?
4: Yo digo que nos armemos y la matemos.
22: No es buena idea. Tú mismo lo dijiste, esta niña es muy lista. Nos ha manipulado desde el principio. No sabemos si algo de esto funcione y si lo hace... Matarla sería lo más estúpido que podríamos hacer.
4: ¿Y por qué?
22: Porque perdemos la moneda de cambio que tenemos.
4: Bueno, ¿y qué sugieres?
22: Que se la cambiemos al azar por nuestras vidas.
4: No, no apostaré mi vida a una corazonada que tengas.
22: Escúchame, sabrá que vamos por ella.
4: No, se acabó el debate, decisión mía, ¿ok?
9: ¡Los tengo!
4: Sammy, no mames, esas son cebollas.
9: No cocino porque sabría.
4: Ok, vamos a cazar a una temible vampira.
22: Suerte. Yo no iré. Ya te dije por qué. Y si pones tu mano en mi cuello, la perderás.
4: No voy a tocarte. Ve a poner los pies en alto. Ustedes dos conmigo. Primero a la cocina. Cebollas.
2: Una alfombra de piel de oso está frente a la chimenea encendida.

0: Joy también mira hacia arriba. Baja la mirada hacia la pistola que tiene en las manos. La deja a un lado y abre su bolso. Frank, Sammy y Peter suben por las largas escaleras al siguiente piso. En el rellano, se acercan a unas puertas dobles y entran en la habitación. En un pequeño escenario, Abigail baila con el cuerpo sin cabeza de Dean. Con su pelo suelto, lleva un traje de ballet blanco con tutú. La sangre cubre su barbilla y lleva un tocado blanco con plumas. Miran cómo gira el cuerpo de Dean. Sammy mira a Frank que asiente hacia el escenario. Ella sacude la cabeza. Abigail se toca la mejilla con la mano de Dean. Se da cuenta del grupo y deja caer el cuerpo mutilado. Parece nerviosa.
1: ¿Qué está pasando? ¿Solo hablemos, sí?
0: Sammy ataca y Abigail la inmoviliza contra el suelo. Abigail le quita el ajo y lo huele. Le da golpes a Sammy. Frank corre hacia ella, pero Abigail le aparta de un golpe. Peter lo intenta y ella le desarma. Él levanta a Abigail mientras ella se agita. Ella inmoviliza a Peter en el suelo, y le arranca el collar de crucifijo del cuello. Sonriendo, Abigail le apuñala rápidamente en el pecho con él. La sangre salpica. Abigail frota su mano por la camisa empapada de Peter y se la pasa por la cara. Empuñando una estaca, Frank ataca. Abigail le agarra del brazo. Ella toma la estaca, gira y apuñala a Frank en el muslo atravesándolo. Peter ayuda a Sammy a levantarse y salen de la habitación. Con sangre en la cara y el cuello, Abigail sonríe a Frank. Ella les mira irse, su sonrisa se desvanece. El grupo se une a Joy abajo.
2: ¡Ah, maldita mugrosa! ¡La odio, maldita hija de puta! ¡Que se muera!
0: Todos se sientan. Frank señala a Joy.
2: Si se te ocurre decirte lo dije, te mato.
0: Ella levanta la ceja.
2: ¿Cómo duele?
0: Agarra la estaca de la pierna de Frank y se la arranca.
2: ¡Hija de tu puta madre!
3: ¿Por qué no te mató?
2: ¡Está jugando con nosotros! ¡Oh, qué dolor!
3: Supongo que ninguna de sus armas funcionaron.
2: Bueno, la estaca funcionó en mi pierna y ella usó el crucifijo en Peter como un alfiletero. ¡Y el ajo lo jodió todo!
3: Bueno, una cosa sí sabemos que funciona.
0: Joy saca una jeringa.
3: Porque cuando la piqué con esto, fue un knockout. Si la arrinconamos, a dormir vampirita.
2: El acto de la bella durmiente fue...
3: No, no lo fue. Le tomé el pulso y su respiración era lenta y constante. Nos separaremos. Quien la encuentre primero me avisa a través de los radios y yo vengo corriendo con la jeringa.
2: Qué lista que seas la única con un arma que funciona.
3: Escuchen, o se desangran o confían en mí.
4: Sí. Sammy.
0: Sammy asiente. Joy mira a Frank.
2: Te odio.
0: Agarrando la jeringa, Joy camina sola escaleras arriba. En la sala de cine, el disco gira en un viejo gramófono. Joy entra en la sala y ve un zapato de Dean tirado en el suelo del escenario. En otra parte de la mansión, Sammy y Frank se dirigen por pasillos separados.
3: Avisen.
5: Todo despejado en el lado este.
6: Nada por aquí.
7: Aún.
6: Aquí no hay vampira.
0: Peter toca su auricular.
7: Tampoco la estoy buscando.
0: Bebe.
6: El canal sigue abierto, imbécil.
2: Deja esa botella y haz algo.
0: En otra habitación, Frank ve una rata.
8: ¿Puede convertirse en rata? Porque desde aquí la estoy viendo. ¿Querrá unirse a nuestra manada?
9: Oh, ya lo entiendo. Entiendo el nombre. Entendí, manada de ratas.
6: Qué gracioso.
0: Sammy encuentra un cofre de madera cubierto de polvo con dibujos tallados en la parte delantera. Mira a su alrededor, se acerca sujetando la linterna y la estaca. Se acerca a la tapa. Abre el cofre y encuentra papeles dentro.
3: ¡Nada! ¡Nada! Sammy, tu radio se está cortando.
0: Sammy avanza por un pasillo oscuro con paredes de ladrillo. sostiene su

0: ¿Burlas de tus colegas sobre tu intelecto atrofiado? ¿Es por eso que le robaste a tu equipo, quienes terminaron siendo una pequeña subsidiaria de nuestro imperio? ¿Cuánto tiempo te duró el dinero? Inútil, desleal y borracho.
1: Abigail voltea hacia Frank.
0: Ex detective Adam Barrett, ¿creías que podías infiltrarte como encubierto en nuestro sector de Nueva York? Pero veo que te gustó mucho esa vida. El poder que tenías, sin reglas, ni normas, ni regulaciones. Fue adictivo para ti. ¿Qué tan vacío te sentiste cuando finalmente arrestaste a nuestros tres tenientes, a los que tanto te había costado acercarte? ¿Y qué tan vacío te sentiste después de que destrozara sus cuerpos en el ático del hotel por tu culpa? Te cambiaste el nombre, te fuiste de la ciudad y no volviste a ver a tu familia. Pero no fue por tu seguridad. ¿Por qué fue, detective Barrett?
1: Sonríe a Joy.
0: La última. Tenemos a la trágica Ana Lucía Cruz, ex médico del ejército, retirada del servicio por inyectarse morfina.
2: No, fue porque me lesioné.
0: Intentaste cuidar a tu hijo, ¿verdad? Antes de abandonarlo con su inútil padre.
2: Cállate.
0: Te convertiste en un médico clandestino para algunas personas muy turbias. Pero un día, te drogaste tanto en tu trabajo y en lugar de sacar una bala, cortaste una arteria. Y alguien muy, pero muy importante para el negocio de mi padre se desangró. Pero tú y el detective Barrett tienen algo en común. Nunca volviste por tu hijo.
2: ¡Cierra la puta boca!
1: Abigail sonríe.
2: ¿Y qué dices de ti, eh? ¿Quieres ser la niñita mensajera de papi? Sí, perdió interés en ti. Eso sí es cierto. ¿A cuántos de los enemigos de tu padre crees que debes matar para que te ame de nuevo?
3: Si se trata de venganza, ¿por qué no nos mataste? ¿Por qué nos trajiste aquí?
2: Porque no es venganza. Es solo un juego para ella.
3: Mentira, ella estaba gritando en la casa y papá activó la alarma.
2: Ni siquiera era su padre. Ese no era el azar. ¿Y por qué? ¿Porque estás aburrida? ¿Porque no tienes nada más que hacer?
0: ¿Qué puedo decir?
1: Abigail se inclina hacia adelante.
0: Me gusta jugar con mi comida. Eres igual que todos los montones de carne que he traído aquí por años. No hay nada diferente entre ustedes. Nada especial. Ustedes me ayudan a pasar el tiempo.
2: Pregunta rápida. ¿Quién está dentro de una jaula justo ahora?
0: Si me deja salir, dejaré vivir a dos de ustedes.
1: Peter mira a su alrededor.
3: ¿A cuáles dos? ¿Qué?
0: Es una sorpresa.
3: A la mierda, matémosla de una vez.
0: Lo intentaste, Frank. Si quieres abrir esta puerta y volver a intentarlo, hazlo. Mi oferta acaba de expirar. Ahora solo dejaré vivir a uno. ¿Quién me deje salir de aquí?
1: Peter saca su pistola y Joy le apunta con la suya.
3: Está mintiendo, tarado. Tocas esa puerta y estás tan muerto como el resto de nosotros. Tal vez sea bueno intentar.
2: La tenemos, Peter. Es por eso que lo hicimos, para intercambiarla por nuestras vidas.
0: Eso nunca pasará. Joy tenía razón. No importa cuántos de ustedes mate, no tengo un padre que me ame y él no va a mover un dedo por mí. Así que por favor, Peter, déjame salir.
1: Echa un vistazo a la cerradura.
0: Por favor.
2: Si tocas esa jaula, te dispararé.
1: Niega con la cabeza.
3: Yo, lo siento, chicos.
1: Manteniendo su arma apuntando, Peter lleva su otra mano hacia la cerradura. Joy le dispara en el costado.
2: Apenas te rocé, dame tu pistola y te puedo curar.
3: Sí, ¿estás loca?
2: Loca no, solo impaciente. Frank, ayúdame. Sammy, vigílala.
4: No haré eso.
2: Disculpa.
4: No me voy a quedar aquí con ella. No creo que tú lo harías, Joy.
1: Sammy se va.
3: Yo lo hago.
1: Frank y Joy intercambian miradas.
2: Bueno.
1: Se dirige a la cocina con Sammy y Peter. Frank se voltea hacia Abigail. Joy se gira para mirarle mientras se aleja. Frank se sienta y se quita las gafas.
0: La oferta sigue en pie, Frank. Abre la puerta y dejaré que te quedes con toda tu sangre. Y también tus órganos.
3: Claro.
0: Hablo en serio. Podría servirnos mucho.
3: ¿Por qué no

0: me dices, ¿cómo puedo salir de aquí? Y lo consideraré.
1: Si te lo dijera, me dejarías aquí. Tú primero.
0: ¿Sabes qué?
2: Se levanta y se pone las gafas.
0: Mi oferta acaba de expirar.
2: Se va cojeando.
0: Diviértete pasando la eternidad en un elevador.
1: Espera. Te lo diré.
2: Se detiene.
1: Pero tienes que dejarme salir inmediatamente después.
2: De espaldas a ella se queda pensativo.
0: Ok. Está bien.
2: Frank se voltea hacia ella.
0: Es un trato.
1: Hay una puerta secreta en la biblioteca. Hay un libro en la estantería de la derecha. Se llama y no quedó ninguno.
2: Sonríe y le apunta con una estaca.
0: Muy bien. Gracias.
1: Oye, un trato es un trato.
0: Oh, cierto. El trato. No soy tonto, bonita.
2: Camina de nuevo hacia el ascensor de la jaula. Abigail le mira con el ceño fruncido. Frank mira hacia otro lado, luego toma la cerradura y la mueve. Deja la puerta cerrada y se queda mirándola.
0: Eres tan inocente a tu edad. Estúpida fenómeno.
2: Ella ríe.
0: ¿Qué te parece gracioso?
2: Rompe la puerta tirando a Frank al suelo. Agitando los brazos, Abigail baila y salta hacia él. Joy entra corriendo. Mientras la vampiresa se inclina sobre Frank, Joy golpea las tablas de madera que cubren una ventana. Entra la luz del sol. El rayo cae sobre la mano de Abigail, haciéndola explotar. La sangre salpica a Frank. Mirando su brazo cercenado, Abigail se escabulle hacia atrás arrastrándose por el suelo. Joy ayuda a Frank a sentarse. Observan cómo los huesos y la carne de Abigail empiezan a crecer de nuevo. Se retuerce de dolor. Mientras huyen a la cocina, Joy toma un filete. Con la cara cubierta de sangre, Abigail abre la boca. En la biblioteca, la luz del sol entra por una ventana circular. Joy se apresura a entrar en la habitación, seguido por Peter y Sammy. Frank cierra las puertas. De pie bajo la luz del sol, Joy mira nerviosa a Sammy. Frank revisa las estanterías. Con cautela, Sammy acerca su dedo al rayo de luz solar. Tiende la mano en el rayo de sol y sonríe. Aliviada, Sammy deja que la luz del sol le dé en la cara. Observan a Frank mientras rebusca en una estantería.
3: ¿Buscas un cuento para leer, Frank?
0: Cierra la boca, por favor.
2: Encuentra un ejemplar de Y no quedó ninguno de Agatha Christie. Frank sonríe a los demás.
0: Y no quedó ninguno.
2: Lentamente inclina el libro y este se desliza fuera de la estantería. No pasa nada, Frank frunce el ceño. Suelta el libro y saca más libros de la estantería.
0: Agatha, me da igual, Christie. Estamos todos muertos. ¡Nadie más! ¡Pase! ¡Estúpida vampira bailarina! ¡Carajo! ¡La odio!
2: ¡Oh! Se sienta bajo la luz del sol.
3: ¿Terminaste?
0: ¿Y ahora qué hacemos?
3: Ya se estaba curando. Tú también la viste. Vigilen la puerta. Quédense en la luz.
2: Joy corre hacia la chimenea y se asoma por ella. Mirando hacia los demás, sacude la cabeza. Se acerca a un panel de la pared y lo golpea. Voltea hacia los demás.
3: Agarren algo. Vamos a romper este muro.
2: Usando el atizador de la chimenea, Joy golpea la pared parcialmente rota. Los demás se sientan a la luz del sol.
0: ¡Deja de hacer eso ya! No se va a ir a ninguna parte.
3: Ella espera que se haga de noche y luego estamos jodidos. ¡Mierda!
2: Se aleja de la pared. Se sienta a la luz del sol con los demás. Sacando su bolsa de caramelos a rayas, Joy rebusca en su interior. Cierra los ojos frustrada.
0: No, te quedaste sin dulces.
2: Sammy la mira con simpatía. Se sienta junto a Joy al borde de la luz del sol.
1: Me asusta esto.
2: Joy pone su mano en el brazo de Sammy y comparten una sonrisa. Peter esboza una leve sonrisa mientras observa.
1: ¿Es cierto? Lo que dijo ella de tu hijo. ¿Que lo dejaste?
2: Joy mira hacia abajo y asiente.
3: Sí. Pero ya estoy limpia. Y yo iba a volver por él. Ese es el plan.
1: Qué bien. ¿Con qué frecuencia puedes hablar con él?
3: Intenté llamarlo solo.
2: Joy mira hacia otro lado.
3: No puedo hacerlo. Por eso acepté este trabajo. Con ese dinero puedo empezar de nuevo. Tal vez reiniciar.
0: Mentiras de mierda. No se trata del dinero, el dinero es una excusa. No volviste por tu hijo por miedo de ser una mala madre. Todo el mundo tiene que sentirse víctima ahora. Hazte cargo de tu conciencia, vete y sé una buena madre. Abre los ojos y responsabilízate de tu hijo.
2: Joy mira a Frank.
0: Ah, lo siento, toqué un punto sensible.
2: Sammy le hace un gesto con el dedo medio.
1: Reiniciar. Tengo una idea. No necesito hackear las cerraduras, debo encontrar una fuente de energía. Y si encuentro una fuente de energía, puedo hacer un cortocircuito.
0: ¿Qué? ¿Vas a desenchufar la casa?
3: Registraremos la casa. Dos equipos. Y no pararemos hasta encontrarla.
0: ¿Y quién se queda con la señorita Crepúsculo? Iré contigo.
2: Peter le da a Sammy una bandeja de plata.
0: Vi tu reflejo hace rato en esta cosa.
1: Ay, no te pases.
0: Vamos.
2: Se marchan.
1: Odio este trabajo.
0: Gran equipo.
2: Joy vira a los ojos a Frank. Peter enciende una linterna en una habitación oscura mientras Sammy le sigue.
0: No, no, quédate atrás. Yo te cubro.
4: Aquí no veo nada aún. ¿Algo con ustedes? Aquí tampoco.
3: Estén alerta. Está jugando.
2: Peter y Sammy entran en una zona cubierta de enredaderas y plantas. Pequeños rayos de sol se filtran a través de las ventanas tapiadas.
4: Aquí no hay nada. ¿Alguna otra idea brillante no fuera tú?
1: Ay, no sé por qué me escucharon. Esto no va a funcionar. Esto es súper estúpido.
0: Sammy, escúchame.
2: Peter le toma la mano.
0: ¿Tienes gente ahí afuera que te importe?
2: Sonríe tristemente.
0: Sammy, tengo gente que amo también. Así que tú y yo vamos a ir a buscar esa fuente de energía y vamos a salir de aquí.
1: ¿En serio lo crees?
0: Sí. Tú y yo. Eres mi amiga.
2: Él sonríe y ella asiente.
0: Ok.
2: Se adentra en la zona cubierta de maleza. En la sala de teatro, Abigail pone un disco en el gramófono y gira la manivela. Sammy mira tras Peter y luego cierra los ojos. Abigail baja la aguja sobre el disco que gira. En la zona cubierta de maleza, Sammy nota la cicatrización de la mordedura en su brazo. Con dificultad para hablar, se lleva la mano al cuello. Peter continúa alejándose. La cara de Sammy se tensa y tiembla. Deja de moverse. Peter continúa por la zona desordenada. Observa algunas estatuas cubiertas de enredaderas, se da la vuelta y descubre que Sammy ya no está.
0: Bueno, aquí no hay nada. Pero no te preocupes porque... ¿Sammy?
2: Con afilados dientes, Sammy ataca. Se muestra a Abigail gruñendo. Sammy muerde el cuello de Peter y abre sus ahora pálidos ojos azules. Le arranca un trozo de carne, luego saca la lengua y lo tira al suelo. Sammy se lame la sangre de la mano mientras gira. Se muestra a Abigail en la sala de teatro.
1: Peter. Bebes demasiado.
0: Sammy
1: no está aquí.
2: Sammy le muerde el cuello. Bebe su sangre y luego se lame los dedos. Se muestran los plácidos rostros de las estatuas griegas que rodean la zona cubierta de maleza. En la sala de teatro, Abigail ejecuta pasos de ballet. En la zona cubierta de maleza, Sammy imita los movimientos. Joey y Frank buscan en otra parte.
5: ¡Ayuda! ¡Está aquí conmigo!
2: En una esquina chocan entre ellos.
0: No puede ser.
2: Corren por el pasillo. Se alternan imágenes entre Abigail y Sammy mientras Abigail la controla como una marioneta. Abigail baila en el pequeño escenario. Las extremidades de Sammy se agitan mientras realiza los mismos movimientos en la zona cubierta de maleza. Sale humo de la piel de Sammy por los rayos de sol que se filtran. Abigail se inclina hacia atrás con los brazos extendidos. Se agacha y levanta la pierna. Sammy hace lo mismo. La sangre mancha la cara de ambas. Realizan una serie de giros y luego ejecutan saltos de ballet. Se alternan rápidos vistazos entre ellas. Los movimientos de Abigail se vuelven más erráticos agitando la cabeza. Mueve su pelo de un lado a otro, haciendo que Sammy haga lo mismo. Abigail se detiene. Se gira, haciendo que Sammy se gire y se arrodille sobre el cuerpo de Peter. Joey y Frank llegan al otro extremo de la habitación.
3: ¡Ay, no! ¡Ay, no!
2: Sammy les da la espalda.
3: ¿Sammy? ¡Está muerto! ¡Ella lo hizo! ¡Ay, no!
6: ¿Qué pasó?
2: Sale humo de su piel.
3: Está cerca.
2: Frank y Joey permanecen al otro lado de la habitación.
6: Ven para acá.
3: Ok.
2: Sammy se levanta y mueve sus brazos.
3: Corre.
2: ¿Qué? Girándose muestra los dientes en una sonrisa.
6: Corre.
2: Joey corre y Frank cojea tras ella. Sammy da un giro mientras les persigue. Al entrar en la biblioteca, Joey ve la luz del sol desde la ventana. Ella y Frank corren hacia la luz. Sammy entra. Se detiene junto a la puerta y echa un vistazo a la biblioteca.
3: Siempre he odiado esta habitación. Mi padre me convirtió aquí. Muchos recuerdos dolorosos.
2: Se acerca a ellos.
3: Nunca es tarde para empezar nuevos recuerdos.
2: Joey usa la bandeja de plata para reflejar la luz del sol hacia Sammy en el pecho y explota salpicándoles de sangre. Frank y Joey respiran aliviados empapados de sangre.
0: Eso estuvo bien.
2: Ella suelta la bandeja, Frank se quita las gafas y se limpia la cara.
0: Hacemos con el verdadero problema.
2: Una estantería se abre para revelar una puerta secreta. Ambos se giran para mirarla.
0: Eso es una...
6: trampa.
2: Se vuelve a poner las gafas.
0: ¿Qué más vamos a hacer ahora?
2: Apuntando con su pistola, Joey se dirige hacia la puerta. Frank mira hacia atrás y le sigue. Entran en un estrecho pasadizo con el armazón de la pared a la vista. Unas bombillas en las paredes les iluminan en un cálido resplandor. Joey intercambia una mirada con Frank y avanzan juntos. Se detiene y apunta con su arma cuando llegan a otro pasillo. Siguen adelante, pasando cerca de una pared con pintura desconchada. Frank cojea detrás de ella. Ella se detiene en una puerta y apunta hacia una habitación. Frank se para junto a ella. Se acercan a una puerta cerrada, Joey apunta con su pistola. En una oficina, los monitores muestran varias imágenes de cámaras de seguridad.
4: Pequeña fijación con las paletas.
2: Un monitor muestra el esquema de seguridad de la mansión.
4: ¿Quieres beber con nosotros?
2: Entran para encontrar a Lambert.
7: ¡Traidor, hijo de...!
2: Muestra sus dientes afilados.
7: ¡Eres uno de ellos! ¡Es uno de ellos!
6: ¿Tú crees, Frank?
7: ¡Explícanos qué está pasando, infeliz!
8: Te traje aquí para ofrecerte un trato.
6: No aceptaremos ningún puto trato.
2: Agarra a Joey por el cuello.
8: No estaba hablando contigo.
2: Con mirada fría, Lambert voltea hacia Frank.
5: tendiste una trampa.
8: Abigail me convirtió hace 2 años. Se enteró de que te ayudé en Nueva York y vino a buscarme. Y lo que hago es traer aquí a los enemigos de su padre para que se divierta jugando al cazador. Pero yo ya me cansé.
0: ¿Cuál es tu punto?
8: Puedes morir aquí. O te unes y me ayudas a matar a Abigail. Ayúdame a matarla y podrás tener todo lo que deseas en la vida. Pero necesitas una actualización.
0: No me convertiré en una marioneta como Sammy, obvio, ¿no?
8: No. Serías igual que yo. Recibirás tratamiento completo, autonomía total.
1: Frank.
8: Le dije al azar que hay un problema y viene en camino. Matamos a la niña, matamos a su padre y nos apoderamos de todo el negocio.
2: Lambert mantiene su agave.
0: A la mierda.
2: Frank deja caer su estaca.
0: Muérdeme.
2: Lambert sonríe mostrando sus dientes puntiagudos. Golpea a Joy contra el pilar. Ella cae al suelo inconsciente. Lambert se acerca a Frank y le muerde el cuello. Él hace una mueca de dolor. Se retira y Frank cae al suelo. Lambert se muerde la muñeca y vierte su sangre en la boca de Frank. Frank sonríe mientras la sangre gotea en su boca. Lambert retrocede. Mientras mira hacia arriba, Frank hace una mueca, su cuerpo se retuerce y luego escupe sangre oscura. Con la mirada perdida, su boca se retuerce. Sus ojos se abren de par en par. Tirada en el suelo, Joy abre los ojos y observa horrorizada cómo Frank escupe chorros de sangre. Joy levanta la cabeza, Frank sigue vomitando sangre mientras su cabeza tiene espasmos y se retuerce. La cámara es salpicada de sangre. Deja de vomitar y su cabeza se desploma hacia adelante, de su boca gotea más sangre oscura. Lambert mira hacia abajo. Joy se incorpora y Lambert se voltea hacia ella.
8: Oh, sigues con nosotros. Frank, aprovecha tu primera víctima.
2: Frank se levanta y apuñala a Lambert por la espalda atravesando su pecho. Lambert explota salpicando sangre y vísceras alrededor de la habitación cubriendo a Joy. Frank sonríe mostrando sus afilados dientes. Frank se quita sus gafas manchadas de sangre. Se lame los colmillos.
0: Me siento estúpidamente bien.
2: Temblando, ella mira a Frank. Recoge la estaca y la apunta hacia él.
0: Te dije que no te metieras conmigo. Será mejor que corras.
2: Ella sostiene la estaca con sus manos temblorosas. Frank gira la cabeza mientras Abigail entra y mira a Frank.
1: Así que encontraste a Lambert. ¿Trató de convencerte de que lo tomaras todo antes de matarlo?
2: Frank se mantiene de espaldas a ella.
1: Nuestro juego termina aquí. Me aseguré de eso.
2: Abigail ataca a Frank, que la agarra y le muerde en el cuello. Joy mira temblorosa, aún sujetando la estaca. Abigail hace una mueca de dolor. Joy se apoya en el escritorio y presiona un botón rojo. El esquema de seguridad dice desconectado. Los paneles de seguridad en las ventanas descienden. Joy toma un teléfono y luego tropieza en el pasillo. Deja caer la estaca. Frank sigue alimentándose de Abigail. Joy huye por el pasillo. Frank deja caer a la vampiresa. Él inclina la cabeza hacia atrás mientras la sangre se derrama por su boca. Joy llega a la puerta secreta de la biblioteca. Está cerrada. Tira de un anillo de metal. Frank patea el cuerpo de Abigail.
0: Por esto odio el puto ballet.
2: Joy golpea su hombro contra la puerta agarrando la estaca. Retrocede hasta la pared y se agacha. Se lleva las manos a la cabeza. Luego saca su teléfono y marca. Se lleva el teléfono a la oreja y espera. Su cara y ropa están empapadas de sangre.
5: ¿Hola?
3: Hola, Caleb. Soy mamá.
5: ¿Caíste? Jaja. No puedo contestarte en este momento, pero dejo un mensaje.
2: Las lágrimas ruedan por sus mejillas. Joy inclina la cabeza hacia atrás y le tiemblan los labios.
3: Te amo muchísimo. Y estoy muy orgullosa de ti. Eres lo único bueno que hice en la vida. Y solo quería que escucharas eso.
2: Frank aparece al final del pasillo.
3: Te amo muchísimo, mi hermoso y dulce niño. Y siempre lo haré.
2: Se acerca a Joy. Ella, sosteniendo la estaca en una mano, se levanta.
0: Siento interrumpir.
2: Temblando, ataca a Frank, que la bloquea y abre la puerta secreta. La lanza a la biblioteca. Ella deja caer la estaca. Frank camina hacia ella.
0: Es un poco tarde para ser una buena mamá, ¿o no crees? Maldita junkie.
3: Te voy a matar, ya verás, Frank.
2: Frank la lanza hacia arriba. Joy atraviesa la barandilla del nivel superior y cae.
0: Así.
2: Frank sonríe. Salta hasta el balcón agarrando a Joy por el cuello. La golpea contra una estantería y le estrella la cabeza contra el cristal. Mientras Frank la estrangula, ella le golpea en la cabeza con un libro. Él bloquea un golpe. Ella le patea en el costado, y Frank la levanta y la estrella contra la vitrina. Luego la arroja sobre una mesita y ella cae al suelo.
3: ¿Por qué no solo me matas?
0: ¿Y cuál sería la diversión?
3: Ah, ¿quieres divertirte? Ok.
2: Se pone de pie frente a él.
3: Vamos a divertirnos.
2: Levanta los puños. Frank la agarra del cuello.
0: Te voy a convertir en una marioneta.
2: La cuelga sobre el borde del balcón.
0: Y luego vamos a visitar a tu hijo. Y haré que lo asesines.
2: La suelta. Mientras Joy cae, Abigail se desliza en la habitación y la agarra. Joy se tira al suelo con las manos levantadas y Abigail retrocede mirando a Joy.
1: Estoy demasiado débil para hacerlo sola. Ayúdame a matarlo y te dejaré ir. Y podrás volver a ver a tu hijo.
2: Joy asiente. Frank baja las escaleras.
0: Miren nada más. Miren quién se unió a la fiesta.
2: Abigail le frunce el ceño, luego se levanta. Joy se para detrás de ella sosteniendo el atizador de la chimenea. Sonriendo, Abigail se quita su tocado de plumas y lo tira a un lado. Ella ataca a Frank, que se aparta. Joy se acerca y le golpea con el atizador. Mientras Joy sujeta a Frank, Abigail salta sobre él. Frank le agarra del cuello. Abigail le da un golpe en la cara y luego salta y le patea. Cae contra una mesa. Abigail hace una pirueta, luego una voltereta y patea a Frank en la cabeza. Él sujeta por el cuello a Abigail y la tira al suelo rompiéndole el cuello. Frank sonríe, se gira y Joy le golpea con el atizador. Frank sujeta el atizador, forcejea. Abigail se reajusta el cuello. Frank toma el atizador y atraviesa a Joy por el hombro, retrocede retorciéndose de dolor. La clava al pilar de madera. Abigail se inclina hacia atrás sobre sus manos y pies. Luego mueve el cuello, gira y se pone de pie. Frank tuerce el atizador.
0: Espérame.
2: Se voltea hacia Abigail sonriendo.
0: No es divertido.
2: Esquiva los golpes de Abigail. Ella le da una patada en la pierna herida. Luego hace la voltereta hacia atrás y le da una patada. Joy tira del atizador. Abigail se sube a la barandilla de la escalera, luego salta hacia Frank, que la atrapa y la tira al suelo. Joy suelta el atizador, mira cómo Frank somete a Abigail y le gira la cabeza hacia un lado. le muerde el cuello, Joy hace una mueca de dolor, y se apoya contra el atizador mientras Frank se alimenta de Abigail. La vampiresa extiende su dedo meñique hacia Joy. Con una mirada de dolor, Joy mira como Abigail baja la mano. Frank deja de alimentarse y deja caer a Abigail al suelo. La sangre gotea de su boca, se pone de pie sonriendo a Joy. Con aspecto débil, Abigail mira como Frank se acerca a Joy. La sujeta por los hombros y la aparta del pilar deslizándola a través del atizador clavado. La libera.
0: Listo para unirte al equipo.
2: Muerde el hombro a Joy. Frank le suelta y la deja caer al suelo. Abigail jadea débilmente. Frank agita la cabeza a los lados mirando entre ellas. Luego recoge la estaca, la mira en su mano y sonríe. Se acerca a Joy y le da una patada en la bota.
0: Despierta, pequeña marioneta.
2: La cámara se acerca a la cara de Joy que abre los ojos.
0: Oh, despertaste. Creo que es tiempo de jugar.
2: Coloca la estaca en el suelo. Abigail mira a Frank.
0: Frank dice, ve por él.
2: Con la mirada perdida, Joy toma la estaca con su mano y empieza a incorporarse. Frank sonríe. Levantándose, Abigail está preocupada. Frank se coloca detrás de Joy.
0: Frank dice que la mandes a la mierda.
2: Ella obedece y se pone de pie.
0: Frank dice que mates a la niña.
2: Frank sigue a Joy. Ella camina despacio hacia Abigail, que está sentada en el suelo. Abigail se arrastra hacia atrás. Joy se gira y ataca a Frank con la estaca. Él bloquea y le da un cabezazo a Joy. La lanza contra una estantería. Abigail salta sobre su espalda y le muerde el cuello. Joy tira del atizador a un clavado. Frank lanza a Abigail al suelo. Joy aprieta los dientes y tira con fuerza hasta liberar el atizador mientras Frank inmoviliza en el suelo a Abigail. Joy coloca el atizador entre los dientes de Frank y le tuerce el cuello. Él cae. Abigail agarra la estaca. Intenta empalar su pecho. Frank bloquea sus brazos. Joy ayuda a Abigail a empujar la estaca hacia su pecho.
1: ¿Qué pasa cuando eres un vampiro, Frank? Se necesita mucho tiempo para aprender todos los trucos buenos.
2: Lo clava. Frank explota lanzando a Abigail y Joy al suelo. Sangre y vísceras salpican sobre ellas y alrededor de la biblioteca. Abigail mira alrededor. Joy retira trozos de las tripas de Frank de su estómago y la pierna cubierta de sangre. Se incorporan y se sientan.
1: Gracias.
2: Joy mira a Abigail aliviada. Asiente.
3: No hay problema.
2: Joy se levanta con una mueca de dolor y se lleva la mano al hombro herido. Se toca donde Frank la mordió. Observa a Abigail preocupada.
1: ¿Estás bien ahora que se murió?
2: Joy baja su mirada. Se acerca a Abigail. Ella extiende su mano y Joy la ayuda a ponerse en pie. Se paran ante la estatua salpicada de sangre del hombre y la chica encapuchada.
3: Creo que voy a...
2: Joy mira hacia la salida. Ella empieza a alejarse. Abigail se queda de pie.
1: Espero que recuperes a Justin.
2: Se detiene, luego mira hacia atrás a través de la biblioteca a Abigail.
3: Es Caleb.
1: Lo sé. Si de algo sirve, Solo tienes que estar con él.
2: Joy asiente. Detrás alguien entra en la biblioteca. Los ojos de Abigail se abren de par en par.
3: ¡Padre!
2: Toca el hombro de Joy y ella cae al suelo aterrorizada. Un esbelto vampiro se queda de pie ante Joy.
3: Lazar.
0: He tenido muchos nombres a lo largo de los incontables años.
2: Muestra sus colmillos.
3: ¡Padre! ¡No!
0: Yo siempre vuelo
5: a usar.
2: Abigail se interpone entre Joy y su padre.
1: Ella estuvo aquí cuando tú no.
0: Llegué en el momento preciso, hija mía.
2: Abigail le mira y él frunce el ceño.
0: Oh.
2: La mira, parece preocupado mientras estudia su cara ensangrentada. Abigail mantiene su mirada tensa, su barbilla tiembla mientras mira a su padre.
0: Estoy aquí contigo, Abigail.
2: Abigail retrocede mientras Joy se pone en pie. Sonriendo extiende su mano a Joy, él toma su mano cubierta de sangre en la suya y le besa el dorso. Sus ojos azul pálido se abren de par en par.
0: Creo que deberías irte ya.
2: Da unos pasos alrededor de Abigail.
0: Porque se está aproximando la hora de la cena.
2: Joy retrocede, Abigail sonríe.
1: Seguro nos veremos.
2: Joy mira a los vampiros, luego se gira y cojea fuera de la biblioteca. Abigail y su padre están de pie juntos, se parecen a las estatuas del hombre y la niña. Joy abre la puerta principal y sale tambaleándose. Cubierta de sangre se dirige a la camioneta estacionada cerca de la estatua del ciervo. Haciendo una mueca de dolor abre la puerta del conductor. Entra apoyándose en el volante y cierra la puerta. Echa la cabeza hacia atrás recostándose del asiento cansada. Busca algo en su bolsillo, lo saca y luego sonríe. Joy tira de la envoltura de su piruleta blanca con el palo que la sostiene doblado. Se queda mirándola en su mano y la mete en su boca. Luego levanta la vista satisfecha mientras mueve los labios. Se inclina hacia adelante y arranca la camioneta, sigue chupando la piruleta. Se muestra a la camioneta girando por el camino de entrada, rodea la alta estatua de un ciervo. Con los faros encendidos, Joy se dirige por la carretera hacia el bosque oscuro. Las luces encendidas de la fachada iluminan la entrada de la mansión. La camioneta se pierde de vista entre los árboles. Funde a negro. Texto, en memoria de Angus Cloud. Aparece su firma dentro de una nube grafiteada.

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0: amables oyentes, ustedes han escuchado muchas historias de los cementerios. Tal vez los han visitado en horas de la noche, que lo dudamos. Y se habrán dado cuenta, al leer los epitafios, la clase de personas que fueron los difuntos. Pero si es usted de esas personas que no tienen miedo a nada, le invitamos a visitar con nosotros, en esta historia, un cementerio. Este relato nos fue enviado desde Juticalpa, Olancho, por Tomás E. Olivera Q. Se trata de la profanación de una tumba. Pero le advertimos que si es una persona nerviosa, mejor no haga este recorrido con nosotros. Tomás Enrique Olivera Q y don Manuel Morales salieron de paseo a una aldea llamada La Concepción. Luego, decidieron regresar a la ciudad de Juticalpa por la carretera nueva que pasa por la quebrada de El Padre. Los dos viajaban en una bicicleta marca Anker. Luego, se aproximaron al cementerio viejo en donde se encuentran los restos del ilustre pedagogo don Francisco de Paula Flores. Don Manuel Morales le dijo a Tomás:
1: lleguemos al cementerio a conocerlo, porque yo no lo conozco bien.
2: Ah, está bien, ya nos acercamos a ese conservatorio de cadáveres.
1: Ah, no trabe, Tomasito, la llanta delantera viene sin aire.
2: No se preocupe, que aquí ando parchos y bomba.
1: Hombre, esta bicicleta es cachimbuda.
2: Ah.
1: Puchi, que esta bicicleta sí que me ha dejado papo, es fuerte. Como nos ha aguantado, ¿verdad?
2: Claro, lo que pasa es que ya nos conoce y no se resiente por eso, ¿ah?
1: Bueno, estoy seguro que si le ponemos dos viejas gordas, bien las lleva.
2: Esta papada puede hasta con un elefante.
1: Ay, francamente. Manuel. Oiga, Tomasito, que solo se miran los cementerios, ¿verdad?
2: Sí, Manuel, y pensar que algún día tendremos que quedar allí.
1: Y por eso en esta vida no hay que andar con papadas.
2: Eso digo yo.
1: Haciéndose el creído porque se tiene plata.
2: No, hombre, sí.
1: Bien dice una canción por ahí que en la tierra nos emparejamos.
2: Así es, Manuel. Muchos en esta vida se la tira de grandes babosadas. Y cuando están agonizando, ni de aquellos les tiran.
1: Sí, tal vez porque fueron malos. ¿Se ha fijado que la mayor parte de gente que tiene plata piensa que no se va a morir y ni gozan la plata que tienen?
2: Sí, hombre, tiene razón. Los que gozan la plata son los familiares que quedan vivos. Por eso digo yo que si algún día llego a tener pisto, lo voy a gozar. No hay que andar de tacaño, eso es fregado,
1: hombre. Ah, sí, porque el que es cuña se lo lleva a la madre, man.
2: Yo conocí muchas personas que en vida sí supieron disfrutar de lo que tenían. Pero también conocí gente que teniendo dinero ni comía para no ir al servicio.
1: ¡Qué Tomasito! ¡Ya me hizo reír! No, tiene usted mucha razón.
2: La verdad.
1: Muchos ricos solo compran un 10 de tortillas para una familia donde viven 6 personas.
2: Ah, es que el que más tiene, más quiere, Manuelito.
1: Sí. Y a los pobres ni los mencionan en los periódicos ni en las emisoras porque no tienen plata.
2: Así es.
1: Solo les echan el cachimbo de tierra encima y ahí llegó todo.
2: Pero vea, estoy seguro que un pobre se muere más tranquilo que muchos ricos.
1: Ah, eso sí es cierto. El pobre solo piensa en su familia cuando se está muriendo. Y los ricos piensan quién va a gastar la plata que ellos dejan.
2: Bueno, ¿por qué no entramos al cementerio y aprovechamos el rato para reparar la bicicleta?
1: Así, buena idea. Entremos.
2: Vaya, pues.
0: Los dos amigos llevaron la bicicleta al cementerio y luego se pusieron a leer los epitafios y observaban detenidamente cada una de las tumbas. Tomás dijo:
2: mire, Manuel, ¿ah? Aquí hay una tumba abierta.
1: A ver, hombre, sí. Se miran los huesos de una persona, mire.
2: No tiene ni el nombre a saber quién sería ese prójimo.
1: Es fácil averiguar si era hombre o mujer.
2: ¿Usted cree?
1: Sí, hombre. Yo sé cómo se averigua.
2: ¿Cómo?
1: Yo he leído muchos libros sobre esa cuestión y he practicado con los huesos para saber si era hombre o mujer.
2: Bueno, mientras usted mira los huesos, yo voy a reparar la bici.
1: Ah, bueno, muy bien. Qué raro que esta tumba se haya abierto. A lo mejor está así desde hace tiempos y nosotros somos los primeros en descubrirla. Uh-huh.
0: Manuel estuvo tocando los huesos y examinándolos mientras Tomás colocaba los parchos en la llanta ponchada. Al rato dijo:
1: ¡Ey, Tomasito! Ya descubrí la babosada, hombre.
2: Ajá, ¿y qué sacó en conclusión? ¿Eran huesos de hombre o de mujer?
1: Eran de una mujer. ¡Ey, qué mujer más linda sería esta y qué orgullosa debe haber sido! ¡Mire dónde vino a parar!
2: Así es la vida, hombre. Ocurre igual con los ricos y las mujeres bonitas. Todos vienen a dar con los huesos al cementerio.
1: ¡Ay! Pero me imagino que esa mujer fue a toda una belleza.
2: Todos vamos a llegar a ese estado, Manuelito.
1: Yo por eso admiro a todas las mujeres, sean flacas, gordas, crañudas, con permanente, chaparras, altas como vara de cohete, feas o bonitas. Cuando las miro me imagino que son un montón de huesos envueltos con carne y si alguna me desprecia, no siento remordimientos.
2: Ah, las mujeres. Como le decía...

0: O miran a uno pobre ni piedras le tiran.
1: Ay, ¿qué pasó con la mujer, hombre?
0: Cuénteme. Pues que un día me le acerqué y le dije... ¡Hola, mangazo! ¿Qué tal estás?
2: ¿Y a usted qué le pasa, abusivo? Sepa que ni lo conozco.
0: Ah, ya se te olvidó lo de aquella noche,
2: Usted está confundido, seguramente, porque de estas pulgas no brincan en su catre, chiquito.
0: Ah, papo, ¿con qué esas tenemos? Ay, de seguro te endamaste con algún rico y por eso te creen la divina garza, no fregues.
2: Mire, si me sigue molestando, voy a gritar para que se lo lleven preso. Y además, le voy a decir que me quiso violar.
0: ¿Ah, sí?
2: Sí. ¿Y qué? ¿Qué pasó?
0: No, que ya me voy. No, si ya te hiciste millonaria, ni hablar.
1: Vaya, vaya, vaya. Con que así le dijo la mujer. ¿Y entonces?
0: Pues que un día la encontraron muerta.
1: ¿La mataron?
0: No, se dio veneno porque el ricacho la dejó abandonada. Ay, por eso digo yo que las mujeres bonitas que se burlan de los pobres... se las lleva quien las trajo.
1: Ah, en eso sí estoy de acuerdo. Las mujeres bonitas son como las rosas, que un día causan admiración, pero luego se marchitan, y una vez marchitas, aquí vienen a parar al propio cementerio.
0: Ay, usted me ha hecho recordar a una fulana que le tiraba el cuento y que nunca me hizo caso porque yo era acabado.
1: Ah, vamos a ver, cuénteme ese caso.
0: Bueno, pues un día, cuando menos pensaba en ella... apareció por la casa diciéndome que estaba en un apuro y que le prestara pisto.
1: Y era guapa la mujer.
0: Chula, chula. Bueno. Era un cuerazo como usted no tiene idea.
1: Jesús, hombre. Dios, guárdame.
0: Pero yo ya había dejado de quererla. Le hice el favor. Le presté unos lempiras y no la volví a ver.
1: Así es. Solo cuando están necesitadas de pisto acuden a los pelados como nosotros.
0: Pues, como al año me di cuenta que se murió.
1: ¿Y de qué murió?
0: Pues se tiró a la vida. Como era tan bonita la condenada, le fue mal con un pistudo y murió pobre, marchita y abandonada.
1: Eso pasa con las mujeres bonitas.
0: Así es.
1: Que no se cuidan. Empiezan por despreciar al pobre que tal vez no les ofrece riqueza, pero sí mucha felicidad. Y terminan llorando un cariño y arrastrando un niño, como dice aquel poema de aquel señor, aquella poesía de las abandonadas.
0: Ah, sí, Tomasito. Por eso en esta vida hay que portarse bien. Tanto los hombres como las mujeres, un día vamos a quedar con las patas amarillas y viendo para el cielo.
1: Usted ya lo dijo, en la tierra nos emparejamos.
0: Eso es.

0: Siguieron platicando de las cosas de la vida, inspirados en aquel macabro descubrimiento. Y Manuel afirmaba que era una mujer. Los huesos del muerto estaban regados por todas partes, pues Manuel, para examinarlos mejor, los había sacado de la tumba. Tomás empezó a inflar la llanta de la bicicleta y le dijo a su amigo:
1: esta bomba es buena. Apurémonos, que ya es tarde.
2: Ahí ya va a estar.
1: Sí, ya casi termino de reparar la bicicleta. Solo falta meter la llanta al rin.
2: Qué bueno. Ay, hombre, al fin conocí este cementerio. Tenía tanta curiosidad por venir.
1: Bueno, Manuelito, ya es hora de que recoge esos huesos y los eche en la tumba. Alguien nos puede ver y van a decir que andamos sacando cadáveres. Usted sabe cómo es la gente.
2: Bien, la gente siempre habla. Pero no se preocupe, ahora mismo los coloco en la debida forma. Mire, aquí está la calavera. Mírela.
1: Sí, hombre.
2: Ey, da la impresión que esa mujer se murió con una sonrisa en la boca. Mire, mire.
1: No friega, a mí se me paran los pelos cuando veo una calavera. Deje de jugar con ella y échela en la fosa.
2: Ah, solo la estoy viendo, hombre. A mí siempre me ha gustado examinar los huesos de los muertos. Pues hay tantas cosas misteriosas que me llaman la atención, miren, hombre.
1: ¿Y eso qué es?
2: Este es el hueso de la pierna. Mira, y por la forma me imagino que esta mujer fue toda una hermosura.
1: Caramba, hombre.
2: Ah, ya saber a cuánto despreció en esta vida.

0: Ya deje esos huesos como estaban para que nos vayamos, hombre.
1: No, solo me faltan unos 4 huesos para armar el esqueleto, espérese.
0: A mí solo me falta socar estos tornillos para dejar lista la bicicleta.
1: A ver, ya. Bueno, ya está. Venga, mire cómo quedó.
0: A ver, hombre. Ya veo que usted es gallo para armar esqueletos, Manuel.
1: Sí, ¿qué le parece? Parece que se acaba de morir, ¿verdad?
0: No sea bárbaro, hombre. No sea bárbaro. Jesús,
2: hombre. Tomás se acercó nuevamente a la bicicleta. Sacó la bomba y empezó a echarle aire a la llanta que la había desinflado para comprobar si los parches habían quedado bien puestos. Miró su reloj y observó que ya solo faltaban 3 minutos para las 6 de la tarde.
0: Mire, Manuel, ya solo faltan 3 minutos para las 6 de la tarde.
1: Ah, sí, pero estamos cerquita de la ciudad. Si se nos hubiera desinflado en otro lugar, sí estuviera preocupado.
0: Véngase para acá, deje de ver ese esqueleto, hombre.
1: Solo lo miraba. Estaba pensando el día en que yo tenga que quedar así.
0: No trabe, deje de pensar cosas que tienen que suceder. Algún día se va a parquear.
1: Sí, todos nos tenemos que ir al hoyo.
0: Ya está lista la bicicleta.
1: Ah, vaya, vamos.
2: En esos momentos, las campanas de la catedral repicaban anunciando la oración. Eran las 6 de la tarde. Tomás levantó la bicicleta al oír las campanadas. Y con sorpresa los dos amigos escucharon una voz de mujer. Era una voz conmovedora que parecía salir de las entrañas de la tierra. La voz se escuchó sobre la tumba que encontraron abierta y dijo:
3: Santa María, Santa María, Santa María.
2: Luego todo quedó en silencio. Pero al rato se oyó nuevamente la voz sobre aquella tumba que repitió:
3: Santa María, Santa María, Santa María.
1: Mire, Tomasito, salga al camino para ver si viene alguna persona.
0: Muy bien, ya regreso, Manuelito.
2: Salió al camino para ver si venía alguna mujer por el lugar, pero no vio a nadie. Y lleno de pánico, regresó al lado de Manuel y le dijo:
0: Manuelito, ¿qué? No viene nadie, hombre.
1: Dios mío, esa voz viene del otro mundo. Pronto salgamos del cementerio.
0: Vamos de aquí, hombre.
2: Tomás no sentía tanto miedo porque él no había profanado aquella tumba. Salieron al camino y se montaron en la bicicleta, tratando de abandonar el cementerio rápidamente. Nuevamente, y a lo lejos, se oyó la voz que decía:
3: Santa María, Santa María, Santa María.
2: Los amigos llegaron pronto a la ciudad, visiblemente emocionados. El pánico que reflejaba el rostro de Manuel era indescriptible. Se había quedado mudo. Mientras que Tomás pedaleaba más no poder la bicicleta para llegar a la casa. Esto sucedió en octubre de 1964, cuya relación es verdaderamente cierta, aunque muchos de nuestros oyentes no lo crean. Lugar del hallazgo, Juticalpa Olancho. Y sus protagonistas fueron el joven relojero muy conocido y popular Tomás Enrique Olivera Q y don Manuel Morales, popular peluquero, ahora con residencia en dulce nombre de Culmí Olancho.
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Bueno, amigo, aquí les traigo otro bonito cuento ahora, ¿oye? ¿Oíste, gordo? Sí, hombre, bonito el cuento de hoy. ¿Sabías vos? Ahora no me decís nada, ¿verdad? Sí, hombre, de miedo. Ya te vi que te está temblando las patas, hombre. ¿Cuál es pelo? ¿De los brazos? Sí, y los brazos tuyos son como de botellas, hombre. No tenés pelo. ¿El cuento de hoy? Sí, hombre, ya te lo voy a decir. Se llama Ánima Sola. Ese es el cuento, amigo. Ánima Sola. Aquí les va, amigos. Aquí les va, hoy.

0: Zacarías se llamaba el hombre de este cuento, mijo. Su mujer se llamaba Dorotea. Ambos dos vivían en una casita bien bonita. Tenían sus comodidades en aquel pueblo. Hacían buenos negocios, ¿sí? Buenos negocitos. O sea, se sacaban sus buenos bollitos. Zacarías tenía una buena finca y la Dorotea tenía su buena pulpería. Pero bueno, amigo, así transcurrían los días, ¿oíste, Mario? Zacarías tendría como unos 50 y pico de años, hombre, cuando empezó a padecer de varias dolencias y una enfermedad extraña, ¿viste? Una enfermedad extraña.
1: Ay, este dolor condenado me está matando. Todas las medicinas que me da el doctor, ay, no me llegan.
2: Dios mío. Entonces, ¿qué hacemos?
1: Yo creo que voy a tener que ir a León. Tal vez el maestro Paguagua me cura.
2: Bueno, pues, hay que alistarlo todo para que nos vayamos a León cuanto antes.
1: Ya no puedo ni moverme, Dorotea. Desde el último masaje que me diste, que yo más creo que lo que estabas era aprovechándote, que sobándome. Me dejaste peor. Ay, alistalo todo, ¿viste?
2: Bueno.
1: Lo único que te digo es que si no hacemos algo, me voy a morir. Y te quedas viuda, qué dichosa.
2: No, no, ni digas eso, Zacarías. ¿Qué haría yo solita, sin vos?
1: Te volvés a casa.
2: No, no, no, no, no. Es que me moriría de tristeza. Ven, voy a prepararlo todo para que nos vayamos ya.

0: cierto, amigo. Así fue. El maestro Paguaga tenía fama en León. Aquella gente hizo el viaje desde su pueblo hasta León buscando cómo mejorar la salud de Zacarías. Pero parecía que la cosa era grave porque el maestro Paguaga, que tenía mucha fama, no lo pudo curar de directo. Le dio unos remedios que le bajaban el dolor nada más, pero no pudo curarlo del todo, hombre. Tuvieron que regresar a su casa y Zacarías siguió enfermo por mucho tiempo. Su mujer, la Dorotea, se esmeraba en darle todo tipo de atención, pero Zacarías ni caso hacía aquellas atenciones.
1: Tomás, ¿ves? Aquí te preparé esto. ¡Qué rico! Mira.
2: A ver, Dorotea, ¿qué? A ver.
1: ¿Qué más, pues? Lo que siempre te ha gustado comer, mira. Gallina en caldillo. Rico, ¿verdad?
2: Ay, pásame la pierna.
1: Aquí está. Huele rico, ¿verdad?
2: Sí, es cierto, Dorotea. Se mira sabrosa esta gallina en caldillo.
1: A ver, pues, Zacarías. Vení, comí a la mesa.
2: No puedo, aquí mejor en la cama.
1: Ya está servida la mesa, vení, niño.
2: No, Dorotea, no tengo ganas de comer.
1: Pero, niño, tenés que comer. Si no, te vas a morir, de verdad. Tenés que probar bocado.
2: Ya sé, pero no tengo apetito del todo.
1: Pero hace un esfuerzo.
2: ¿Pero qué quieres que haga? Ay, te agradezco que hicieras la gallina en caldillo, pero no quiero comer, no.

0: Dígame, un derroche de atención eran las de la Dorotea para con Zacarías, pero nada, no quería buscar el nombre. Un día se oyeron unas campanitas por las calles y la Dorotea pensó alegremente.
1: Ahí van los raspados de donde las meciendes. Siempre le han gustado a Zacarías. Le voy a comprar. Seguro que se lo come si le compro. ¡Seguro!
0: Amigo, la Dorotea compró un gran guacal repleto de raspados y donde las melendes, que eran famosos, esos raspados, Culiberto. Inmediatamente le llevó aquel guacal a Zacarías, pero...
2: No, Dorotea.
1: Pero, niño...
2: No quiero raspados, se me entume la lengua y los
1: pero, niño...
2: Fernando, no.
1: Pero si siempre te han gustado los raspados. Comételo, por favor. A ver, comételo, probalo.
2: No.
1: Pero, niño...
2: No quiero. No, Dorotea, ya te lo dije, no me entra nada. Nada.

0: poco a poco, el hombre se fue poniendo flaco, amigo. Delgadito, perdiendo el apetito. Eran sus últimos días, amigo. Tanto su mujer como su madre pues estaban muy tristes. Y él, Zacarías, se mortificaba solo.
1: Dorotea, siento que los zapatones me pesan mucho.
2: Pero
1: se me están estirando las canillas.
2: Mío.
1: Pronto vas a quedar viuda.
2: Ay, no seas tonto, Zacarías. Si el maestro Paguaga dijo que en un tiempo te ibas a curar.
1: Mentira.
2: ¿Cómo no? Si él dijo que era cuestión de tiempo, nada más.
1: No, Dorotea, era para darme ánimo.
2: No.
1: Pero yo me conozco bien. Ay, si lo único que siento es tener que dejarte.
2: Ah, vamos. No estés hablando tonteras, Zacarías. Si seguís hablando así, me voy otra vez a la cocina.
1: Solo ahí vivís metida. Pero ya no voy a hablar más. Está bien, Dorotea.
2: Mira, anoche dormiste muy mal, Zacarías.
1: Todos los días duermo mal.
2: Pero es que vos no tratá de dormir un momento.
1: Sí lo hago, pero no puedo.
2: Mira, eso te hace bien, dormir bastante. El doctor me lo dijo.
1: Es que tengo miedo de quedarme dormido de una vez.
2: No, niño, si es para que descanses nada más.
1: Ya no sé, pero ya, ¿qué quieres que haga? No puedo dormir.
2: ¿Pero querés dormir, sí?
1: Claro que sí, pero no puedo. Quiero dormir.

0: miraba a los ojos del enfermo, amigo, haciéndose un dormido. Pero no, no dormía. Solo pensaba. Pensaba así, oye.
1: Pobre Dorotea. Va a quedar solita. ¿Y qué va a hacer sin mí? Me quiere tanto como yo la quiero a ella. No me importa morirme. Lo único que siento es que la pobrecita va a quedar solita, llorando, llorando, llorando, inconsolable. Pobrecita, pobre.
0: Ese era el sufrimiento de Zacarías, amigo. Dejar solita a su mujer. Él presentía que ella no iba a soportar la pena de perder a su marido.
1: Dorotea. Dorotea.
2: Ya te despertaste, Zacarías.
1: Dorotea. Ajá. Mándame llamar a Suazo.
2: ¿A Suazo?
1: A Felipe. Quiero hablar con ella.
2: ¿Con Felipe Suazo?
1: Sí.
2: ¿El albañil?
1: Sí, con él.
2: ¿Y eso?
1: Mándamelo a llamar. Que quiero hablar con él.
2: Ah.
1: Cuida que no esté de goma.
2: Ajá.
1: Porque en estos momentos yo no aguantaría el aliento. Apúrate, mija. Mándalo a llamar. Ah.

0: ¿Saben? ¿Saben quién era Felipe Suazo, amigo? ¿Eh? No, ¿verdad? Pues era el albañil del pueblo. Y al mismo tiempo era el sepulturero. El hombre que enterraba a los muertos en el panteón. Y Zacarías lo llamó para hablar con él.
1: Hola, Zacarías. ¿Cómo se siente usted, hoy?
2: ¿Qué quieres que te diga, hijo? Cada día más débil. Ya tengo un pie en la tumba.
1: Yo lo veo fuerte todavía, Zacarías.
2: Todos me dicen lo mismo, pero yo me siento débil. Al menos tengo la dicha de morirme con muy buen semblante. Todos dicen que estoy simpático, de buen color, pero...
1: Claro, y se le nota, hombre.
2: Bueno, vamos al grano.
1: Bueno, pues, te dirán que puedo servirle yo en la cariño.
2: En mucho, hijo. Ya sé que a vos te dicen agua, ave de mal agüero, pero...
1: No sabía yo eso.
2: Yo sí lo sabía porque vos enterras a todos los que mueren en el pueblo.
1: Ah, así, por eso nada más, está bueno.
2: Quiero que... Que esto que te voy a decir... Lo guardes en secreto.
1: ¿En secreto?
2: En secreto. Ay. Solo vos y yo debemos saberlo.
1: Era cuidado, Zacarías, ¿no? Era cuidado, a ver qué es la cosa.
2: Vos hiciste el mausoleo de toda la familia, ¿verdad?
1: Ajá, así es, ¿por qué?
2: Bueno, pues a mí me van a enterrar en la tumba de la derecha. Y quiero que vos, disimuladamente, me le abras un hoyito al ataúd y me dejes una endija en medio de los ladrillos cuarterones a la altura de la vista para poder ver para afuera cuando esté muerto.
1: Pepe. Tiene que contestarle a Doña Caría, en realidad.
2: Prométeme que lo vas a hacer, Felipe. Yo quiero ver desde mi tumba para afuera.
1: Pero, mire, Pepe. Bueno, desde la canda que está muerto, pues. Sí, pero ya han muerto, pues. Los muertos no pueden ver, hombre.
2: Vos haceme caso y nada más. ¿Qué te gusta contradecir, Felipe? Me le abrí un hoyito al ataúd. Aparte esa escuadra que me la vas a meter en la boca. Ay, ay, quiero ver por ese hoyito cuando mi mujer llegue a ponerme flores.
1: Es duro, Zacarías, hombre. Pero si usted no se está muriendo, hombre.
2: Pero si me muero, quiero que hagas eso. ¿Estamos, Felipe? Trato hecho. Chocala. Eso era todo.

0: Y no fue cuestión, amigo. Zacarías no duró ni 15 días más. Se murió. El funeral fue bien concurrido. La viuda estaba inconsolable, amigo. Lloró, lloró y lloró. Felipe Suazo hizo todo lo que el difunto le indicó. Le dejó un hoyito en el ataúd y una hendija entre los cuarterones. Bueno, empezó a pasar el tiempo. Un día, otro, y otro día, una semana, otra, y al fin el primer mes, la viuda le llevó flores. Y oigan, amigo, yo creo que Zacarías le había pedido fervientemente a Dios que le permitiera ver a su mujer por aquella hendija. Porque Zacarías la vio, amigo, claro, vio a su mujer aquella tarde por el hoyito del ataúd y por la rendija de la tumba. Y dentro de su tumba, el ánima sonreía.
1: Mira, Zacarías, mira, aquí te traje estas flores.
2: Pobrecita mi mujer. Anda vestida de negro y no le gusta el negro.
1: ¿Qué me regalaste?
2: Y me trae flores.
1: ¿Te acordás?
2: Y está llorando. Pobrecita, está llorando. Con seguridad va a venir a verme todos los meses.
0: El ánima solitaria en su ataúd, en su tumba, esperó otro mes, amigo. Y al siguiente mes también llegó su esposa. Al tercer mes ya no tuvo tiempo. Tuvo que hacer algo, amigo. Al cuarto mes, pues, tuvo que salir del pueblo. Al quinto mes, pues, tampoco llegó. No contaba el ánima solitaria de Zacarías con que el amor de las mujeres es flor de un día, amigo. No contaba con eso. Al día de los difuntos, aquella ánima esperó y esperó, asomándose por la hendija de la tumba. Pero nada, amigo. Lo único que vio fue la silueta encorvada de una ancianita. Era su madre que venía a ponerle flores.
2: Es mi madre. Pobrecita. Nunca le di nada. Nunca la estimé. Ni al médico la mandé para componerle la columna. Está toda encorvada la pobrecita. Y es la única que viene a verme. Es la única.

¡Santo Dios! ¿Se oyen lamentos dentro de la tumba de mi hijo? Pobrecito, voy a rezarle en rosario. Debe estar penando el pobrecito. Sí. Debe estar penando.

0: ¡Santo Dios! Voy donde el cura. Mi hijo está cenando. Está cenando, pobrecito.
1: La pena de Zacarías era ver que su mujer no llegaba, amigo. Después de aquel año, todos los días de difuntos, se oían lamentos en la tumba de Zacarías. Y su mujer, la Dorotea, ni por broma se volvió a aparecer, amigo. Nunca volvió a llegar al panteón. Ese era el gran amor que le tenía. Así son, Gilberto, hombre. Te cuento un tiempo conmigo. Pero todo el pueblo se supo la noticia aquella. Todo el pueblo lo supo. Y Felipe, el sepulturero, lo supo mejor que nadie, amigo. ¿Sí? ¿Sí? Luego, Gilberto, hay que tenerle miedo a las ánimas, ¿oíste? ¿Mm? Claro, hombre.
2: ¡Nos vemos, Gilberto!
3: Pues, hombre.

0: noches, amigos de todo el país. Queremos acusar recibo de todas las cartas que nos han enviado de diferentes lugares del país. Solo les pedimos que tengan un poco de paciencia, porque todos los días estamos dramatizando una de ellas. Precisamente de la capital de la República nos ha escrito Emma Schongart y nos cuenta algo que sucedió en la zona central del país. Actuamos para ustedes esta noche
1: Rosamelia Núñez,
2: Víctor Ávila,
1: Yareli Romero,
3: Celia Carranza,
4: Abraham Figueroa Merlo
0: y Jorge Montenegro. Hoy presentamos Lupe.

0: Emma Schoenhardt nos cuenta que esto ocurrió en Tutule, departamento de La Paz, allá por el año de 1945. Hubo ahí una pareja de casados que tenían tres hijos, a los cuales rodeaban y educaban con mucho cariño. La señora se llamaba Guadalupe Mejía y él don Francisco Martínez, pero toda la gente en el pueblo lo conocía como Chico. Era una pareja que aparentaba ser muy feliz. La gente del pueblo comentaba, esa pareja pasa muy feliz, ahí no hay problemas, y qué montón de animales los que tienen en su corral. Esa gente es trabajadora, él es hombre que trabaja en las labranzas, es un buen labrador. Hacían muchos comentarios las personas del pueblo, incluso gente que llegaba ahí y miraba esa casa tan bonita y con tantos animales. Preguntaban de quién era esa casa y ya les decían, bueno, ahí vive doña Lupe con su esposo Francisco. La gente se iba impresionadísima, porque en realidad era una de las casas más bonitas de Tutule, allí en el departamento de La Paz. Y como dice Emma Schoenhardt, esto sucedió en el año de 1945. Toda la gente comentaba a favor de esa familia. Y como decían los vecinos, Lupe se llevaba bien con su esposo cuidando de sus tres hijos.
1: ¿Sabes qué, mi amor?
2: ¿Qué, Lupita?
1: Ay, hoy te voy a hacer una gallina rellena. Es que ya días que tengo la intención de que comamos una gallinita bien preparada. Ay. ¿Qué te parece, mi amor?
2: Hasta agua se me hace la boca como solo pensé en ella, mira.
1: Ah, a mí también.
2: Mira, se me había olvidado decirte que te compré la olla que me pediste.
1: De verdad.
2: Sí, la compré. Ahí la puse en la cocina. Yo creo que ya puedes usarla, mujer, porque ya viene hasta curada la
1: olla. Ay, por eso te quiero mucho, porque jamás se te olvidan las cosas que yo te pido. Tan lindo que sos.
2: Vieras cómo está de bonita la milpa, mujer. Y el frijolar, ni digamos. Todo se está dando bien porque, pues, ni agua nos ha faltado este año. Han sido buenas los inviernos que han caído por los terrenos que tenemos.
1: Ay, sí, pero es que hay que tomar en cuenta lo mucho que trabajas ahí. Sí. Te vas tempranito y regresas, imagínate, tardísimo. Por eso es que esa milpa está tan bonita y también los frijoles.
2: Bueno, eso sí. Pero con el almuerzo que me preparas, agarro más fuerza, mira.
1: Bueno, mira, todo va bien envueltito y con mucho cariño. ¿Y sabes qué? Hoy te puse carnita de cerdo, bien asada, como te gusta.
2: Sí, hombre.
1: También te puse un pedacito de naranja agria para que le pongas. Así sabe más rico y de paso no te hace daño.
2: Por eso es que te quiero tanto, mujer. Ay. Te preocupas mucho por mí.
1: Ay, vos por mí. Estamos de amor pagado, Francisco.
2: Bueno, ¿y los hipotes? Ni bulla que oigo yo.
1: Es que ya los despaché para la escuela, bien desayunaditos. Todos iban bien alegres. Y el más chiquitín es un bandido. No quería comer, pero con engaños le di la comida.
2: Ay, hombre.
1: Ese hipote es terrible.
2: Sí, es un zamarre de chiquitín. Pero tienen una mamá que los quiere.
1: Ay,
2: y que se
1: también
2: preocupa por ellos. Claro que sí. Hoy como, pues, se me pegó la cobija, ni cuenta me di cuando se fueron los hipotes.
1: Sí, es que no te desperté temprano porque vos nunca descansás y me da pesar levantarte. Así que te miré con los ojos cerrados y me dije, ay, pobrecito, él trabaja mucho y no es justo que lo despierte.
2: Bueno, hiciste bien, mujer, porque estos últimos días me he sentido un poco cansado.
1: Sí, yo ya lo he estado notando. De todos modos, la milpa me imagino que ya está bien grande. Pero ya tenés unos mozos y el día que llegues tarde no quiere decir nada. Puedes llegar tarde de vez en cuando.
2: Tan linda que sos conmigo, Lupe. Por eso te repito que te quiero mucho. No solo sos una buena esposa, mujer, sino que también una buena madre y una excelente ama de casa.
1: No digas eso, sí, es que hombre. Ese es mi deber, Francisco. Por eso lo hago también.

0: La verdad es que la pareja se llevaba muy bien. Por eso algunos vecinos los ponían como ejemplo para los demás. En aquella casa no faltaba nada, y en el solar abundaban las gallinas, jolote, gallos y cerdos. Él no sabía de dónde había salido tantos animales. Pensaba que su mujer solo en eso pasaba, comprando gallinas y toda clase de aves. Un día salió de su casa muy temprano después de despedirse de su mujer con todo el amor que le tenía, y sus tres hijos al despedirse también le dieron abrazos y besos. Por el camino vio a doña Juana y Elena Osorto, que eran las personas más chismosas de aquella comunidad. Se fijó bien cuando las dos mujeres se encontraron y se quedó parado en la esquina mirándolas y escuchándolas.
1: Hola, Elena, te andaba buscando, mujer.
2: Ay, vamos, Juana.
1: Niña,
2: no sabes cómo he querido encontrarte hace tiempo.
1: Niña,
2: que no te
1: diste cuenta que la gente del pueblo anda comentando cosas feísimas de una tal fulana.
2: No me digas, voy, ajá, ¿cómo está ese chiste? ¿Vos de chisme? ¿De qué se trata?
1: No, no es que yo sea chismosa, pero dicen, va, dicen. No lo digo yo, es que la gente dice.
2: Ajá, niña, contame rápido que me tenés con una intriga.
1: Ay, pues fíjate que se están desapareciendo las gallinas de los solares y también los chanchos. Eso está terrible, vos. Imagínate cuántas gallinas se han perdido en tan poco tiempo.
2: Qué horrible está todo eso, vos. Uy, ¿y de quién se está sospechando? No es posible que se estén perdiendo tantos animales de los solares, vos.
1: Pues dicen que es doña Lupe.
2: No lo puedo creer, doña Lupe, seguro que eso
1: así
2: no es verdad.
1: Así es, mija, así es. Toda la gente mira que el solar de ella está llenito de animales de toda clase. Además, decime una cosa, ¿has visto a la tal Lupe durante el día? ¿Verdad que no? No sale.
2: Vaya, ¿y eso qué tiene que ver, vos?
1: Pues mucho, porque dice la gente que Lupe es una bruja y que solo sale en la noche.
2: ¿Una bruja?
1: Sí, es cierto.
2: No puedo creer.
1: Por eso es que nadie puede verla durante el día.
2: Ay.
1: Bueno, eso es que no es que yo sea chismosa, Elena. Vos me conocés mejor que nadie.
2: Ay, si no, si yo sé, vos, que vos sos incapaz de decirme cualquier chisme. Lo que pasa es que a vos te cuentan y como su mamá siempre me la pasas ahí.
1: Oíme, pero si pasamos por ahí y te fijas en el solar de Lupe, vas a ver que hay muchos animales. Pasemos por ahí, ¿qué decís?
2: Ay, sí, vos, me muero de la curiosidad.
1: Vamos, pues,
2: vamos.

0: Francisco paró las orejas y escuchó detenidamente lo que las mujeres comentaban, así que después de oírlas se alejó del lugar para que ellas no lo miraran.
1: ¿Será verdad todo lo que hablan estas viejas chismosas? Ya me dejaron picado y pensativo, hombre. Por lo pronto no voy a decir nada en mi casa, pero por si las moscas voy a vigilar a mi mujer. Dicen que cuando el río suena...

0: Francisco regresó ya tarde a su casa. Saludó a sus hijos y a su esposa.
1: Ay, quedó rica la cena, ¿verdad, amorcito? ¿Te gusta?
2: Deliciosa, amor, deliciosa. Esos huevitos estaban bien hechos, mira.
1: Bueno, vamos a dormir temprano para que nos levantemos tempranito. Ya los hipotes, ya los mandé a acostar, están dormiditos.
2: Ah, pues es una muy buena idea. Vamos a dormir. Además, estoy bien cansado. Bueno. Vámonos.

0: Pero Francisco no podía dormir pensando en las cosas que habían dicho las chismosas del pueblo.
1: ¿Será realmente mi Lupita la que roba esos animales? Esta noche voy a fingir que estoy durmiendo para ver qué es lo que ella hace.

0: Y a medianoche, cuando Lupe pensó que sus tres hijos y su marido estaban dormidos, se levantó sigilosamente y luego se fue en puntillas a la cocina. Francisco siguió fingiendo que dormía, pero se levantó detrás de ella con mucha cautela. Su asombro fue terrible cuando vio que su mujer arrojaba algo en un guacal. Luego levantó el guacal del suelo y lo colocó en una parte alta. Y Francisco casi se muere del susto cuando su esposa comenzó a transformarse en una coyota. El animal saltó por la ventana de la cocina y se perdió en un cerro cercano. Francisco se puso pálido. Casi se desmaya al descubrir lo que nunca hubiera imaginado.
1: ¡Oh, Dios mío! ¡Ayúdame!

recuperó sus fuerzas lentamente y se puso a esperar el regreso de su mujer convertida en coyota. Así estuvo en silencio durante varias horas, hasta que oyó un ruido en el solar. Era el animal que regresaba con unas gallinas en el pico. Luego entró en la cocina. Se subió en dos patas y agarró el guacal. Después lo colocó en el suelo y se bebió lo que ahí había arrojado. En ese momento don Francisco se fue a la cama y fingió que seguía durmiendo, mientras su mujer, con el cuerpo helado, se deslizaba entre las sábanas.

0: Al siguiente día, por la mañana, se levantaron alegres, como de costumbre. Desayunaron, despacharon a los niños a la escuela y...
1: ¿Qué te pasa, mi amor? Te veo raro. ¿Te sucede algo?
2: No es nada. Es que estaba pensando en que ya viene el tiempo de cortar los elotes que tenemos en la milpa.
1: Sí. ¿Te gustó el desayuno, verdad?
2: Claro que sí, mujer, claro que sí. Como siempre, estuvo delicioso. Bueno, creo que es hora que me vaya para la labranza.
1: Todavía no. Me falta niñarte el almuerzo. Mira, ya lo tengo hecho. Vas a llevar un pollito que te hice, que te vas a chupar los dedos.
2: Vos siempre con tus comidas ricas, mujer. Está bien, pero date prisa que se me hace bien tarde.
1: Bueno, no te preocupes, Oso, ya va a estar listo.
0: Francisco se despidió de Lupe con el cariño de siempre, con sus besos y caricias. Pero por dentro estaba asustadísimo. Nada más que supo fingir bien para que ella no lo notara, aunque al principio casi falla. El pobre hombre no salía de su asombro.
2: Estoy seguro, era ella. No pude haber soñado. La vi cuando se convirtió en coyota.
0: Con tantas dudas y temores, se dirigió a la iglesia para platicar con el cura del pueblo.
2: Muy buenas, padre Juan.
3: Buenos días, hijo. ¿Qué vientos te traen por la iglesia?
2: Mire, padrecito, es que tengo un problema con mi mujer y no sé qué hacer, mire.
3: ¿Y qué le pasa a doña Lupita, hijo?
2: Pues vea, padrecito, ahí en la casa hay animales de toda clase, pero yo no sabía si mi mujer los había comprado o se los habían regalado. Pero escuché una conversación un día de esos ahí en la calle, donde las chismosas del pueblo decían que se comentaba que mi mujer era bruja, imagínese, y que ella se llevaba los animales. Uh-huh. Así que, pues, por las dudas, me quedé en la casa fingiendo que estaba dormido y, bueno,
3: Mira, Francisco, tu mujer no fue bautizada. Y es por eso que ella con gran facilidad se convierte en animal.
2: Pero, ¿dónde habrá aprendido ella a hacer esas cosas, padre Juan?
3: Siéntate, hijo, que tenemos que conversar ampliamente. Esas cosas ella las heredó seguramente de su familia, que seguramente practicaban ritos diabólicos. Por eso no la bautizaron.
2: Hombre.
3: Y eso sí es muy malo. Todos los padres de familia están en la obligación de bautizar a sus hijos.
2: ¿Quiere decir eso, padre, que en la familia de Lupe hay brujos?
3: Ni más ni menos, hijo. Ni más ni menos.
2: Vea, padre, cuando ella se levantó, yo me fui detrás, como le acabo de contar. Pero jamás me imaginé lo que iba a ver. Estaba desnuda como Dios la echó al mundo.
3: Es que esas prácticas demoníacas así la hacen. Se despojan de sus ropas y se entregan al misterio de lo desconocido. Vale más que no te vio ni que te sintió, porque a estas horas no estarías aquí platicándome lo sucedido.
2: Sí, padre. Realmente confieso, tengo miedo, padre Juan.
3: Y
2: tengo
3: con
2: miedo.
3: Toda la razón del mundo, hijo mío, con toda la razón.
2: Me parece increíble que ahí, ante mis ojos, se haya convertido en una bestia. Luego aulló, se tiró por las ventanas hasta que se perdió en el cerro, que queda enfrente de la casa, mire.
3: Ya me imagino. Pero por la mañana ella no sospechó que le había descubierto.
2: Pues casi, casi, padre Juan. Pero supe disimular bien todo, aunque por muy dentro me estaba muriendo del miedo.
3: Bueno, cálmate, hijo. Hay que tomar las cosas con calma. Sí. No hay que desesperarse. Ajá, y llegó con dos gallinas en el pico.
2: Sí, padre, la vi desde adentro, pero en ese momento regresé a la cama con un miedo que no le puedo describir.
3: Recuerdo que me dijiste que había utilizado un guacal.
2: Así es, padre Juan. La vi que agarró un guacal, después se lo colocó en el suelo y de su boca salió algo. Arrojó algo en el guacal, padre.
3: Sí, ya sé qué fue lo que arrojó.
2: ¿Qué fue lo que arrojó en el guacal, padre?
3: Ahí arrojó su alma, hijo.
2: Y dígame, padrecito, ¿qué puedo hacer para detenerla?
3: Bueno, vas a seguir al pie de la letra las instrucciones que te voy a dar. Que no se te vaya a olvidar nada, ¿de acuerdo, hijo?
2: Lo que usted diga, padre Juan.
3: Muy bien, hijo. Debes memorizarte bien lo que te voy a decir.
2: Ajá.
3: Sin fallar.
2: Ajá.
3: En nada. Es muy importante que recuerdes paso a paso lo que te voy a decir. Recuerda, hijo, es algo muy delicado en lo que estás involucrado. Pero todo va a salir bien, de eso estoy seguro.
2: Ojalá, padre Juan, ojalá. ¿Y qué es lo que tengo que hacer? Dígame.
3: Mira, hijo, cuando tu mujer regrese, o mejor dicho, cuando tu mujer arroje su alma en el huacal, lo que tienes que hacer es echarle 3 granitos de sal. Recuerda, 3 granitos de sal. Así que cuando tu mujer regrese y tome eso, jamás volverá a convertirse en animal.

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1: Bueno, pues aquí les va el cuento de hoy. La enfermedad de la Clorinda, óiganlo.

0: Cuando Eugenio Hernández, el herrero de aquel pueblo, empezó a andar de novio de la Clorinda, la familia de él se lo dijo. Su mamá, por ejemplo, constantemente le repetía que aquella muchacha no le convenía. La Clorinda tenía sus mañas.
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1: Bueno, pues aquí les va el cuento de hoy. La enfermedad de la Clorinda, óiganlo.

0: Cuando Eugenio Hernández, el herrero de aquel pueblo, empezó a andar de novio de la Clorinda, la familia de él se lo dijo. Su mamá, por ejemplo, constantemente le repetía que aquella muchacha no le convenía. La Clorinda tenía sus mañas. Es una muchacha pispireta, un poco loca y muy haragana. Eso sí, haragana como ella sola.
1: Mijo, ¿seguí visitando a la Clorinda?
2: Sí, mamá, es una buena muchacha.
1: Ay, mijo, mira, yo no digo que sea mala, pero bien sabes que nunca fue una muchacha llevadera. Su mamá ha tenido muchos problemas. Bien conoces la fama de esa familia. Solo viven jugando naipes y buscando cómo vagar.
2: Pero la Clorindita es distinta, mamá. Viera cómo me atiende. Además, se baña todos los días.
1: Eso
2: se hace sus trenzas, se pone su reseda, lava su bata. Ay, además, viera cómo está de enamorada, mamá.
1: Ella tiene interés en vos porque sos trabajador, honrado, y sos un hombre bueno.
2: Además, soy guapo, mamá.
1: Yo te veo guapo, no sé las demás. Pero yo, como madre, tengo que decirte que esa muchacha no me gusta.
2: Si no, se va a casar con usted, mamá.
1: Pero se va a casar con vos, que sos mi hijo. Ella es muy vaga y muy haragana, como toda la gente de su familia.
2: Mire, mamá, uno puede hacer de la mujer lo que uno quiera.
1: Bueno. Ay, yo solo es que te digo, mijo. Solo es que te digo. Dicen que gallina que come huevo, ni que le quemen el pico.
2: Va a ver, mamá, que todo va a ir bien. Va a ver cuando estemos casados y comience usted a chinear a su nieto. Ah, porque al paso que voy se lo encabaste en las orejas. Va a ver, mamá, va a ver.
0: Y claro, pues, Naiden pudo detener a Eugenio. Hombre, si es que dicen que una mujer jala más que un ayunte bueyes. Unos meses más tarde se estaban casando. Él había decidido casarse y Naiden lo detuvo. Se realizó pues aquel casorio y Eugenio comenzó a vivir con su esposa, la Clorinda. Aquella muchacha apenas se casó, comenzó a enseñar todas sus mañas. Se levantaba a las 11 de la mañana, desvelada por haber estado jugando cartas con sus vecinas la noche anterior. Y claro, ahí comenzaron las molestias.
3: ¡Ah, Eugenito! ¡Ay, Eugenito!
2: ¿Qué fue, Clorindita?
3: ¡Ay, tengo un dolor de cabeza que no aguanto! ¡Ay, me duele también la espalda y la garganta!
2: Híjole, si te vi hasta la campanilla, casi te veo el ombligo por dentro.
3: ¡Ay, qué cosa! ¿Cómo abrí la boca? ¿Qué fue?
2: Te voy a dar un buen remedio, ¿eh? Ah. Un Alka-Seltzer con una limonada.
3: Hacémela pues, Eugenito. Haceme la limonada, porque yo tengo este dolor y no lo aguanto.
4: ¡Ay, no lo aguanto!
2: Híjole, ahora te vi hasta el hígado.
3: ¡Ay, cuál!
2: Está bien, Clorindita, te lo voy a hacer ya. A ver, te voy a hacer ya.
0: Ya tenían varios meses de casado y aquel mentado dolor era cuestión de casi todos los días. Por lo menos 10 por medio, la Clorindita padecía aquellas

0: grito, doctor, y no me lo quitan. Ay, ya estoy cansada de eso. El único que no me ha visto es Saturnino Matute, el doctor nuevo que está en el pueblo.
1: Bueno, pues si no te ha visto el doctor Saturnino, es bueno que lo consulté. Anda hoy mismo donde él. Tal vez te quite esa abostezadera. Va a consultarlo hoy mismo.
2: Se había establecido en aquel pueblito un doctor nuevo que no era doctor. Era curandero, medio mago y medio espirituista. Yo creo que más bien era un charlatán. Sí, joven, simpático, mujerero, guitarrero y parrandero. En dos palabras, un gran bandidazo. Pero había causado sensación en el pueblo con algunas curaciones que había hecho hacia la cipega. De modo que la tal Clorindita fue a consultar al curandero Saturnino Matute y este, apenas la vio de entrar, se dijo:
3: Mamita de mi alma, que clase pipián el que acaba de entrar, hombre. Y hasta que me dio de escalofrío, y hasta que me pudo pidiendo todo el cuerpo.
0: Buenos días, del doctor.
3: Aquí está delante vos, chiquitita, soy yo y el doctor, preciosura.
0: ¿Cómo dijo, doctor?
3: Digo que pase adelante, el doctor la está esperando. El doctor soy yo y hasta le puedo adivinar qué es lo que tiene. ¿Ah? Usted viene porque tiene un dolor que nadie le ha podido quitar, ¿verdad?
0: Ah, sí, doctor. Es verdad. ¿Cómo eso para adivinar, ah?
3: Años de experiencia, amiguita. De experiencia le habla, que son años, ¿dónde? Yo adivino la enfermedad con solo verle la cara a la gente.
0: ¿Ah, sí, doctor? Uh-huh. Entonces usted ya sabe cómo es el dolor que tengo y cómo puede curarme.
3: Claro. Claro que sí, chiquita linda. Pasa a mi consultorio. No tengas miedo, vení y nada te va a pasar, mamita. Entra. Es un poquito oscuro porque, es decir, la luz numismática, pues, hay un poco de espirituosa. De entraña, pues, el ambiente de los espíritus, ¿eh? Y no les gusta mucho la luz.
0: Ajá.
3: Pero no tengas miedo, chiquita, ¿viste? Nada te va a pasar. Así se trabaja mejor, ¿oíste?
0: Pero, ¿y usted y yo vamos a estar solitos en la oscuridad?
3: Sí, pues, claro. Pero no tengas miedo, ¿viste, chiquita? Acordate que soy un profesional y de especialista en ciencias ocultas y no ocultas, pues. Para mí no son ocultas.
0: Sí.
3: Sí. Así es que no tengas miedo, chiquita, si nada te va a pasar. ¿Qué? Yo he curado dolores peores que el tuyo, ¿oíste?
0: ¿Ah, sí?
3: Entra, mamita, anda, vení, vení.
2: Y en la oscuridad de aquel consultorio del curandero Saturnino Matute, la Clorindita se sentó en un taburete, mientras Saturnino se sentaba a su lado, no frente a ella. A su lado, en otro taburete, y empezaba a examinarla.
3: A ver, mamita. Ay, es que me estoy desalivando todo. Ve, chiquita, es aquí donde te duele, ¿verdad?
0: No, doctor. No es allí.
3: No.
0: A mí me duele la cabeza y la espalda.
3: Subiste un poquito la falda, digo.
0: ¿Y para qué?
3: No, digo que dijéramos que te puede pasar el dolor para acá, mamita, mira.
0: ¡Ay, doctor! Me está dando cosquillas. Pero allí no me duele.
3: Pero es mejor examinarte el riñón de externo por si el interno está malo, pues, ay, nomásito, no. ¿Dónde te duele y dónde no te duele? Tengo que saberlo yo. Aquí por el caso, mira, aquí, mira, a ver. Quítate la blusa, mamita, vamos a palparte.
0: ¿Pero para qué, doctor?
3: Déjame tentarte, mamita, porque con el tiento del usufructo, es la palabra intercomunicativa entre la piel y mis manos, pues allí como... Es como un chispazo, ¿eh?
0: Pero...
3: El doctor tiene que examinar bien, cosita. Palpar bien, tocar. Tocar. No vaya a ser algún hechizo, pues. El mal contacto y éramos una batería mal puesta, pues.
0: Pero...
3: A ver, cosita, si nada te va a pasar, mamita. Vení. Me estoy desalivando todo. Quítate la blusa y la falda, mamita.
0: Dijo que... Que me quite la blusa y la falda.
3: No tengas miedo, chiquita.
0: Entonces, ¿me va a ver desnuda?
3: ¿No ves cómo te voy a ver? Estamos de oscuro.

0: Y además yo soy un doctor, mamita. Lo es que los doctores no tenemos ojos de maldad. No tenemos ojos de supiritoso. Los otros los transformamos, hombre. Dejamos las maldades y todas colgadas ahí en la puerta.
1: Pero ¿no? Eso de quitarse la blusa y la falda.
0: Mi mamita, y aquí hay mucho espíritu que los está viendo. No estamos solos, chiquita, ¿viste?
1: Ajá.
0: Mira, cada candelita de las que estaban ahí, mamita. Cada llamita es un espíritu que los está viendo. Porque los espíritus solo viéndote te curan. Y para eso necesito palparte. Ver, dijéramos, la trayectoria de tu dolor, pues, viendo las curvas. Digo, pues, la curvatura, pues, del pecho, el entrepecho, la espalda, el más abierto y todo eso. ¿Estamos claros, colita? Quítate la ropa, chiquita, pronto.
2: Como Matute era el supuesto doctor, y como la mujer había llegado para que le curara aquel dolor, aquella jaqueca, pues entonces nada más normal que hacer lo que el doctor decía. Por eso se quitó parte de la ropa y el doctor la acostó en el tapesco. Yo, bueno, no sean mal pensados, yo no sé lo que harían. Lo que sí sé es que la Clorindita salió de aquella consulta muy mejorada. Más alegre, más radiante, más activa, sin pereza. Ya no bostezaba. Y aparentemente muy mejorada. A tal extremo que a la siguiente semana le dijo a Eugenio.
1: ¿Eugenito?
3: Sí, Clorindita.
1: Tengo que ir donde el doctor Saturnino Matute.
3: Uh-huh.
1: ¿Viera qué doctor ese?
3: Uh-huh.
1: ¿Viera? Esta semana casi no me dio dolor. Y me dio mucho más suave que antes. Hoy tengo cita con él.
3: Qué alegre que al fin se te quitaron los dolores.
1: Pues algo.
3: Así he notado que te has quejado menos.
1: Sí.
3: Te chiqueas mejor ahora, ya no te jala mucho la espalda. Uh-huh. Anda donde Saturnino. No sabía yo que ese carajo era tan buen curandero. Anda.
2: Y semana a semana, todos los jueves, la Clorindita iba donde el curandero Saturnino Matute y se encerraron en aquel consultorio. Y la verdad fue que los dolores se le quitaron mediante aquel tratamiento que le daba Matute, ¿sí? Y es que el tratamiento era ya más seguido. Oigan.
1: ¡Eugenito!
3: Ajá, Clorindita. No me digas que te volvieron los dolores.
1: No, Eugenito, no. Apenitas me dan.
3: Sí.
1: Eso sí, tengo que ir más seguido donde el doctor Matute. Es que ahora tengo que ir 3 veces por semana, ¿ves?
3: Sí.
1: Dice el doctor que los espíritus así quieren, ¿ves?
3: Nada más, Clorindita, que no tenemos tanto dinero para tanta consulta.
1: Ah, no, por eso no hay cuidado, Eugenito. El doctor Saturnino dice que no me preocupe, que después le pagamos cuando querramos.
3: Uh-huh. ¿Así te dijo?
1: Sí, así me dijo.
3: Uh-huh.
1: Sí.
3: ¿No te ha cobrado a vos?
1: No, si él me dijo que cuando podamos y querramos, pues.
3: ¿Ah, sí?
1: Sí.
3: Bueno, pues, si es así, pues, está bien, pues. Está bien. Es muy generoso ese curandero Saturnino Matute. Muy generoso.
1: ¡Ay, es un magnífico doctor!
3: Te examina bien.
1: Sí, y están los espíritus y todo.
3: Así.
1: Bueno, Eugenito, ya me voy para la consulta con los espíritus, porque ya se me hizo tarde. Ahí los vemos, ¿oíste? ¡Ahí los vemos!
3: Esto me huele mal. Y ese andadito que se ha echado ahora está. Yo siento algo aquí por las esquinas de la frente. Me huele mal esto. Me estoy oliendo como a cacho quemado. No debo tener mucho calcio porque no se me ven, pero. En fin, seguiremos observando. Seguiremos.
2: Y siguieron pasando las semanas. Otra semana y otra semana y otra. Un mes, otro mes. Y la Clorindita cada día mejor. ¡Mucho mejor!
1: ¡Eugenito!
3: ¿Qué fue, Clorindita?
1: ¡Ay, niño, estoy sorprendida de cómo me han curado los espíritus. ¡Qué barbaridad!
3: ¿Verdad que sí?
1: Sí, fíjate que ya el dolor nunca me da.
3: Así lo ves.
1: Sí, se me quitaron los dolores completamente, ¿ves? Pero completamente.
3: ¡Qué bien, Clorindita, qué bien! Pero decime una cosa, Clorindita.
1: ¿Sí, Eugenito?
3: ¿Y si se te quitaron los dolores, por qué vas todos los días donde el curandero?
1: Es que el tratamiento es así. Dice el doctor Saturnino que los espíritus quieren que yo llegue, ¿ves?
3: Ajá, qué bien. Ahora los espíritus quieren que llegues todos los días para chequearse en vos. Ajá. ¿Y tus consultas tardan más de una hora?
1: Así es, Eugenito. Así es. Son sesiones espiritistas, ¿sí ves?
3: ¡Qué espíritus más bandidos!
1: Dice Saturnino que si dejo de ir, me vuelven los dolores.
3: ¿Y vos no querés que te vuelva?
1: No, si son bien fuertes esos dolores.
3: Y decime una cosa, ¿por qué ahora no usas vestidos enteros, solo falda y blusa? ¿Ah?
1: No, si estos son los mismos de siempre, niño.
3: Entonces andate, pues, andate. No quiero que te vuelvan los dolores, no.
1: Ay, no,
3: no. Yo no quiero. Andate, Clorindita, andate.
2: Pero Eugenito no era tan tonto. Aquella vez se armó de unas riendas. Las riendas del freno de su compadre Benito que había llevado a errar su mula. Y se fue directo al consultorio de Saturnino Matute. No había ni un cliente. Solamente la Clorindita estaba encerrada con él en el bendito consultorio. Eugenito ni siquiera tocó la puerta. Solo empujó y vio para adentro.
3: ¡Ajá!
0: ¡Ay, mamita!
3: ¿Con qué estas son tus consultas?
1: ¡Mi marido!
0: Vea, señor, pase adelante, pase. De repente a los esposos se les atiende también con la señora. Siéntese, por favor. Sí. Déjeme de atenderlo.
3: ¿Y por qué estás sin blusa?
0: No, es que el tratamiento es largo. Mira qué largo el tratamiento. Sí. Y yo, pues, ¿verdad? Yo...
3: ¿Y por qué estás sin falda?
0: Bueno, no, es que así es lo de espíritu, pues...
3: ¿Y por qué estás sin chancleta?
0: Es por el trasluz. El trasluz y el contacto con el suelo.
1: Así tiene que ser.
0: Es por la pigmentación,
3: Con que el tratamiento es largo del doctor Matute.
0: Largo y tendido.
1: Mira, Eugenito.
3: Con que consulta paciencia. Diaria, ¿verdad?
0: Paciencia.
3: ¿Sabe, doctor Matute?
0: ¿Cómo no? ¿Tiene alguna jaqueca?
3: Sí, le voy a dar un tratamiento mejor a usted.
0: ¿Qué le duele, compadre? Digo, señor, ¿qué le duele?
3: Gracias por lo de compadre. Mire, yo le voy a dar un tratamiento ahora a los dos.
0: Dispénseme.
3: Sí, usted es el que da la medicina, ¿verdad?
0: Pues, pero sí. No doy el mal, ¿sí?
3: ¿No das el mal? Pues no, ahora yo te lo voy a dar.
0: ¡No!
2: ¿Qué tal, bicho? A la Clorindita le gustaban aquellas consultas, pero se le quitó la maña. Desde ese día la tuvieron a raya. La pusieron a trabajar y... Adiós maña, bicho.
4: ¡Ahí nos vemos!

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1: Olancho y su progreso. Olancho y su progreso es muy interesante este libro. Fue publicado en 1916 por el doctor don Ernesto Argueta. En una de sus páginas el libro dice: preñadas las entrañas de Olancho de riquezas auríferas inagotables. Sembrados sus bosques de innumerables maderas de ebanistería y construcción preciosas, con ríos caudalosos y extensos, propias para la navegación y el riego, con tierras fértiles y llanuras espaciosas, semejantes en mucho a las dilatadas pampas sudamericanas. Con montañas múltiples y vírgenes, cubiertas siempre de vegetación exuberante, con una fauna y flora como muy pocas existen en el mundo, y además con un clima variado e inmejorable. Olancho tiene, en fin, todas las fuentes de riqueza natural capaces de hacer la felicidad del pueblo más exigente de la tierra. Conozcamos lo nuestro. 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
3: Que conste en el acta, si en el transcurso de los próximos minutos le pega un delirium tremens, no se enoje de puro fai. La cámara no engaña, joven.

0: Le digo, Frijol, vea qué fregada, hombre. No, mira que las mordidas que me pegó aquel perro baboso me amanecieron bien enconadas. Y aquí donde me ve estoy clareadito, clareadito. Mire, no he dormido ni una gota.
1: Es que ese chucho le digo que lo agarró de encargo, mire.
0: Y eso que yo soy tamaño manganzón. ¿Qué tal si agarro un cipote? Le digo que no estuviera contando el cuento. Uy, hombre, malaya ese perro. Y lo que más me duele es aquí, mire, cuando el maldecido me echó pesca de la nuca.
1: Ve, mano, ahorita vamos a aprovechar el viaje. Ya ha habido lo que merqué en el mercado, gañote. Solo dese un quemón.
0: Bueno, ¿y eso qué es, hombre? ¿Qué fue lo que compró? No le digo. Enseñe qué dice. Enseñe. Guía de los sueños por el profesor Luar Itacid. Uy, hombre. ¿Y aquí al otro lado qué hay, hombre? Uy, es en la calavera, mire.
1: El perro lo pescó del pescuezo, ¿verdad? Ah, pues ve allí en qué marca pescuezo.
0: A ver, hombre, a papo. Mire, hombre, marque el 14 y el 24, hombre. Será mordida de chica esta. Oye, Frijol, y esta mordida que me pegó el perro en la oreja, ¿qué marca, hombre?
1: Aquí está clarita la oreja, bella. No dice ahí qué marca mordida de oreja.
0: A ver, déjeme mordida de oreja. Pues, hombre, no, fíjese que no hay mordida de oreja aquí, mire.
1: Poco le creigo, yo creigo más bien que buscando si haya la mordida de oreja. Allí en la clave que marca la oreja, busque la calavera.
0: Hombre, buena idea. Vamos a ver. Aquí está la calavera, mire. Mire, hombre, marque el 18 y el 21. Puchica, pero ¿quién para saber, verdad?
1: ¿Y en qué otro lado lo mordió ese chucho?
0: Aquí arriba del tobillo, mire que sí que me desgarró aquí, mire. No, mira que yo le di el jalón así. Si es que yo estuve presto, mire, y en cuanto me sentí topado por el perro, vengo y le pego aquel jalón.
1: ¿Y qué marca allí en la calavera?
0: A ver, tobillo, tobillo. Aquí está. Uy, hombre, el 96, mire.
1: ¿Ah? Va a creer. Enseñe. ¿Dónde dice 96?
0: Aquí, mire, uno para arriba y otro para abajo, mire.
1: Bella, no me embroque a comprar.
0: Pues si usted quiere ganar, juegue, hombre. ¿Acaso está chiquito? Vaya, ¿acaso es que yo soy su tata, pues?
2: Buenas.
0: Buenas.
1: Buenísimas. Bueno, digo yo, pues.
0: Puchica Frijol, cómo le encanta exhibirse delante de la gente, hombre. ¿Qué desea, señorita?
2: Cómpreme un número de una rifa.
1: ¿Y de dónde es esa rifa?
2: Es del colegio, para recaudar fondos.
1: Le digo, ¿y usted para qué estudia?
2: Ahorita estoy en plan básico. Vaya, cómpreme. Uy, no sea malo. Mire que no, nos pusieron a cada una 60 números y no he vendido ni uno.
0: Y por fuerza tienen que venderlo, ¿verdad?
2: Sí, no ve que si no nos rebajan el porcentaje en personalidad. Vaya usted, que era bueno, ahí me compraba.
0: ¿Y cuánto vale el número, hombre?
2: Solo un tostón. Vaya, uy, qué malo, quién lo mira. Vaya, cómpreme uno usted. ¿Cómo es que se llama?
1: Frijol el Terrible. Pero ya cuando tengamos confianza, me puede decir The Terrible Vince.
2: ¿Y Gañote quién es?
1: Este pescuezudo que miráis, bella.
2: Ay, qué día deseaba conocerlos. ¿Verdad que me van a comprar? Vaya.
1: Te digo, mija, ¿y qué es lo que rifan?
2: Un burro.
0: Uy, hombre, un burro. No digo que ya no hayan que inventar, hombre, rifando un burro en un colegio, hombre.
2: Sí, es que las rifas de los carros ya nadie cree. Entonces vamos a rifar un burro.
0: ¿Qué dice Frijol? ¿Le va a ayudar a la muchacha?
1: Yo le puedo dar este lápiz tinta y usted me da un número si quiere, mijita.
0: ¿Y de dónde agarró ese lápiz tinta, Frijol?
1: Tengo añales de andarlo, pero nunca mente lo he usado.
0: ¿Y cómo si no sabe ni la hoja es redonda?
2: Vaya pues, yo le voy a dar un número por el lápiz tinta. Tal vez me compran más fácilmente el lápiz.
0: Ese es mi gallo jodido. Le ganaron el valor, Frijol, mire.
1: Le digo que no ha nacido. Tenga el lápiz tinta, pues.
2: Bueno, aquí lo voy a apuntar. ¿Cómo se llama? Ah, sí, Frijol. Frijol. ¿Su dirección?
1: Aquí en la agencia de empleos de la Holgazana, donde trabaja el que le da la gana, oye.
2: Bueno, si se lo saca ya sabe. Aquí se lo mandamos. Yo sabía que son rebanosos, pero se quedaron con un número. ¡Nos vemos!
0: Bueno, mija, que le vaya bien. Pachica, lo que es verdad. Yo para que ande vendiendo boletos de rifas, no meto ni al colegio, hombre. Quien quita, mire. Quien quita, mire, y con el conque de que vení te voy a comprar. Ven y me la agarre un zamarro. ¡Uy, hombre!
1: Bonita papada la que se han agarrado, ¿verdad?
0: Enseñe cuál número le dejó. Puchica, el 69. ¿A usted le gusta el 69, el Frijol?
1: Pues si no hay de otra.
0: ¿Va a decir que le tiene fe al 69?
1: Pues si a yo me da lo mismo. No olvido que de números poco entiendo yo, pues.
3: Jóvenes ilustres, ¿qué dicen?
0: Uy, hombre, si aquí viene el mero, mero tigre, mire.
3: Ajá, Frijol, ¿y qué se ha hecho?
1: Pues ni cangrejo, ni canecho.
3: Bien, estoy esperando noticias. Le llevaron el ramo de flores a doña Turbelina Coxilo.
1: De eso es que le íbamos a hablar, bella.
0: Ay, hombre, patrón. No va a creer que fracasamos con el ramo de flores.
3: ¿Cómo que fracasamos? Vamos a ver, ¿qué quieren decir? Ah, no, no, no, no me vayan a decir que no lo entregaron.
0: Es que viera qué frasca, patrón.
1: Es que un perro me se tiró encima y por poco me mata. ¿Verdad, gañote?
0: Tan cierto como que la vida es un bojote, mire.
3: ¿Pero qué pasó con el ramo de flores? ¡Vamos, díganme!
0: Sí, sí, sí, con el ramo fue que le pegué al perro. Le digo que no supe ni a qué horas, mire.
3: Enseñe la mordida, Frijol.
1: Si viera que con suerte, porque apenitas sí me soy yo con los colmillos, bella.
0: Pero la tuerza fue encontrar el otro perrote.
3: Ah, es que también hubo otro perro.
1: Viera habido cómo se le prendió a gañote de la nariz.
3: A ver, enseñé. Y usted, Frijol, el perro que lo mordió estaba vacunado contra la rabia.
1: Con suerte, bella. A yo solo me muerden perros avacunados.
3: ¿Y el perro que lo mordió usted, gañote?
0: Pues ya saber, no, mira que resultó ser un perro de esos vagos. Hay que andar en esos basureros.
3: Frijol, permítame un momentito. Quiero hablar con usted algo a solas. Ahora que me acuerdo, sí. Ahora que me acuerdo. Con permiso, gañote. Estése ahí tranquilo.
1: ¿Qué fue, patroncito?
3: Venga. Frijol, hay que estar alertas. A lo mejor a gañote lo ha mordido un perro con rabia y todos peligramos.
1: ¡Ah, papo! Va a creer que no me había pasado por la cabeza. Pues hay que estar alertas, no vaya a ser que le vaya a dar por empezar a morder.
3: Y le digo que la mordida es muy contagiosa. Le digo que ahí se dobla el más gallito. Bueno, pues, hagamos como si nada sucediera. Discreción, amigo. Amigo Frijol, mucha discreción.
1: Yo sí lo veo. Digo que si lo veo que empieza a echar baba por las jetas, ahí nomás le pego un solo leñazo, oye.
3: No, no es para tanto, pero hay que tomar medidas del caso. Véngase. Pues sí, amigo Frijol, en eso quedamos. Ahí le dice a la señora, oye.
1: Está bueno, mi patroncito. Mi patroncito, Jodincho.
0: Bueno, ¿y de qué hablaban tanto, hombre? Puchicas, estuvieron horas ahí.
3: No, de nada, gañote. Era, de una señora, sí. De una señora que Frijol me va a hacer un mandado.
0: Ustedes no me la hacen buena.
3: No se altere, gañote. No se altere. Permítame, Frijol. Venga.
1: ¿Qué fue?
3: ¿No lo nota usted un poco alterado de carácter?
1: Pues por ahí va la cosa, bella.
3: Pues sí, Frijol. Eso también se lo dice a la señora, ¿me entiende?
1: Está bueno, pues.
0: Esas son las cosas que a uno le arrechan, mire. Si no le tienen confianza, ¿por qué no le dicen a uno andate de una vez, hombre? Lo miran como un perro con rabia, ¿o no?
1: Ay, virgen de Mazupocagua. ¿Oyó, patroncito?
3: Lo estoy captando todo, Frijol. Le digo que ahorita solo soy antenas. Hay que tener mucho cuidado.
0: Ay, hombre, y vieran qué seca tengo la boca. Tengo una sed que ya les digo, hombre. Voy a tomar agua a la llave, ya vengo, oyen.
3: ¿Lo ve usted, Frijol? Se le ha secado la boca. Frijol, hay que buscar el perro que mordió a Gañote para ver si tiene rabia.
1: ¿Y si el animal ese tenía rabia, patroncito?
3: Tenemos que ganar tiempo. Sí, Gañote. Sí, digo, Frijol, si Gañote tiene rabia, lo muerde a usted, usted me muerde a mí y se hace una cadena. No se ponga nervioso, Frijol.
1: Como quien dice que todos vamos a vivir de la mordida.
3: Se pondría de moda la mordida. Hay que proceder de inmediato. Así podemos hacerle un tratamiento a Gañote antes de que sea tarde. Shh, cuidado, cuidado, que ahí viene. Disimule, disimule.
0: ¡Qué fresquita está del agua, hombre!
3: Pues sí, como le iba diciendo, Frijol. Será mejor que usted y Gañote vayan a indagar el origen de ese perro por si las moscas.
0: Ah, pero hoy sí me llevo mi leño y un par de curuncas, mire.
3: Muy bien. Como dos buenos aleros, como ustedes dicen, irán a buscar a ese perro por toda la ciudad. Luego indagan si estaba vacunado, etcétera, etcétera. Ay, recuerden que quien manda, manda, y si se equivoca, vuelve a mandar. Mientras tanto, yo quedaré meditando en cómo buscar un cuelludo para meter un contrabandito.
1: ¡Munoz, pues, Gañote! ¡Síganme los que ya durmieron la mona!

0: Pues nada, mire, y ya fuimos a todos lados y nada del tal perro, hombre. Le digo que ya traigo la lengua de fuera, mire.
1: Le digo que yo ya estoy sudando a chorros.
0: Chucho más maldecido. Ve, pero que no lo agarre. Uy, hombre, ¿no será que el perro que está embrocado en aquel tonel de basura, hombre? Véngase, frijol. Ya como que lo topamos, mire. Véngase.
1: Váyase agazapado, agazapado. No vaya a ser el diablo, oye.
0: Usted me cuida la espalda, mire. Que ya va a ver este maldecido.
1: No lo vaya a espantar, gañote.
0: No, hombre. Hay que amarrarlo, mire. Y llevarlo a que lo examinen, hombre, como dijo el patrón. Váyase de lado, frijol. Váyase de lado. De ladito, oye. De ladito.
1: Usted dele que aquí te espero, como dijo Cero.
0: ¡Ah, animal bruto! Uy, hombre, si este no es el perro que buscamos, mire.
1: Ya veo. El pobre perro como que va a patear los nacos porque ya está pataleando, mire.
0: Uy, hombre. Y como que es un perro de esos caros, mire. Uy, hombre. Uy, hombre.
2: Por fin. Bueno, par de zánganos. ¿Y por qué me le pegan al perro? Ya van a ver.
0: Uy, hombre, aquí reventó un clavo, mire. Puchica frijol, y usted no decirme, hombre, que ese no era el perro, hombre.
2: Vamos a ver, vamos a ver. ¿Qué me le hicieron al pobre animalito? Carajo, como si lo tenían en el lomo. Ustedes han de ser un par de rateros. ¿Por qué van a andar matando los perros así nomás?
1: Perdónenos, doncito, que fue que nos equivocamos.
2: ¿Saben cuánto le costó ese perro en Panamá a una hija mía que está casada con el capitán? Pues $200.
0: Uy, hombre, ni tanto ni tampoco, mire.
2: Ah, pero si este perro se muere, les digo que se pudren en la cárcel.
1: Ya veo, gañote. Ya está volviendo el animaleto, mire, ya meneó la cola, bella.
2: ¡Ah, qué suerte! ¡Sí está vivo! ¡Sí está vivo, pobrecito!
0: Despertate del todo, perrito lindo. No te muras, hombre. No te muras, mira que me lleva Judas, hombre. ¡Me lleva Judas!
2: Ah, pero ya voy a avisar a la policía. Ya van a ver. Ustedes no me la hacen buena. ¡Ya van a ver! ¡Ya van a ver!
0: Uy, frijol. Como que el viejo va a llamar por teléfono, mire. Allá está metiendo el dedo en el teléfono, mírelo.
2: ¿Aló? Oigan, tomen mi dirección que aquí andan dos tipos sospechivos. Sí, uno de ellos es pelo parado y chaparro. Sí, andan matando los perros. Les digo que si no salgo a tiempo, ¿quién sabe? ¿Cómo? Y que están perdiendo el tiempo averiguando robos a los bancos. Lo que importa es mi perro, hombre.
0: Uy, hombre, frijol. No tarde en venir la patrulla, mire.
1: Pelémonos la tusa, gañote. La pi para el último que se quede, oye. ¡Corre, gañote!
0: Uy, hombre, hombre. Mire, no mire para atrás, frijol. Disimule. No mire para atrás. Véngase por aquí, hombre.
3: Caramba, los estaba esperando. ¿Cómo les fue con lo del perro?
0: Pues nada, patrón. Le digo que eso está perro, mire.
1: Le digo que hemos andado por toda la ciudad, fíjese, y hubiera habido qué cagadal.
3: Modere su vocabulario, frijol.
1: Es que así hablan en el pueblo de yo. ¿Qué quiere que haga, pues?
3: Bueno, por otro lado, les tengo una buena noticia. Siéntense, por favor.
0: Uy, hombre, ¿qué será?
3: Siéntese, frijol, siéntese.
1: Mi patroncito, jodincho.
3: ¿Quién de ustedes dos compró un número de una rifa de un burro?
1: Fui yo, patroncito, fui yo.
3: Pues me hablaron por teléfono diciendo que usted se lo sacó. Usted tenía el 69.
0: Ese es mi gallo, jodido, ganamos, frijol. Ya tenemos burro, frijol.
1: Por eso dicen que lo que es del perro Pedro no se lo quita Juan, bella.
0: Ya tenemos burro.
1: ¿Cómo que ya tenemos?
0: Puchica, frijol, Yo ahí tengo mi 16, oye.
4: ¿Dónde está Frijol? ¡Ay, lo felicito! Se sacó el burro. Ahí se lo tenemos afuera.
0: Puchica, sigue friendo y comiendo. Mire, ahí le traen el burro, hombre.
1: Véngase, patrón. Vamos a verlo. Vengan todos.
3: Vamos, pues, vamos.
0: Carajo, hombre. Mire, si es tamaño animal.
3: En realidad, si es tamaño animal.
1: Le voy a sacar trote, ya va a ver.
3: Con cuidado con los carros, Frijol. Oye, con mucho cuidado.
1: Téngamelo ahí, ya va a ver. So condenado, no te me muevas. Ya va a ver, patrón. Sojétemelo ahí. Eso es. Burrito este, ya vas a ver.
3: Cuidado con los carros, Frijol. Mucho cuidado. Mucho cuidado con los carros, Frijol. Mucho cuidado con los carros, Frijol.
0: ¿Qué le va a estar oyendo? Se anda encantado ese indio, mire.
3: ¡Ey, Frijol, Frijol, cuidado!
0: ¡Ey, hombre, Frijol!
1: De Manzupocagua, bella que carro más maldecido, mire, bella que carro, hombre.
0: Y le mató al pobre, mire, hombre, le mataron al pobre burro, hombre, mire, mire, patrón, hombre.
5: A ver qué pasó aquí.
1: Es que un camión me mató el burro, mire. Que ni lo gocé porque me lo saqué en una rifa y a Goritilla me iba montando, bella.
5: ¿Su licencia?
1: Y no olvido que el burro era nuevo, pues ni lo había matriculado, hombre.
0: Mire, señor policía, no le haga nada, hombre. Si el hombre antes no ve que le mataron al pobre burro, hombre.
5: Está bueno, pues. Pero que se lleve ese burro de aquí porque está atrasando el tránsito.
0: Uy, hombre. ¿Y ahora cómo le hacemos para levantar a este burro, Frijol?
5: Yo no sé. Pero cuento tres y se me hacen humo con ese burro.
3: Ahora tiene que pagar para que le vayan a botar el burro, Frijol. No hay de otra.
0: Ve, ahí viene un taxi. ¡Vale, le digo, taxi! ¡Ey, taxi! Yo voy a hablar con el hombre. ¡Ey, don, le digo, por cuánto nos lleva un burro! ¡Mire que lo tenemos ahí!
3: Caramba, Frijol, lo siento por su burro.
1: Y yo que lo quería como si fuera de la familia. Bella que tuerce.
3: ¿Y cuánto valía la rifa en que se lo sacó, Frijol?
1: Un tostón, hubiera habido. Pero a yo me lo dejaron por una pistinta, mire.
0: Le digo, Frijol, Frijol. Dice el del taxi que por menos de 12 cocos no le va a botar el burro al río, mire.
1: Ay, Virgen de Manzupocagua, ¿y ahora qué hago?
0: Ay, solo que el men le dio un vale, mire.
3: Usted siempre con sus ideas, gañote.
0: Si es que no hay para dónde, patrón, va a estar el burro tirado en la calle, hombre.
3: Bueno, pues, ni modo. Hágame un vale por 12 lempiras. Bonitos negocios los que hacen ustedes. Óiganlo bien, par de zamarros. La próxima vez que compren rifas de burro, cerciórense primero si van a tener para mandarlos a botar cuando se los destripe un camión, ¿me oyeron?
1: Ayúdame a subirlo al taxi, un gañote.
0: En lo que queda uno, mire. Vaya, vaya, pues, agárrele la oreja. No, hombre, de las orejas, hombre. Y ahora de las patas de adelante, mire. Eso es. Ahora, mire. Ahora, pujemos a un tiempo. Vaya, dele, dele.
1: Ay, dele usted, pues.
0: Empuje, hombre. Vaya, ya, ya. Vaya, vaya, vaya, vaya, vaya, vaya.
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1: The Terrible Beans, el uniquito.
0: Y yo, gañote.

0: Pobrecito mi hijo. ¿Qué estará haciendo en estos momentos? Ay, pobrecito. Andar en esos caminos arriando mulas.
1: Con seguridad Tulael y Giliberto están descansando en algún estanco. Ya no beben ni guaro.
0: ¿Qué pues?
1: No sabía.
0: ¿No?
1: Si se maman con gasolina.
0: ¡Qué bárbaro que sos, Pancracio!
1: Hay que esperar que estén haciendo. ¿Vos crees que Aniceto y Giliberto van a estar trabajando? No. Con seguridad ya vendieron las mulas y se dedicaron a serenatear.
0: Si está de vago, malo. Si busca trabajo, malo. Si estudia, malo. Si no estudia, malo también. No, no, no. Es que con vos no se puede, Pancracio, ¿eh?
1: Si de todo lo que dijiste, solo una cosa es valedera y cierta.
0: ¿Qué?
1: Que siempre está de vago. Lo demás que mencionaste es gana de perder tus palabras.
0: No, si es que con vos nunca se puede. ¡Nunca se puede!
2: ¡Ay, Gilito! ¡Los está cogiendo la noche!
3: Hombre, Dini, esto. Y el sol se está metiendo, hombre. Y pronto va a oscurecer. ¿Dónde vamos a dormir, oh?
2: Bueno, y ahí, pues, lo más práctico es que los quedemos en la finquita de los tres naranjos, ¿eh?
3: ¿Dijiste los tres naranjos?
2: Sí, oye, hay en los tres naranjos, ¿no?
3: Oh, chica.
2: Aquella casita donde hay tres naranjos al fondo del patio. Ya recordado.
3: Ay, pareces cabro, jodido.
2: No, yo me dije que me da risa, jodido.
3: ¿Y ahí abajo es?
2: De espanto. No me digas que le tenés miedo a algún espanto.
3: No, y miedo, pues, y ahí pide. No, niebra,
2: no, hombre. No hemos andado de noche por estos caminos y nunca lo...
3: No ha salido nada, ni sí, nunca nada. Me ha salido nada, pero a mí me han contado que ando Don Rosendo, están asustan y que sale un espanto.
2: Pues mejor, hombre. Y hablamos al despanto y le sacamos una botija.
3: Huevo, yo no le hablo.
2: Le sacamos un entierro. Los hacemos ricos y al diablo este par de mulas, hombre. ¿Estamos claros?
3: No, está bonita la idea, pues, si fuera cierta, pero hay una cosa. Yo no le hablo al espanto, huevo, yo no.
2: Pues sí, déjamelo a mí, bro. ¿Y
3: a la voz?
2: Sí,
3: ¿Cómo le va?
2: No, yo le hablo a cualquier espanto, hombre. Mira, allá está la casita de los tres naranjos, mira.
3: Ay, mamita.
2: Mejor quedémonos ahí, hombre, ahí pasamos la noche.
3: Hombre, sí, hombre, vos, hombre.
2: No, y si lo sale el despanto, pues no te preocupes.
3: Mejor agarremos reuto,
2: hombre. No, hombre, yo le hablo al despanto, hombre, yo le hablo. Jodido, para eso vas con un hombre aquí, jodido.
3: Bueno, andate vos adelante, pues yo voy a ir atrás.
2: Jesús, hombre, yo le hablo a cualquier espanto, no te preocupes.
3: Buenas tardes, don Rosendo.
2: Buenas tardes, don Rosendo.
3: ¿Los da posada?
4: Con gusto. Bájense y descarguen las mulas.
2: Gracias, don Rosendo, gracias.
3: Muchas gracias, don
4: Rosendo. Me alegro que se hayan quedado aquí.
2: Gracias, don Rosendo.
4: Hace tiempo no platicaba con caminantes.
2: Cabrón, ¿no? Este cabellito.
4: Nunca nadie se queda aquí. La gente tiene miedo.
2: ¿Y tienen miedo de qué, don Berrocento?
3: Ya la presiento.
2: ¿A qué le tienen miedo, don Chendoa?
4: Bueno, mijo. Han inventado un montón de historias.
2: Pero son de inventos, ¿verdad?
3: Son inventos.
4: No, dicen que salen los espíritus.
3: Pero eso es mentira, ¿verdad?
4: Puros cuentos. Puros cuentos.
3: Entonces, eso no es verdad, pues, Rosendo, no es verdad. No salen los espíritus, ¿verdad? Que no salen, ¿no?
4: Pues
3: no.
4: Ve, mijo.
2: De mi tuquito cuajada,
3: Felipe. Ah, yo... Vos, hombre.
2: Oye, te la pusieron toda vos, oye. Yo, hombre.
4: Pues ve, mijo. Yo, en todo el tiempo que tengo de estar aquí...
3: Joder, no te la tomes toda, hombre.
4: Lo único que he visto es una sombra blanca y larga que se atraviesa allá, ¿ve?
3: ¿Cómo? Allá. Blanca y larga.
4: Y se coloca...
2: Blanca y larga, digo.
4: Sí, sí.
3: Hasta me tiembla la pechera, oigo, ya.
4: Y se coloca entre los tres naranjos que están en el fondo.
3: Te lo dije, Nigeto.
2: No, a mí me acuerda, don Berrocendo, y ese de espanto no tendrá, dijéramos, alguna botija de enterrada. Usted no le ha hablado. No.
4: Bueno, una vez intenté hablarle.
3: Se me trabó la cuajada.
2: Qué guay, trabajo.
4: Una vez intenté hablarle, pero...
2: ¿Al espanto?
4: Ajá. Pero me hizo un ruido feo como de huesos. Sí. Y se tiró una enorme carcajada.
2: ¿Cómo era la carcajada, don Berrojendo? ¿De mujer o de hombre?
4: Era de hombre, hijo.
2: ¿De hombre?
4: Hueca. Como que estaba dentro de un pozo. Ah, me dio miedo.
5: ¿A usted le dio miedo?
4: Y mejor no le seguí hablando.
5: Te lo dije, Nicete.
2: ¿Qué te pasa?
5: Oye, mira, mejor vámonos de aquí, hombre.
2: Quédate, hombre, tal vez los haremos ricos. Dígame una cosa, don Berrojendo. ¿Qué itinerario tiene esa sombra?
4: ¿Cómo, mijo?
2: ¿Qué día sale la sombra, pues?
4: Espérate, déjame acordarme. ¡Casiana!
2: ¿Qué nombre es?
6: Sí, Rosendo.
4: ¿Qué día que nos ha salido la sombra de aquel muerto que se pone bajo los palos de naranjo, ¿eh?
6: Bueno, niño, ese espanto sale todos los viernes. Todititos los viernes.
5: Los viernes.
6: Sí, los viernes.
2: Doña Casiana.
6: Sí.
2: Bonito nombre.
5: Sí, pero no es Ana entera, es casi Ana. Casi Ana, sí.
2: Doña Casi, ¿quiere decir que... ¿Qué día somos hoy, Filiberto? Hoy somos jueves, ¿verdad?
4: No, hoy es viernes.
2: ¿Cómo?
4: Hoy debe salir el espanto.
5: Voy a cargar las momos.
2: ¿Qué?
5: Las mulas.
2: No, hombre, pirate.
5: Vámonos, hombre.
2: Pues yo llegamos a tiempo.
5: ¿A tiempo de qué?
2: Qué suerte, jodido. Hoy es viernes, hombre, rote.
5: Baboso, ojo.
2: Estamos llegando a buen tiempo para ver ese espanto. Para hablarle y sacar la botija. Don Berrocento, dijéramos no se opone a que le hablemos al despanto.
4: Yo no, mijo. Hagan lo que quieran.
5: Ay, Dios mío.
2: Dijéramos, si por el caso, pues, el despanto lo señala donde hay una botija. Podemos escarbar y sacarla.
4: Saquen las botijas que quieran.
2: De verdad. ¿Eh?
4: Ya saben que yo en eso no me meto.
2: De verdad.
5: Ni yo tampoco.
4: Además que si ustedes le hablan al muerto, pues ustedes son los dueños de la botija.
2: De verdad. ¿Eh?
4: Hagan lo que quieran, mijo. Lo que quieran.
5: Ay, Dios mío. ¿Oíste, Aniceto?
2: Sí, hombre.
5: ¿Oíste?
2: Te querido.
5: Ay, es que no puedo quedarme.
2: Pero así. ¿Qué te asusta? Oye, un perro aguiando.
5: Un perro, huevo, perro.
2: No, perro, jodido. No lo oí.
5: No, huevo es de perra, jodido.
2: Pues lo mismo es, hombre.
5: Coyota es.
2: No, me asustaste cuando salga el despanto y tengamos que hablar, entonces sí.
5: Tengamos, no jodas, tengamos a mucha gente, le hablaré vos, jodido.
2: ¿Quieres de rico?
5: ¿Yo?
2: ¿O no?
5: Claro.
2: Ajá, entonces. ¿Quieres
5: sí,
2: de rico?
5: Pues sí, pero. Pero. Háblale vos, no le hablo.
2: ¡Ay, mamita! ¡Ay, mi hombre, Rosendo!
4: Llegó el espanto.
2: ¿Dónde está el espanto, don Berrocendo?
5: ¿Dónde está?
4: Allá está, ve. Allá. Mira, aquello blanco que como que mueve los brazos. ¿Lo ve?
2: Aquello ahí como fuso y semifuso. Y, como nebiloso, pues, como... Como descabullido hiperbólico.
4: Ya está, miren.
2: Ay, Dios mío. Ahora sí ya me comenzaron a temblar los arretes, las tabas y todo. Ahora sí, Dios.
4: Ese es, Aniceto. ¿Ah? Todos los viernes sale.
2: Pero tengo que ser fuerte, Dios. Don Berrocento.
5: Te lo dije.
2: No tiene un traguito por ahí para el valor.
4: No, mijo. No tengo.
2: Usted no fía ni de indemnidad barato. Filiberto.
5: ¿Y yo?
2: Munuz.
5: Para luego es tarde, hermano. Vámonos.
2: Tené valor, jodido. Munuz. Sombra blanca que levanta sus brazos como alas. ¿Sos de esta vida o sos del otra? Sombra blanca que levanta sus brazos como alas.
5: Más duro, hombre.
2: Sombra blanca que levanta sus brazos como alas. ¿Sos de esta vida o del otro? ¿No será que se equivocó este espanto?
5: No contesta.
2: Por cuenta de este muerto jodido.
5: Hombre, pues debe ser, hombre.
2: ¡Contestá, brother! Por favor, ¿dónde espantó? ¿Dónde espantó? ¿Es de esta vida o de la otra, ¿o?
5: ¿Y es? No jodas, te contestó una cabra.
2: No.
5: Una cabra.
2: No, no, es que ese muerto... Ese debe ser muerto que le quemó la canilla a la mujer. No, lo es, más es como cabro.
5: Bien, ¿mm? Cabro.
2: Voy a acercarme más. ¿O?
5: Yo, hombre, oye.
2: Espérame, voy a ir.
5: Vamos a ver. Ahora sí tengo valor.
2: No jodas, Filiberto, mira lo que es el espanto, hombre.
5: No te estoy diciendo, pues.
2: Una hombre. Toalla blanca tendida y la cabra moviendo la toalla,
5: pues,
2: jodido.
5: Claro, hombre.
2: Si se está hartando la toalla, está pendeja.
5: No, ya ves, pues, que no tenías miedo vos, no.
2: No, jodas, te vi no, con tu espanto.
5: Jodido, qué alegre, jodido. No hay espanto. ¿Eh? No hay espanto.
2: Ni botija.
5: No, no hay espanto.
2: Lo dije yo de que vimos ver las cosas blancas. Lo dije
5: yo. Estaba dispuesto a hablarle duro, ¿no? Vos no podía yo las iba a hablar, hoy.
2: A seguir arriando mulas, brote.
5: Vamos a seguir arriando mulas.
2: Unos, Billy, unos.
5: Pero es mejor,
2: quítate, jodida cabra. Quítate de aquí.

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1: Bueno, pues aquí les va el cuento de hoy. La enfermedad de la Clorinda, óiganlo.

0: Cuando Eugenio Hernández, el herrero de aquel pueblo, empezó a andar de novio de la Clorinda, la familia de él se lo dijo. Su mamá, por ejemplo, constantemente le repetía que aquella muchacha no le convenía. La Clorinda tenía sus mañas, ¿no? Es una muchacha pispireta, un poco loca y muy haragana. Eso sí, haragana como ella sola.
1: Mijo, ¿seguí visitando a la Clorinda?
2: Sí, mamá, es una buena muchacha.
1: Ay, mijo, mira, yo no digo que sea mala, pero bien sabes que nunca fue una muchacha llevadera. Su mamá ha tenido muchos problemas. Bien conoces la fama de esa familia. Solo viven jugando naipes y buscando cómo vagar.
2: Pero la Clorindita es distinta, mamá. Viera cómo me atiende. Además, se baña todos los días.
1: Eso
2: se hace sus trenzas, se pone su reseda, lava su bata. Ay, además, viera cómo está de enamorada, mamá.
1: Ella tiene interés en vos porque sos trabajador, honrado, y sos un hombre bueno.
2: Además, soy guapo, mamá.
1: Yo te veo guapo, no sé las demás. Pero yo, como madre, tengo que decirte que esa muchacha no me gusta.
2: Si no, se va a casar con usted, mamá.
1: Pero se va a casar con vos, que sos mi hijo. Ella es muy vaga y muy haragana, como toda la gente de su familia.
2: Mire, mamá, uno puede hacer de la mujer lo que uno quiera.
1: Bueno.
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0: quería complacerla en todo, hacía planes, todo sería para mí, adorada María José.
1: Papi, ¿cuál será mi regalo cuando cumpla 15 años?
0: Pero mi amor, si apenas tienes 10 añitos, ¿no te parece que falta mucho para esa fecha?
1: Bueno, papi, tú siempre dices que el tiempo pasa volando, aunque yo nunca lo he visto pasar por aquí.
2: María José era el centro de atención en casa, en la mente y en el corazón de la familia, especialmente en el de su padre. Un domingo muy temprano, cuando se dirigían al parque, María José tropezó con algo. Eso creyeron todos. Su papá la agarró de inmediato para que no cayera. Pero después de un rato vieron cómo María José fue cayendo lentamente a un costado y casi perdió el conocimiento. Su madre la tomó en brazos y rápidamente la llevaron a la clínica. Allí permaneció por 10 días y fue cuando les informaron que su hija padecía de una grave enfermedad que afectaba seriamente su corazón. Una mañana, el padre fue interrogado por su hija.
1: Voy a morir, ¿no es cierto?
0: No, mi amor, no vas a morir. Dios, que es tan grande, no permitiría que pierda lo que más he amado en el mundo.
1: ¿Los que mueren van a algún lugar? ¿Pueden ver desde allí las personas queridas? ¿Sabes si pueden volver?
0: Bueno, hijita, en verdad nadie ha regresado de allá a contar algo sobre eso. Pero si yo muriera, no te dejaría sola. Desde el más allá buscaría la manera de comunicarme contigo. En última instancia, utilizaría el viento para venir a verte.
1: ¿El viento? ¿Y cómo lo harías?
0: No tengo la menor idea, hija querida. Solo sé que si algún día muero, sentirás que estoy contigo. Cuando un suave viento roce tu cara y una brisa fresca bese tus mejillas.
2: El asunto era grave. Su hija estaba muriendo. Necesitaban un corazón, porque el de ella no resistiría sino unos 15 o 20 días más.
0: ¿Un corazón? ¿Dónde hallar un corazón?
2: Ese mismo mes, María José cumpliría sus 15 años. Fue el viernes por la tarde cuando consiguieron un donante. Las cosas iban a cambiar. El sábado por la tarde, María José estaba operada. Todo salió como los médicos lo habían planeado. ¡Éxito total! María José permaneció en el hospital por 15 días más. Los médicos no habían querido dejarla ir hasta que su corazón estuviera bien. Superada la última evaluación, la llevaron a casa y todos se sentaron en la sala. Su mamá, con los ojos llenos de lágrimas, entregó una carta de su padre.
0: María José, mi gran amor, al momento de leer mi carta, debes tener 15 años y un corazón fuerte latiendo en tu pecho. Esa fue la promesa de los médicos que te operaron. No puedes imaginar ni remotamente cuánto lamento no estar a tu lado en este instante. Cuando supe que ibas a morir, decidí dar respuesta a una pregunta que me hiciste cuando tenías 10 años y que no respondí. Decidí hacerte el regalo más hermoso que nadie jamás ha hecho. Hija, te regalo mi vida entera, sin condición alguna, para que hagas con ella lo que tú quieras. Vive, hijita mía, te amo.
2: María José lloró todo el día y toda la noche. Al día siguiente fue al cementerio y sobre la tumba de su padre sollozó como nunca lo había hecho y susurró.
1: Papito, ahora puedo comprender cuánto me amabas. Yo también te amaba, aunque nunca te lo dije. Por eso también entiendo la importancia de decir te amo y te pido perdón por haber guardado silencio.
2: En ese instante, las copas de los árboles se movieron suavemente. Cayeron algunas flores y una suave brisa acarició las mejillas de María José. Alzó la mirada al cielo, sonrió sintiendo la presencia espiritual de su padre, se levantó y ya más tranquila, regresó a casa.
3: El día que se pasa sin amar es el más inútil.

quiero ver jugueteando por las piezas y patios un muñeco de carne, mitad tú, mitad yo, que lleve en sus cabellos el color de tu pelo y en sus ojos de cielo la mirada piadosa que Dios te regaló. Quiero ver en mi casa ahora y siempre y por vida un muñeco de carne, mitad tú, mitad yo, que lleva en sus manitas la seda de tus besos y en su boca el perfume que tu seno le dio. Quiero ver que me quiere, que me busca, me espera. Quiero sentir su abrazo cuando me vea llegar. Quiero me diga cosas y me cuente mentiras. Quiero que me consuele cuando me vea llorar. Puedo después morirme sabiendo que te queda un muñeco de carne, mitad tú, mitad yo, que lleva en sus manitas la seda de tus besos y en sus ojos de cielo la mirada piadosa que Dios te regaló.

El día que esté viejo, ya no seré el mismo. Por eso, tenme paciencia y compréndeme, hijo mío. Cuando derrame comida sobre mi camisa y olvide cómo atarme mis zapatos, tenme paciencia. Recuerda las horas que pasé enseñándote a hacer las mismas cosas. Si cuando conversas conmigo, repito y repito las mismas palabras y sabes de sobra cómo termina mi historia, por favor, no me interrumpas y escúchame. Recuerda, cuando eras pequeño para que durmieras, tuve que contarte muchas veces el mismo cuento hasta que lo hicieras. Cuando estemos reunidos y sin querer haga mis necesidades, no te avergüences y comprende que no tengo la culpa de ello, pues ya no puedo controlarlas. Recuerda cuántas veces de niño te ayudé y estuve pacientemente a tu lado hasta que terminaras lo que estabas haciendo. No me reproches porque no quiero bañarme. No me regañes por ello. Recuerda, hijo mío, las veces que te perseguí y los mil pretextos que inventé para hacerte más agradable tu aseo. Cuando me veas inútil e ignorante frente a todas esas cosas modernas que ya no podré entender, te suplico que me des todo el tiempo necesario para no lastimarme con tu risa burlona. Acuérdate que fui yo quien te enseñó tantas cosas. Esas cosas fueron producto de mi esfuerzo y mi perseverancia. Cuando en algún momento conversemos y se me olvide lo que estábamos hablando, dame todo el tiempo necesario hasta que recuerde lo que estábamos platicando. Y si no puedo, no te impacientes. Tal vez no era importante lo que estaba diciendo. Yo lo único que quiero es estar a tu lado y que me escuches un momento. Si alguna vez ya no quiero comer, no insistas. Sé cuánto puedo y cuánto debo. Comprende que con el tiempo ya no tengo dientes para morder, ni gusto para sentir. Cuando mis piernas fallen por estar cansadas de andar en la vida, dame tu mano para apoyarme como lo hice yo cuando recién comenzabas a caminar con tus débiles piernitas. Por último, cuando alguna vez me oigas que ya no quiero vivir, que quiero morir, no te enfades. Algún día entenderás que eso no tiene nada que ver con tu cariño o con cuánto te ame. Siempre quise lo mejor para ti y he preparado los caminos que has debido recorrer. Piensa entonces que con este paso que me adelanto en dar, estaré construyendo para ti otra ruta, en otro tiempo, pero siempre, siempre estaré contigo. No te sientas triste, hijo mío, o impotente por verme así. Dame tu corazón, compréndeme y apóyame, como lo hice yo cuando empezabas a vivir. De la misma forma como te he acompañado en tu sendero, te ruego que me acompañes a terminar el mío. Dame amor y paciencia, que te devolveré gratitud y sonrisas con el inmenso amor que tengo por ti.

Qué suerte. Qué suerte he tenido de nacer para estrechar la mano de un amigo y poder asistir como testigo al milagro de cada amanecer. Qué suerte he tenido de nacer para tener la opción de la balanza, sopesar la derrota y la esperanza con la gloria y el miedo de caer. Qué suerte he tenido de nacer para entender que el honesto y el perverso son dueños por igual del universo, aunque tengan distinto parecer. Qué suerte he tenido de nacer para callar cuando habla el que más sabe. Aprender a escuchar, esa es la clave si se tiene intenciones de saber. Qué suerte he tenido de nacer, y lo digo sin falsos triunfalismos. La victoria total, la de sí mismo, se concreta en el ser y en el no ser. Qué suerte he tenido de nacer para cantarle a la gente y a la rosa y al perro y al amor y a cualquier cosa que pueda el sentimiento recoger. Qué suerte he tenido de nacer para tener acceso a la fortuna de ser río en lugar de ser laguna, de ser lluvia en lugar de ver llover. Qué suerte he tenido de nacer para comer a conciencia la manzana sin el miedo ancestral a la sotana o a la venganza final de Lucifer. Sí, qué suerte he tenido de nacer, pero sé, bien que sé, que algún día también me morí. Y si ahora vivo contento con mi suerte, sabe Dios qué pensaré cuando mi muerte, cuál será en la agonía mi balance, no lo sé. Nunca estuve en ese trance, pero sé, bien que sé, que en el viaje final escucharé el ambiguo tañir de las campanas, saludando mi adiós y otra mañana, y otra voz que como yo, con otro acento, cantará a los cuatro vientos. ¡Qué suerte he tenido de nacer!

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Sí, para mis hijos todo mi tiempo, mi amor y mis sentidos. 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Todas mis horas y todo lo infinito. Mis necedades, tesón y requisitos. 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Los quiero claros, sinceros y gigantes. Para mis hijos, no quiero enemistades. Los quiero gratos, sonrientes y brillantes. Para mis hijos, no quiero oscuridades. Los quiero listos, precisos y pensantes. Para mis hijos, no quiero ser sobrante. Los quiero buenos, humanos y triunfantes. Para mis hijos, sí, para mis hijos. Hazme brillante, genial y muy paciente. Hazme preciso, jovial e inteligente. Hazme un buen padre, alegre y eficiente.

soledad. Estoy sin ti, que es estar sin mí. Y quedamos los tres, errantes en la ausencia de tu pelo, sin tu piel que se moja con mis besos, sin encontrar el amor que ayer me diste. Por eso, te enterré donde están los que no vuelven. Ahora siempre sabremos dónde está tu piel mojada de pasión, dónde está tu amor y el sabor a lengua de tus besos. Los tres sabemos que te has muerto, mi soledad, tu recuerdo.

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Cuando Jesús apenas tenía 5 años, se hallaba sentado en el umbral del taller de su padre en Nazaret, ocupado en fabricar pajaritos de tierra con la arcilla suave y moldeable que le había obsequiado el alfarero de enfrente. Se sentía feliz como nunca, pues todos los muchachos del barrio decían que el alfarero era un hombre malo que no se dejaba ablandar ni por dulces miradas ni por palabras de miel, y jamás se había atrevido a pedirle nada. Pero apenas sabía cómo había podido suceder eso. Hallándose sobre el umbral, viendo con envidia al vecino que trabajaba en su molde, ese hombre malo había salido de su tienda y le había dado arcilla suficiente para poder fabricar un cántaro propio para vino. Sobre las gradas de la casa vecina estaba sentado Judas. Era feo. Tenía los cabellos rojos y la cara cubierta de arañazos y moretones ganados en sus perpetuas batallas, sostenidas con todos los pilluelos de la calle. Por el momento permanecía tranquilo. No disputaba ni reñía. Trabajaba como Jesús, modelando un pedazo de arcilla que éste le había dado, pues él no se atrevía ni a presentarse delante del alfarero, quien lo acusaba de arrojar piedras sobre sus frágiles mercancías, y por ello lo había echado a garrotazos. A medida que los niños terminaban sus pajaritos, los colocaban en círculo a su alrededor. Eran pájaros como han sido desde tiempo inmemorial todos los pájaros de barro. Se mantenían en pie sobre su gruesa bola de barro aplastada. Tenían una cola muy corta y las alas casi imperceptibles. Sin embargo, los pajaritos de los dos pequeños camaradas diferían a simple vista. Los de Judas estaban tan mal hechos que ninguno se sostenía en pie. Sus dedos torpes y duros no podían modelarlos. Lanzaba a Jesús furtivas miradas, intentando adivinar cómo se ingeniaba para hacer pájaros tan hermosos que le resultaban tersos como las hojas del encino. Con cada pajarillo terminado, Jesús se sentía más feliz. El último le parecía más hermoso que los otros, pero a todos los veía con amor y simpatía. Ellos serían sus compañeros de juego. Dormirían cerca de él. Le cantarían sus canciones cuando su madre lo dejara solo. Jamás se había sentido tan rico y nunca se volvería a hallar abandonado. El robusto aguador pasó en ese momento encorvado bajo la pesada carga, y detrás venía el vendedor de legumbres que se balanceaba sobre el lomo de un asno entre las grandes y vacías cestas de mimbre. El aguador puso la mano sobre los rubios bucles de Jesús y le pidió noticias de sus pájaros. Jesús le respondió que todos tenían nombre, que sabían cantar, que llegaban de lejanos países, y le referían historias que solo de ellos y de él eran conocidas. Y Jesús hablaba tan bien que el aguador y el vendedor de legumbres olvidaron un gran rato sus ocupaciones. Pero como se alejaran, Jesús le señaló al pequeño Judas diciéndoles: «Miren, qué bonitos pájaros hace Judas también». El vendedor de legumbres detuvo su asno con sencilla bondad y preguntó a Judas si sus pájaros tenían también sus nombres y si cantaban. Judas no sabía nada. Enmudeció. Ni siquiera levantó los ojos. Irritado, el vendedor de legumbres dio un puntapié a uno de los pájaros y prosiguió su camino. De pronto, Jesús sumergió la mano en el charco más próximo, pues se le había ocurrido pintar sus pájaros grises con el resplandor centellante del sol que daba tan bellos matices al agua y a los muros de las casas. El sol se prestó graciosamente a su juego y se dejó tomar como el color de la paleta del pintor.
Y cuando Jesús lo extendió sobre sus pequeños pájaros de barro, un reflejo de diamantes los irisó de abajo a arriba. Judas, que de cuando en cuando observaba y contaba los pájaros de Jesús, lanzó un grito de admiración al verlo pintar con el sol de los charcos de lodo y se apresuró también a meter las manos en la brillante agua. Pero el sol se le deslizaba entre los dedos. Por rápido que fuese el movimiento de sus pequeñas manos, ellas no retenían nada del maravilloso colorido. «¡Hey, espera, Judas! Voy a pintarte tus pájaros», dijo Jesús. «No, no quiero que los toques. Están bien como están». Y se levantó frunciendo las cejas y mordiéndose los labios, y puso su ancho piececillo sobre los pájaros, convirtiéndolos, uno después de otro, en pedazos prensados de barro. Cuando destruyó todos sus pájaros, se aproximó a Jesús, cuyos pajarillos de barro brillaban como piedras preciosas bajo las caricias del niño. Los miró un instante en silencio. Después levantó el pie y lo dejó caer sobre uno de ellos. Cuando el pájaro no era más que un pedazo de tierra gris, Judas experimentó tal satisfacción que se echó a reír y levantó otra vez el pie para aplastar otro más. «¡Judas!», gritó Jesús. «¿Qué haces? ¿No sabes que ellos viven y cantan?». Judas rió más fuerte y aplastó el segundo pájaro. Jesús, desatinado, miró a su alrededor. No podía oponerse a Judas, que era grande y fuerte, y buscó con la mirada a su madre. Esta no se hallaba lejos, pero antes de que hubiera podido llegar, todos los pájaros serían aplastados. Lleno de angustia, se echó a llorar. Judas había ya destruido cuatro, y no quedaban más que tres. Jesús, casi enfadado con sus pájaros porque permanecían inmóviles y se dejaban impunemente aplastar, palmoteó como para despertarlos, gritándoles: «¡Vuelen! ¡Vuelen ahora!». Y entonces, los tres pájaros comenzaron a mover las alas y, con vuelo torpe e inquieto, lograron llegar al borde del techo, donde por lo menos estaban a salvo. Cuando Judas vio volar los pájaros a las palabras de Jesús, estalló en sollozos. Se arrancaba los cabellos como lo había visto hacer a las personas grandes cuando estaban de duelo o afligidas, y se arrojó a los pies de Jesús. Se revolcaba en el polvo y besaba los pies de su camarada, rogándole lo aplastara como él lo había hecho con los pájaros. Pues Judas, desde aquel momento, amaba y admiraba a Jesús. Lo adoraba y lo odiaba al mismo tiempo. María, que había seguido el juego de los niños, vino a ellos, alzó en brazos al pequeño Judas, lo colocó en su regazo y, acariciándolo, le dijo: «Pobrecillo, tú no comprendes que has intentado lo que ninguna criatura humana puede lograr. Jamás pretendas cosas semejantes si no quieres ser el más desafortunado de los mortales. ¿Crees posible luchar contra aquel que pinta con el sol y que da el soplo de la vida a la tierra muerta?».

Un día lunes por la mañana, al momento de tomar mi café, lo derramé sobre el mejor mantel de mi esposa. Y al estar haciendo la limpieza, me manché la camisa recién lavada y planchada que traía puesta. Después, y estando camino a la oficina, el tráfico era tan denso que llegué tarde al trabajo, lo que provocó que mi jefe me llamara la atención. Toda la mañana estuve de mal humor, con muchas ocupaciones. El teléfono sonaba constantemente. Al llegar al estacionamiento, noté que el auto tenía una llanta baja. Me dispuse a cambiarla rápidamente, pero estaba tan apretada que el tiempo se me vino encima y me quedé sin almorzar. Por la tarde, salí retrasado de la oficina y llegué tarde a la facultad. El profesor me preguntó la lección que había quedado pendiente, la misma que no tuve la oportunidad de estudiar, por lo que me llamó fuertemente la atención. Me sentí terriblemente avergonzado delante de mis compañeros. Al terminar las clases, fui al auto y me percaté que me habían robado las plumas y el radio estéreo. Ya era muy tarde y no encontré por ningún lado algún taxi que me pudiera llevar a casa. Caminé varias cuadras y en un callejón oscuro me encontré con tres tipos que me quitaron el reloj de oro, mi gabardina y todo mi dinero. Después de haberme robado cuanto traía encima, me dejaron seguir mi camino y se iban sonriendo sarcásticamente de mi cara malhumorada, de mi impotencia y de mi desgracia. Caminé dos calles lleno de coraje por mi mala suerte. Y poco a poco me llegó la idea de cobrarle al mundo tantos insultos a mi integridad y a mi persona. Me iba a desquitar con el primero que se cruzara delante de mis ojos y en mi camino. No iba a tener compasión de él. Me iba a burlar hasta desahogarme y le iba a caer a golpes para recuperar un poco mi tranquilidad. Esperé y vi que se acercaba un hombre semidesnudo. De inmediato resolví que ese sería el blanco perfecto para mis ataques. Me aproximé para burlarme de él. Intenté reírme de sus pies descalzos, pero los vi sangrantes, con las huellas de haber sido lastimado. Después, me fijé en sus rodillas y las vi destrozadas. Seguramente se había caído algunas veces. Sentí coraje por no encontrar un motivo que inspirase mi risa burlona. Me reiría de su enmarañado cabello, pero lo vi mojado con la sangre que manaba de su frente. Me iba a burlar de su delgado y débil cuerpo, pero había una herida en su costado derecho, producida seguramente por un objeto cortopunzante. Solo el mirarlo me hizo estremecer. Intenté reírme de sus manos que colgaban de sus brazos como si fueran trapos viejos. Pero al verlas de cerca las vi tan cansadas, tan heridas y tan tiernas que contuve mi risa. Había decidido que ese hombre sería el blanco perfecto de mi ira y no estaba dispuesto a dejarlo marchar sin producirle daño. El daño que a mí me habían hecho en ese día. Y acaloradamente buscaba la forma de desquitar mi rabia. Decidí golpearlo. Caminé detrás de él y vi que su espalda estaba flagelada despiadadamente. Corrí y me coloqué delante de él. Deseaba partirle el rostro a golpes. Extendí mi mano para sujetarlo del hombro y darle un puñetazo. Cuando me quedó mirando dulce y fijamente a los ojos,

Pensé que me iba a desmayar, pero me llenó de luz y calor. Y con voz suave me dijo: gracias, amigo, por venir en mi ayuda. Gracias por acompañarme y estar conmigo. Gracias por venir a ver quién soy, por tratar de sanar mis heridas. Por todo ello, yo te amo, hijo mío. Yo soy Jesús.

Gracias, queridos amigos, por recordar esta melodía de los boleros de oro. Gracias por recordarla.

Muchas gracias. ¿Están contentos? Pues yo más. Y mientras más aplaudan, más canto.

jamás hay que despreciar al que ha servido toda una vida, porque el que lo hace es muy cruel y nunca podrá adivinar cómo será su partida.

La mamá de Rosita, mujer de antes, se ocupaba en remendar el calcetín y el calzón del viejo, que salió muy lumbre para la ropa. No sabía hacer más gracia más que estar sentado. Le decían el minero,

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cayó privada aquella mujer. Háganse un lado, por favor, o no se remolinen. 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

0: la ciudad de Nueva York, dos personas fueron encontradas muertas. Esta madrugada, los cuerpos sin vida de Pedro Barrios y Josefina Wilson.
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2: Hans, ¿qué te pasa? Te ves preocupado.
3: No puedo entenderlo.
2: ¿No entiendes qué?
3: En las semanas pasadas he notado con frecuencia que se me han perdido pequeñas cantidades de dinero. Pero hayan sido 24 pesos y sé que no es un error de contabilidad.
2: ¿24 pesos? ¿Le has preguntado a Jorge o Max acerca de esto?
3: No, porque habría de tomarlo. A cada uno de ellos le doy 2 pesos a la semana.
2: De todos modos, sería bueno averiguar. Me consta que últimamente Jorge ha estado obsequiando a sus amigos algunos regalitos.
3: ¿Oh, sí?
2: Precisamente ayer, la mamá de Carlos... Carlos es uno de sus compañeros de clase. Me dijo que cuánto le gustaron a su muchacho los pasteles que Jorge había comprado para toda la clase.
3: Después de todo podría ser. Sin embargo, no voy a decir ninguna cosa, al menos por ahora. Tengo que investigar si cualquiera de los dos es un ladrón.
2: ¿Jorge un ladrón? Si solo tiene 14 años.
3: No me importa si tiene 14 o 24. Si está tomando cosas que no le pertenecen, hay que detenerlo.
2: ¿Por qué no les preguntas a los muchachos acerca de eso?
3: Porque si uno de ellos es culpable, simplemente lo va a negar. Pero si uno de ellos es el delincuente, lo agarraré, de algún modo.
4: Por lo que he escuchado hasta el momento, tía Elena, parece que tenemos a un ladrón en nuestras manos.
5: Sí, pero no en realidad.
4: Oh, ¿qué quieres decir?
5: Quiero decir que él no siguió siendo un ladrón. La historia de hoy muestra los resultados de uno de los más grandes poderes en el mundo. Y la llamo La Vida que Cambió. A principios del siglo XIX, el papá y la mamá Müller vivían con sus dos hijos, Max y Jorge, en un hogar cómodo situado en la Villa Heimersleben en el Reino de Prusia. Siendo que el señor Müller era recaudador de impuestos de la realeza, su trabajo requería que llevase una contabilidad exacta de todo el dinero reunido. Varias veces, últimamente, él había notado que se habían perdido pequeñas sumas de dinero de la caja fuerte de su escritorio y estaba determinado a encontrar al delincuente. Por lo tanto, una tarde, después de haber depositado el dinero en el lugar acostumbrado, salió de la casa por algunos minutos. Cuando retornó, fue a su escritorio y contó el dinero que había depositado precisamente unos pocos minutos antes.
3: Tal como lo sospeché. De nuevo me falta. Esta vez son 5 pesos. Jorge.
6: Sí, papá.
3: Ven acá por un minuto.
6: ¿Qué es, papá?
3: Quiero que me devuelvas el dinero que tú tomaste de mi escritorio hace unos pocos minutos.
6: Pero, papá... Yo no tomé ningún dinero.
3: Veremos eso.
5: Y metódicamente el papá Müller revisó los bolsillos de los muchachos sin resultado alguno.
3: Quítate los zapatos.
6: ¿Pero por qué? Por supuesto, tú no piensas que yo...
3: No tengo la intención de que me queden dudas. Ahora quítate los zapatos.
6: Sí, papá.
3: Ahora ponlos aquí.
5: Mientras sacudía los zapatos, cayeron las monedas perdidas, exactamente 5 pesos. Vez tras vez, el pequeño Jorge fue castigado por robar. Una y otra vez se propuso cambiar su vida, pero cada vez volvía a sus antiguos hábitos. No sabiendo qué hacer con él, su papá le envió a estudiar a Halberstadt, con la esperanza de que la disciplina de un internado mejoraría las debilidades de su carácter. Pero en vez de dedicarse a sus estudios, Jorge Müller continuó con sus malos hábitos y adquirió algunos nuevos.
7: ¿No vas a estudiar tus lecciones esta noche, Jorge?
8: Nah, son muy aburridas. Este libro que estoy leyendo está mucho más interesante.
9: Oye, Jorge, pásate a mi cuarto esta noche sin que te vean, que vamos a tener algunos juegos. Otro par de amigos van a estar allí también.
8: Seguro. De todos modos, no quiero estudiar. Vamos a engañar al director. Miren, compañeros, vamos a esperar hasta que el director se duerma. Entonces, nos escapamos de nuestros cuartos y nos encontramos en el bar de la villa. ¿Qué dicen?
7: Seguro.
9: Está bien. De acuerdo.
7: ¿Cómo vamos a entrar de nuevo?
8: De la misma forma que salimos, a escondidas. O mejor aún, nos quedamos en el bar toda la noche. Nos emborrachamos bastante y entonces regresamos cuando todo el mundo está en la iglesia.
9: ¡Vamos!
5: Cuando Jorge tenía 16 años de edad, su padre le autorizó a retirarse de la escuela y regresar a casa. Pero él permaneció allí el tiempo suficiente como para juntar una suma de dinero, aunque por medios deshonestos. Luego huyó a la Villa Brunswick y pronto derrochó todo su dinero. Como no tenía con qué pagar sus gastos, deambuló de un hotel a otro, de una villa a otra, tratando de evadir a la policía. Finalmente fue capturado y llevado delante del juez para ser juzgado.
10: ¿Su nombre?
11: Franz Gruber.
10: ¿Ocupación?
11: Soy el dueño de la posada de la villa en Brunswick.
10: ¿Reconoce usted al acusado?
11: Oh, sí, señor juez. Hace pocas semanas se registró en mi hotel como Jorge Müller. Parecía tener bastante dinero debido a que vestía ropa costosa. Además, se hospedó en un cuarto caro y ordenó muchas cervezas. Pero después de haber estado alrededor de una semana, desapareció sin pagar su cuenta.
10: ¿Lo ha visto desde entonces?
11: No, sino hasta ahora, en este cuarto. Pero ese es el hombre.
10: Eso es todo, señor Gruber. Próximo testigo. ¿Su nombre y ocupación?
12: Carl Smith. Posadero.
10: ¿Reconoce usted al acusado?
12: Desde luego. Él se registró en mi posada. Y después de unos pocos días, comencé a sospechar que no tenía ningún dinero. Así es que una tarde, cuando él ordenó cervezas...
8: ¿Dónde están las cervezas que ordené?
12: No hay más bebidas hasta que pagues la cuenta.
8: Pero, señor, no tengo dinero conmigo. Voy a ir a Brunswick mañana por la mañana y voy a traer algún dinero que dejé allí con un amigo.
12: Está bien. Vete. Pero vas a dejar aquí todas tus ropas, incluyendo las que tienes puestas.
8: Pero, señor, por supuesto que usted no espera que yo vaya a Brunswick sin ninguna ropa.
12: Por supuesto que no. Por ahí tengo unos andrajos que te puedes poner. Es más que suficiente para muchachos como tú. Y cuando regreses con el dinero para pagarme, entonces podrás nuevamente tener tu propio. Y esa fue la última vez que vi a ese pícaro, señor juez.
10: Gracias. Próximo testigo. ¿Su nombre y ocupación?
13: Frederick Grossman. Soy el posadero de este pueblo.
10: ¿Cuál ha sido su relación con el acusado?
13: Él vino a mi posada hace unos pocos días. Debido a su andrajosa apariencia, le asigné uno de los cuartos más pobres. El segundo día, lo pillé tratando de escabullirse. Nadie se escapa de mi posada sin pagar la cuenta. Llamé a los soldados y lo capturaron a menos de un kilómetro de distancia. Yo digo que no es otra cosa más que un maleante.
5: Después de haber interrogado por 3 horas a Jorge y a los dueños de las posadas, el juez dictó la sentencia.
10: Jorge Müller, usted es un vagabundo y un ladrón. Irá a la prisión y permanecerá allí hasta que todas sus deudas estén pagadas por completo.
5: Las Sagradas Escrituras dicen: el camino de los transgresores es duro. Sin dinero y sin amigos, Jorge fue encarcelado. Después de haber pasado 25 días en una fría y húmeda cárcel, su padre le envió dinero para pagar sus deudas y el regreso a casa en una diligencia.
13: Bueno, Müller, prepárate. Se te envía a tu casa para estar bajo la custodia de tu padre.
5: Sentimientos de terror embargaron a Jorge al aproximarse a casa. Sabía que su padre tenía toda la razón para estar irritado con él. Con todo eso, no estaba preparado para la paliza sin misericordia que recibió al llegar a casa. Más tarde, Jorge y su padre hablaron por más de una hora. El padre tratando de averiguar lo que su hijo había estado haciendo y Jorge tratando de encubrir sus actividades. Finalmente, la discusión giró en torno a asuntos relacionados con el futuro.
8: Papá, ¿qué vas a hacer conmigo?
3: Me parece que te voy a enviar a la escuela clásica en Allen. Tengo entendido que la disciplina allí es muy estricta. Y eso es lo que tú necesitas.
8: Por favor, papá. Por favor, no me mandes a Allen.
3: Tú necesitas disciplina.
8: He aprendido la lección. Dame una oportunidad de demostrarte que no me meteré en problemas.
3: Y lo que tú sugieres en realidad no importa.
8: Mira, déjame ir a Nordhausen. Entiendo que ellos tienen una buena escuela de teología.
3: ¿Y qué crees que vas a hacer en una escuela de teología?
8: Estudiar, por supuesto. Piensa solamente el honor que traería el tener un pastor en la familia.
3: Bueno, no sé. Si tan solo supiera que te vas a portar bien.
8: Te dije que he aprendido la lección. Por favor, déjame ir a Nordhausen.
3: Está bien. Te voy a dar el dinero para que te vayas. Pero no cuentes con que voy a pagar otra vez para que te saquen de la cárcel.
5: Por 2 años y medio, Jorge Müller asistió a la escuela de Nordhausen sin meterse en serios problemas. No obstante, continuaba viviendo en pecado. Aunque estudió diligentemente y se ganó el aprecio de sus profesores, no tenía interés en Dios. Poseía 300 libros, pero ninguna Biblia. Cuando se le dio permiso para predicar, nunca oró. Una tarde, su amigo Beta hizo una sugerencia.
14: Jorge, tengo una sugerencia. ¿Por qué no vienes conmigo esta noche?
8: ¿A dónde?
14: Todos los domingos por la noche voy a la casa de un amigo cristiano donde tienen reuniones religiosas. A mí me gustan y yo creo que tú también las disfrutarás.
8: ¿Reunión religiosa en una casa? ¿A quién se le ocurriría tal cosa? Además, como tú sabes, es ilegal predicar a menos que sea en una iglesia.
14: No, no hay ninguna predicación. Cantamos, oramos y luego leemos.
8: ¿Leen?
14: Sí. No hay nada en la ley que diga que no podamos leer. Así es que el pastor escribe lo que desea decir y entonces nos lo lee. Y también leemos bastante de la Biblia. ¿Por qué no vienes conmigo esta noche?
8: Bueno, está bien. Voy a ir.
5: Semana tras semana, Jorge asistió a las reuniones donde aprendió a leer y a orar. ¿Cuándo ocurrió? No lo supo. Pero un día, para su felicidad, descubrió que los pecaminosos deseos de su antigua vida ya no le interesaban. Su vida había sido cambiada por el poder de Dios. Decidió llegar a ser un misionero y contar a otros acerca del maravilloso amor de Jesús. Con ese propósito, fue a la Universidad de Halle para cursar más estudios. Como carecía de fondos para sus gastos, oró una noche para que, si fuese la voluntad del Señor que continuase su educación, de alguna forma obtuviese dinero. A la mañana siguiente, uno de sus profesores, el doctor Taluk, le llamó a su oficina.
15: Supongo que te estarás preguntando por qué te he llamado.
8: Sí, señor. Espero que no haya violado algún reglamento escolar sin saberlo.
15: De ningún modo. Me he estado preguntando si tienes cómo mantenerte.
8: Bueno, la verdad es que no tengo. Pero he orado acerca de esto y confío que el señor proveerá una manera para ganar el dinero necesario.
15: Ya veo. Quizás esto te interese. 3 norteamericanos han venido para estudiar en la universidad y necesitan ayuda para aprender el alemán. Ellos están dispuestos a pagar bastante. Y pensé en ti, por el conocimiento que tú tienes el inglés.
8: Doctor Taluk, me siento muy honrado por la confianza que usted tiene en mí. Con gusto haré lo mejor que pueda para ayudar a estos caballeros.
15: Bien. Esto debería resolver tus problemas por todo el año, ¿eh?
5: Con un canto de alabanza en su corazón, Jorge salió de la oficina de los profesores. Esta era la primera vez en su vida que había pedido a Dios algo concreto y recibido una respuesta bien definida. Pasado un tiempo, el doctor Tholuck le llamó nuevamente a su oficina.
15: Jorge, ¿te está yendo muy bien en tus estudios? ¿Qué piensas hacer cuando termines, eh?
8: Deseo llegar a ser un misionero.
15: ¿Estás seguro? que quieres renunciar a las comodidades de esta vida por las privaciones de la vida de un misionero?
6: Sí, señor. Deseo contar a otros del amor de Jesús.
15: ¿Has entrado en contacto con alguna de las sociedades misioneras?
6: No, todavía no lo he hecho.
15: Bien, bien. Sigue mi consejo. Si quieres realmente ser un misionero, dirígete a la Sociedad Misionera de Londres en Inglaterra. Ellos tienen actualmente el programa misionero más extenso y de mayor alcance.
6: ¿Cree usted que hay alguna posibilidad de que me utilicen?
15: Nunca lo sabrás, a menos que intentes.
6: Voy a escribirles inmediatamente. Y gracias por su sugerencia.
5: Pocas semanas después de haber escrito a la Sociedad Misionera de Londres, Jorge recibió una respuesta donde le pedían que fuese a Londres para entrevistarse. Una de las

0: divina para su vida, se dirigió al cuartel militar para el examen físico. Cuando el doctor finalizó, le entregó a Jorge los papeles para que se los llevase al general de división. Para su sorpresa...
1: Aquí están los papeles, mi general.
2: Sí, vamos. ¿Qué quiere decir esto?
1: ¿A qué se refiere, mi general?
2: A esto. Dice aquí, físicamente incompetente para el servicio militar. Para mí usted está muy saludable.
1: No sé, pero si eso es lo que dice...
2: Oiga, un momento. Usted era el que quería ser exonerado del servicio militar, ¿no es verdad? Además, usted afirmaba que quería ser un misionero o algo parecido. Bien, le diré algo, jovencito. No crea que va a salir con la suya usando esta artimaña. Usted sobornó al doctor. Eso es lo que hizo. Yo mismo lo llevaré a otro doctor. Con que físicamente incompetente.
0: Para la sorpresa del general, el segundo doctor también declaró a Jorge físicamente incompetente para el servicio. Ahora el camino estaba despejado para que Müller obtuviese el pasaporte. Cuando llegó a Londres, se dirigió a la oficina de la Sociedad Misionera de Londres, donde tuvo una entrevista y se le dijo que regresara en 3 días.
3: Oh, señor Müller, pase. Siéntese, por favor. Pues bien, hablemos de este asunto de llegar a ser misionero. Usted parece estar bien determinado al respecto, ¿no es verdad?
1: Sí, lo estoy.
3: Y desde luego necesitamos más misioneros que estén dispuestos a ir al extranjero. Sin embargo, hay un gran problema.
1: ¿Cuál es?
3: Dinero. No tenemos suficientes fondos ahora mismo. Aunque mucho nos gustaría enviarle, no hay suficientes recursos.
1: Oh.
3: Pero hay bastante trabajo que necesita ser hecho aquí en Londres. Le recomiendo que comience su carrera de misionero aquí mismo.
1: Bueno, no es exactamente lo que tenía en mente, pero si no hay otra solución...
3: Por el momento es lo único que usted puede hacer si desea trabajar con nosotros. Le vamos a dar un pequeño sueldo por su trabajo aquí. Tan pronto como tengamos suficientes fondos, le enviaremos al extranjero si aún continúa interesado.
0: Así es que el señor Müller comenzó a trabajar con ahínco por la gente de Londres, quienes en su mayoría le sacaron de sus casas con imprecarios. Con el tiempo, sin embargo, reunió a un grupo de aproximadamente 50 personas para leer la Biblia y hablar de Dios. Cierto domingo, un conocido de Jorge, el señor Groves, mencionó por casualidad que iría a Persia como misionero.
1: ¿Misionero a Persia?
4: Sí. Estaré saliendo tan pronto como esté todo en orden.
1: ¿Está usted dispuesto a dejar su próspera carrera como dentista para ser un misionero?
4: No creo que esté renunciando a mucho. Simplemente digamos que estoy cambiando el énfasis en mi trabajo. Usted sabe que la Biblia dice, donde estuviere tu tesoro, allí estará también tu corazón.
1: ¿Qué sociedad misionera le está enviando?
4: Ninguna sociedad me está patrocinando. Estoy yendo por mi cuenta propia.
1: Pero pensé que usted estaba casado.
4: Sí, lo estoy. Tengo una esposa y 3 hijos.
1: ¿Y los va a dejar aquí mientras trabaja para Dios en Persia?
4: Oh, no, no. Van conmigo. No los podría dejar aquí.
1: ¿Y quién los va a sostener? ¿Su familia depende de usted?
4: Mi familia depende de Dios. Vamos a confiar completamente en Dios para todas nuestras necesidades. Él ha prometido que nunca dejará u olvidará a sus hijos. Si hacemos su obra, nos cuidará.
0: Jorge Müller quedó lleno de asombro ante tal fe. Regresó a su cuarto y decidió que en el futuro solamente escucharía a la voz de Dios y confiaría completamente en Él. Renunció a la Sociedad Misionera de Londres e inició su propia. Pronto se trasladó a Tynemouth, donde había escuchado que había un grupo de cristianos sin pastor. Al atenderlos, semana tras semana, le llamó la atención una atractiva joven de la congregación. Y procurando no mostrarse demasiado interesado, comenzó a averiguar acerca de ella. Supo que se llamaba María Groves. Finalmente, un domingo por la tarde fue invitado a su casa. Después de haber conversado por un rato en el salón familiar, María pidió permiso para ausentarse y poco después regresó con una carta.
5: He escuchado, señor Müller, que usted pensó una vez llegar a ser misionero.

0: Misionero.
1: Es cierto, señorita Groves. Incluso yo mismo me ofrecí a la sociedad misionera, pero como la oportunidad no se presentó inmediatamente, llegué a la conclusión de que Dios tiene un trabajo para mí aquí en Inglaterra.
0: Tengo un hermano que es misionero en Persia. Esta semana recibí una carta de él. ¿Le gustaría escuchar cómo él describe su trabajo misionero en aquella tierra?
1: Por supuesto.
2: Mientras María leía, el señor Müller se puso entusiasmado, especialmente con la descripción de cómo su hermano había traído alivio a un pobre anciano al extraerle algunos de sus dientes dañados.
1: Perdón, señorita Groves, pero dígame algo. ¿Fue su hermano alguna vez un dentista de éxito en Londres?
0: Claro que sí.
1: ¿Y tiene una esposa y tres hijos con él en Persia?
0: Oh, sí.
1: ¿Y fue a Persia sin apoyo financiero de ninguna sociedad misionera?
0: Ciertamente, pero ¿cómo usted sabía?
1: Le conocí en Londres, justo después de haber llegado de Alemania. Me dijo aquella vez que estaba dejando su práctica en la ciudad para ir a Persia como misionero de sostén propio. En verdad, él es un hombre de fe.
2: Jorge y María se visitaron muchas veces después de aquella primera tarde. El 7 de octubre de 1830, cuando Jorge tenía 25 años de edad, fueron unidos en matrimonio. Poco tiempo después de la boda, Jorge hizo un anuncio que sorprendió a su congregación.
1: Quisiera hablarles con franqueza acerca de mi sueldo. Cuando vine aquí hace 9 meses, ustedes prometieron pagarme un sueldo de 275 pesos al mes, lo cual han cumplido fielmente.
3: Sé que no es mucho, pastor, pero tenemos planes de aumentarlo ahora que tenemos más miembros.
1: Pero mi petición es justamente lo opuesto. He decidido pedirles que no me paguen más un sueldo fijo.
3: ¿Ningún sueldo?
1: Exactamente. Como ustedes ven, este dinero se recauda porque se les cobra a los miembros de la iglesia por el uso de las bancas. Creo que esto va en contra de la voluntad del Señor, porque a menudo se le da al hermano rico un mejor asiento que al hermano pobre.
3: Pero, señor Müller, ¿cómo espera usted vivir si no recibe ningún sueldo?
1: Estoy dispuesto a aceptar donaciones de los miembros de la iglesia, pero solo en la medida en que Dios les impresione a dar. Quiero pedirles que no me traigan sus donaciones directamente, porque algunos podrían avergonzarse de sus pequeñas contribuciones. Voy a colocar una caja en el vestuario y ustedes pueden colocar allí sus ofrendas.
2: Aquel invierno enfrentaron tiempos difíciles y las donaciones se convirtieron cada vez más pequeñas. Una mañana, cuando apenas les quedaba un peso, silenciosamente recordaron al Señor acerca de sus necesidades. Pocas horas más tarde, un miembro de la iglesia llegó a la puerta.
1: Buenos días, señora Robinson. ¿No quiere pasar? Espero que no tenga malas noticias.
4: No sé. Pastor, ¿necesita dinero? Ese plan suyo...
1: Le dije a la gente, cuando renuncié a mi sueldo, que en el futuro solo confiaría mis necesidades al Señor.
4: Yo sé, pastor. Pero, ¿sabe? Yo también oro para recibir instrucciones. Hace 2 semanas, le pregunté al Señor qué debería hacer para él, y fui impresionada para que le diese a usted algún dinero. Este último sábado tuve nuevamente la misma impresión. Pero anoche la sentí tan palpable que tuve que venir a verle esta mañana. Mire, aquí hay algún dinero. Espero que este donativo cubra algunas de sus necesidades presentes.
2: Muchas veces durante ese invierno, la despensa de los Müller careció de alimentos y el bolsillo estuvo vacío, pero ni siquiera una vez pasaron hambre. Una y otra vez el dinero apareció en el día cuando más se lo necesitaba. Dios estaba fortaleciendo, probando y enseñándoles que quien suplió las necesidades de Elías aún vive y cuidará a todos sus hijos que depositan su confianza en él.

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2: Un saludo para todos ustedes.
3: Hoy tía Elena nos tiene el segundo capítulo de una maravillosa historia acerca de un jovencito que se llamaba Jorge Müller.
2: Así es, tío Daniel.
3: Nos dijiste de cómo un niño le robaba el dinero a su papá. Y llegó a ser un pillo, un apostador y un borracho.
2: Pero cuando le entregó su corazón a Dios, todo cambió. La historia de hoy se titula Un hombre de fe. Cuando era adolescente, Jorge Müller vivió una vida pecaminosa. Pero al llegar a sus 20 años, se convirtió y encontró la verdadera felicidad en servir a Dios. Poco después de su conversión, salió de Alemania y se fue a Inglaterra, donde pastoreó varias iglesias. Mientras era pastor en una de estas iglesias, conoció a una hermosa joven que más tarde llegó a ser su esposa. Una mañana, surgió una pequeña crisis. Los Müllers tenían ciertos visitantes en casa, pero carecían de alimento y de dinero. Jorge y su esposa María presentaron el problema ante el Señor.
4: Oremos. Amado Padre que estás en los cielos, tú conoces nuestra carga esta mañana. No tenemos comida ni dinero para alimentar a nuestros huéspedes. Fortalece nuestra tambaleante fe. Ayúdanos a confiar plenamente en ti. Si te place, impresiona el corazón del Señor.
2: Ni una palabra más fue dicha acerca de la falta de comida y dinero de la familia Müller. Más tarde esa mañana, el señor Craig se dirigió al señor Müller.
5: Pastor Müller, aquí está el dinero de la caja de regalos. Lo acabo de abrir.
4: Gracias, señor Craig, pero ¿no cree que se ha adelantado por un día?
5: Sí, pero por alguna razón mi esposa y yo no pudimos dormir anoche. Estábamos pensando que quizás podría estar necesitando algún dinero. Esa es la razón por la cual lo abrí hoy.
2: A través de experiencias como estas, el señor y la señora Müller aprendieron a confiar absolutamente en la promesa: pedir y se os dará. No una vez, sino muchas veces, mientras meditaban y oraban con sus estómagos vacíos, fueron interrumpidos por un toque en la puerta. Allí encontrarían a alguien con dinero o comida para ellos. Después de un año y medio, se trasladaron a Bristol, Inglaterra, donde el corazón de Jorge comenzó a compadecerse de los pobres.
6: Querido, ¿qué te molesta? Esta mañana no eres el mismo de siempre.
4: Es la gente. La gente pobre que veo diariamente cuando voy de casa en casa. No puedo apartarlos de mi mente.
6: Entiendo lo que quieres decir. Pero nosotros mismos no somos ricos tampoco.
4: Puede que no tengamos mucho dinero en posesiones materiales, pero tenemos a un Dios que suple nuestras necesidades. Muchas de estas personas no han escuchado acerca de Dios. Y los niños, mi corazón sufre por esos pequeños que deberían estar en la escuela y sin embargo, trabajan como esclavos en las ruidosas y sucias fábricas.
6: Es una lástima, pero supongo que cada centavo que ganan ayuda a alimentar sus familias.
4: Tengo la impresión de que el Señor me quiere decir que haga algo por ellos.
6: ¿Pero cómo? Apenas tenemos suficiente para nosotros mismos.
4: Lo sé. Pero espero que el Señor se complacerá en proporcionarme los medios necesarios para que pueda ayudarles.
2: En menos de una hora...
7: Buenos días. ¿Es usted el señor Jorge Müller?
4: Sí, soy yo.
7: Tengo una carta certificada para usted. ¿Puede firmar aquí, por favor? Gracias.
4: Qué extraño. No reconozco el nombre o el remitente de este sobre. ¿De qué se tratará? Querido pastor Müller, usted no sabe quién soy, pero he escuchado un poco acerca del trabajo que realiza en Inglaterra. Me he sentido impresionado a enviarle este dinero con la esperanza de que le ayudará en algo. Por favor, acepte mis mejores deseos Y que el Señor le bendiga. $300. María, María, ven acá. Mira lo que acaba de llegar.
8: Ya voy, ya voy. ¿Qué es?
4: Mira, mira, han llegado $300 de alguien que nunca antes he visto. Oh. Otra respuesta directa a nuestras oraciones. Ahora tenemos los medios para ayudar a la gente pobre.
2: Muy pronto, los pobres comenzaron a acudir a la puerta de los Müller para pedir ayuda. Los vecinos también lo hacían.
8: Jorge, recuerda, un solo pan por persona.
4: ¿Pero qué es lo que te hace pensar que es alguien pidiendo comida?
9: Señor Müller, es un descrédito a la vecindad la manera como los pordioseros la rondan. Si usted insiste en ayudarlos, ¿por qué no lo hace en algún otro lugar?
4: ¿Y dónde sugiere usted?
9: Yo no sé. En cualquier otro lugar menos aquí.
10: Señor Müller, no soporto más teniendo a todos estos pordioseros por aquí todo el tiempo. Tengo miedo de dejar salir a mis hijos afuera por temor a que uno de esos malvados les quite la ropa.
4: Mi querida mujer, ellos eran pobres, pero son hijos de Dios. Sin embargo, veré lo que puedo hacer.
10: Pues hágalo rápido. No lo toleraré por más tiempo.
4: Ni siquiera tienen compasión. Tendré que decirles que no vengan más por aquí. Pero no puedo abandonarlos. Tengo que encontrar algún otro lugar para ayudarles.
6: ¿Por qué no lo pones en oración? Seguramente el Señor te mostrará el camino, como lo ha hecho tantas veces antes.
4: Ese es el espíritu, querida. Haré justamente eso.
2: ¿Se podría encontrar alguna otra forma de poder ayudar a los hombres, mujeres y niños pobres que habían venido a su puerta en busca de pan? Mientras el pastor Müller oraba sobre el asunto, se le ocurrió una idea. Llamó a todos los interesados a una reunión y presentó su plan.
4: La mayoría de ustedes conocen mis sentimientos de compasión por los pobres. He hablado de ellos semana tras semana en los servicios de la iglesia. Estas almas agobiadas por la pobreza están hambrientas de religión al igual que por comida. Como siervos de Dios, yo creo que debemos ayudarles. Así que tengo la idea de abrir escuelas para ellos.
11: ¿Escuelas? ¿Dónde?
12: ¿Quién las va a administrar?
13: ¿Dónde conseguiremos dos maestros?
14: Buena idea, pero no muy práctica.
12: ¿Dónde conseguiremos el dinero?
15: Sería una gran idea sacar a esos niños de las calles, pero ¿de dónde vendría el dinero? Ciertamente ninguno de nosotros tenemos tanto.
4: Sí, es cierto. Esta obra seguirá adelante según Dios impresione el corazón de su pueblo a dar el dinero necesario. No habrá ninguna deuda. Pagaremos todo al contado. Ni yo ni nadie pedirá dinero a ningún individuo. Esta será una obra de fe.
15: La verdad es que no sé cómo esto va a resultar, pero estoy listo a intentarlo. Ayudaré en todo lo que pueda.
4: Además de dinero, necesitamos voluntarios para dar las clases. Una vez más, necesito voluntarios. A nadie se le pedirá. Además, tendremos que darle un nombre al proyecto. He pensado en llamarlo el Instituto del Conocimiento de las Escrituras.
12: De acuerdo.
4: Ahora, hay algunos edificios en la calle Río que pueden resultar...
2: El señor Müller no mencionó que en el momento en que hablaba de este plan, toda su riqueza consistía de 25 centavos. Pero como esperaba, las donaciones comenzaron a llegar y pronto la escuela estaba floreciendo. Un año más tarde...
4: Querida, en solo un año ha crecido tanto que en lugar de ocupar el único edificio con el que comenzamos, ahora tenemos 4 edificios, todos zumbando de actividad. Cada fin de semana tenemos 40 adultos y 120 niños asistiendo a las clases. Y durante la semana hay 209 niños y niñas asistiendo a la escuela diurna.
6: Y todo esto por fe y con la ayuda de Dios.
2: Entonces, una mañana, mientras el señor Müller caminaba hacia una de las escuelas diurnas, vio a un niñito llorando. Tocado por el cuadro de miseria que presenciaba, se arrodilló a su lado y le preguntó:
4: Hijito, ¿qué te pasa?
16: No puedo ir a la escuela más.
4: ¿Por qué no? ¿Te despidió el maestro?
16: No, señor. No me he portado mal ni nada.
4: Bueno, pero ¿Por qué entonces no puedes ir a la escuela?
16: Porque mis padres se murieron y no tengo dinero. Y el oficial dice que tengo que ir a una casa para pobres.
4: Casa de pobres. Eso está malo. Pero quizás haya allí una escuela en la que puedas asistir.
16: No, señor. En la casa de pobres todos tenemos que trabajar en la fábrica para mantenernos. No hay oportunidad de ir a la escuela. Todo justamente cuando comenzaba a leer.
2: Nada se podría hacer. El niño se fue a la casa de pobres y Jorge Müller regresó con un espíritu turbado. Pero no podía olvidar a aquel niñito. Así es que una vez más, fue a Dios en oración.
4: Oh, Señor, estoy descuidando tu servicio cuando dejo de ayudar a estos huérfanos.
2: Los problemas de los huérfanos continuaron preocupando al señor Müller. Leyó acerca de la labor que otros hombres habían realizado por ellos. Especialmente se interesó en la obra de Augusto Frank, un líder cristiano de Halle, Alemania. Finalmente, decidió que iría a Alemania y estudiaría los orfanatorios. Desde Bristol, el señor Müller fue a Londres para buscar el pasaporte que había usado para venir de Alemania 6 años atrás. Mientras esperaba en la oficina de pasaportes, leyó un letrero que lo alarmó.
4: Anuncio para todos los extranjeros. Si no renuevan sus certificados de residencia cada 6 meses, estarán sujetos a multa y o encarcelamiento. ¿Cada 6 meses? Yo he estado aquí 6 años y no lo he renovado ni una vez. ¿Qué voy a hacer? Cuando las autoridades se enteren de lo que he hecho, posiblemente me van a llevar a la prisión. ¿Es ese el lugar donde Dios quiere que esté? ¿La prisión?
2: El señor Müller estaba haciendo planes para viajar de Bristol, Inglaterra, a su querida patria, Alemania, y allí planeaba visitar algunos orfanatorios. Mientras esperaba en Londres para recoger el pasaporte que había traído de Alemania hacía más de 6 años, vio un letrero que lo alarmó.
4: Anuncio para todos los extranjeros. Si no renuevan sus certificados de residencia cada 6 meses, estarán sujetos a multa y o encarcelamiento. ¿Cada 6 meses? Yo he estado aquí 6 años y no lo he renovado ni una vez.
2: Mientras pensaba acerca de su sentencia, lo llamaron de la oficina de pasaportes, donde un oficial lo saludó.
11: Buenas tardes. ¿En qué le puedo servir?
4: He venido a recoger mi pasaporte para ir a Alemania de visita. Sin embargo, acabo de notar lo que dice el letrero del cuarto de espera. He cometido un error muy serio, y solo por ignorancia.
11: ¿De qué se trata?
4: El letrero dice que todos los extranjeros tienen que renovar sus certificados de residencia cada 6 meses. Desconocía completamente esta ley y no los he renovado desde que vine hace 6 años atrás. Lo siento mucho. Ahora es que vengo a saber que no estaba cumpliendo con la ley. Sin embargo, no me alegra mucho la idea de que se me encarcele y tampoco tengo mucho dinero como para pagar una multa.
11: Espere un minuto. Déjeme conseguir su pasaporte. Jorge Müller, ¿verdad? 6 años. ¿Dices que no sabías sobre esta ley?
4: No, hasta que vi el letrero en la pared de afuera. Lo siento mucho, señor.
11: He escuchado acerca de usted y del trabajo que realiza. Vamos a olvidarnos de su error. Aquí está su pasaporte, sellado y listo para que se vaya. Que tenga un buen viaje.
4: Gracias, señor. Muchas gracias.
2: El señor Müller quedó muy impresionado por el trabajo que se hacía por los huérfanos en las instituciones establecidas por el señor Frank en Halle. Ahora oraba con más fervor que nunca por la labor en favor de los huérfanos.
4: Señor, estoy listo para empezar a trabajar por los huérfanos. Pero, ¿cómo sabré con certeza que este es tu plan y no mi proyecto personal? Como Gedeón en los tiempos antiguos, te voy a pedir una señal. Primero, que encontremos un buen lugar para los huérfanos. Segundo, que las personas idóneas para este trabajo se ofrezcan voluntariamente. Tercero, necesitamos a lo menos $3,000 para lanzar el proyecto. Si tú contestas estas tres señales, entonces sabré que este es...
2: Dos días después...
10: Señor Müller, escuché que está planeando fundar un orfanatorio. He sido inspirada a darle este dinero.
14: Señor Müller, mi esposa y yo queremos ofrecerle nuestros servicios para el orfanatorio que usted planea. También puede usar todos nuestros muebles.
17: Pastor Müller, se me ha impresionado a traerle esta contribución para el orfanatorio.
2: 18 meses después que el señor Müller le había pedido a Dios tres señales, los $3,000 se habían recibido. Fieles cristianos estaban listos para encargarse de los orfanatorios y los edificios adecuados se habían encontrado para los niños. Se anunció públicamente que el 25 de abril de 1836 los orfanatorios estarían listos para recibir a los pequeños. El próximo día se recibió la primera solicitud y desde ese momento no cesaron las solicitudes. Al aumentar el número de niños, también aumentaron los gastos, pero el Señor proveyó para que aumentaran las entradas. Sin embargo, nunca había lo suficiente como para operar por más de tres días. A veces solo había suficiente para comer por un solo día. Una mañana, antes de almorzar, el cocinero llamó al señor Müller para hablar con él.
18: Señor Müller, ¿puedo hablar con usted por un minuto?
4: Ciertamente, ¿qué tienes en mente?
18: Pan. Se nos acabó y no tenemos dinero para comprar para el almuerzo.
4: Reúne a todos los maestros y empleados. Tendremos que decirle al señor acerca de esto.
18: Pero, señor Müller, no queda mucho tiempo para el almuerzo. ¿Cómo podría el señor resolver este problema tan rápido?
4: No sé, pero él lo hará. Le daremos a los niños un recreo largo mientras nosotros oramos.
2: Y mientras el personal estaba orando...
19: Señor Müller, no me gusta molestarle, especialmente durante su almuerzo, pero mi vagón de pan se rompió y no tengo medios de transporte para entregar la mercancía. ¿Estaría bien si descargo el pan aquí? Por favor, acéptelo como un regalo para los niños.
4: ¿Problema? No, no hay ningún problema. Un minuto, por favor. Buscaré al personal para que le ayude. Maná del cielo.
2: Era Dios quien los guiaba día tras día, pero no todas las oraciones del señor Müller tenían que ver con comida o dinero. Un día crudamente frío, a fines de noviembre, un ayudante descubrió que el agua había inundado el sótano de uno de los edificios. Se llamó a uno de los ingenieros para investigar la causa.
20: Señor Müller, encontré un agujero en una de las calderas. Para poder arreglarlo, tendremos que apagar el calentador por un par de días.
4: ¿Pero qué vamos a hacer con los niños? No hay lugar en otros edificios para ponerlos allí. Temo que este frío sea demasiado para ellos.
20: Bueno, ese es su problema. El mío es arreglar la caldera. De otra manera, tendrán frío todo el invierno.
4: Muy bien, sigue adelante. Ya veré lo que se puede hacer.
2: Jorge Müller hizo lo que siempre hacía cuando tenía problemas. Oró. Una hora después...
4: El aire ha cambiado. En vez de ese frío viento del norte, ahora se siente un caluroso viento del sur. ¡Oh, gracias, señor!
2: Durante los dos días siguientes, mientras los hombres reparaban la caldera, hacía tanto calor que se podían dejar abiertas las ventanas. Para el 1845, habían 200 niños en los hogares. Pero la grande y feliz familia era ruidosa y los vecinos empezaron a quejarse. El señor Müller sentía que tenía que comprar tierra y construir el orfanatorio en un área donde nadie se molestara por las actividades de los niños. Pero esa operación necesitaba miles y miles de dólares. Como siempre, el señor Müller trajo el asunto ante el señor.
4: Por 36 días he estado orando por una donación grande como una señal de que el Señor quiere que compremos tierra para el nuevo orfanatorio.
6: Quizás el Señor esté probando tu perseverancia.
4: Yo abro.
7: ¿Es usted el señor Müller?
4: Sí, yo soy.
7: Tengo una carta para usted. Firme aquí, por favor. Aquí está su carta. Que tenga un buen día.
4: Gracias. María. María, María, aquí está.
6: ¿Qué?
4: Esta es la donación grande que estábamos esperando. $3,000. Imagínate, $3,000. Esta es la cantidad más grande que hemos recibido de una sola persona.
2: Desde ese momento, los regalos siguieron llegando y en 2 años, el señor Müller había recibido, sin solicitarla, una suma de casi $100,000. Aún antes de que recibiera todo el dinero que necesitaba, el señor Müller comenzó a buscar un lugar adecuado para el orfanatorio. Un día, mientras conducía su carruaje...
4: Este sería un lugar perfecto para el orfanatorio. Ashley Town. Me pregunto si lo tendrán a la venta. Aquella debe ser la casa del dueño. Caballo. Voy a preguntar.
2: El dueño no estaba, así que el señor Müller dejó una nota en la que explicaba brevemente su misión y decía que regresaría por la tarde. La nota todavía estaba en la puerta cuando Müller regresó a Ashley Down, así que se fue a su casa para esperar. A la mañana siguiente, volvió a la casa del dueño y esta vez sí lo encontró.
17: Oh, buenos días. ¿Es usted el pastor Müller?
4: Sí, yo soy.
17: ¿Quiere entrar?
4: Gracias. ¿Recibió usted mi nota?
17: Sí, y eso precisamente me ha causado una mala noche.
4: ¿Por qué? ¿Cómo fue eso? ¿Era mi nota tan inquietante?
17: Sinceramente, sí. No pude dormir por horas pensando en esta tierra. A lo mejor usted no está enterado de que estoy pidiendo $600 por cuerda. Reconozco que el precio es muy alto, pero es que es una tierra muy buena y deseable.
4: Estoy de acuerdo con usted, pero no podemos pagar tanto.
17: Yo sé eso. Y eso era lo que me estaba molestando. Toda la noche bajaba de precio. 575, 540, 525, 425. Pero no tuve paz en toda la noche hasta que decidí darle todo el lugar por $300 la cuerda.
4: Oí correctamente. Dijo usted... ¿$300 la cuerda?
17: Lo he rebajado más de lo que debía, pero se lo vendo a ese precio porque si no lo hago me sentiré culpable.
4: ¿Cuándo completamos la transacción?
17: ¿Qué le parece esta tarde a las 3? ¿De acuerdo?
4: Bien, estaré allí.
2: La construcción comenzó en pocas semanas y 20 años más tarde, en 1870, había 3 edificios terminados y 20,000 huérfanos con sus maestros y asistentes vivían en ellos. Un día, cierta persona que visitaba el orfanatorio comentó con el señor Müller.
7: Usted debe tener personas que le respaldan con bastante dinero para poder manejar una empresa como esta.
4: Sí, tengo el mejor respaldo que cualquiera pudiera desear.
7: ¿Mantiene una buena suma depositada en algún lugar seguro?
4: Claro que sí. Y la tenemos depositada en el lugar más seguro.
7: ¿Y cuál es ese lugar?
4: Es el Banco del Cielo. Dios nunca ha dejado de pagar cada cuenta que le hemos presentado.
2: Jorge Müller tenía 2 propósitos en su mente cuando fundó estas instituciones. Primero, proveer un refugio para aquellos niños necesitados y huérfanos que nunca habían conocido del amor y las comodidades de un hogar cristiano. Segundo, deseaba probar a un mundo incrédulo que hay un Dios en el cielo que escucha y contesta las oraciones. A través de su vida de servicio, se ha dicho que oró por más de $8,000,000 sin jamás pedirle ni un solo centavo a nadie para mantenerse a sí mismo ni mantener sus instituciones. Como el apóstol Pablo, él pudo decir: mi Dios suplirá todas tus necesidades de acuerdo a las riquezas de su gloria en Cristo Jesús.
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Buenos días, Honduras. Buenos días, Honduras. Buenos días, Centroamérica. Buenas tardes, el mundo entero. Buenas noches, donde usted me esté escuchando en este momento. ¿Quién le habla y le saluda? DJ Carlos, el único DJ que te sube la temperatura en este programa romántico. Estamos cubriendo a nuestra compañera y amiga Janine en su programa especial de Corazón a Corazón. Así que bienvenidos, bienvenidos, bienvenidas a disfrutar de la música más romántica de los domingos en De Corazón a Corazón. Muchas gracias por estar conectados a través de Radio Fénix Internacional, la voz de la inclusión social. Saluditos para quienes ya están conectados con nosotros, disfrutando de la música más romántica de la Fénix en De Corazón a Corazón. Vámonos con este bonito tema romántico en la voz de Chayanne. Este tema se titula Un siglo sin ti.

0: Muchas gracias, Rocío. Gracias. Gracias por disfrutar de corazón a corazón. Conéctese con nosotros. Conéctese con nosotros a través de nuestra página web www.radiofenixinternacional.com y a través de nuestras plataformas digitales Tapin Radio, Radio Sure, TuneIn Radio, Seno Media y Renova Music. Saluditos a Janín hasta territorios palestinos. Le deseamos lo mejor de lo mejor. Y esperamos que ya el próximo domingo pueda estar conduciendo su programa de corazón a corazón. Vamos con más música romántica. Su música favorita. Esos temas que han solicitado a través del grupo de WhatsApp de corazón a corazón. Pero antes vamos con un bonito poema en la voz y en puño y letra de su servidor amigo.
1: Mientras me hablabas y yo te escuchaba, se detuvo el tiempo al instante. El amor me llamaba y yo le obedecía. Mientras me susurrabas y yo te amaba, se alzaron los sentimientos, mandó tu voz. El cielo se hizo visible en tus ojos y yo pronuncié el querer en tus labios. Me sabes a silencio y a sueños, con melodías de ternura. Sabes a mi mundo, a todo lo que anhelo. Sabes a amor, a todo mi amor. Te convertiste en la reina de mi corazón. Tiéntame, acaríciame, lléname cada instante de ti. Haz que cada noche sea un sueño y cada despertar que sea una sonrisa. Lléname de ti y llévame a tu amor, porque quiero sentir que tu mano es mi caricia, sentir que tu sueño es mi deseo, sentir que tu mirada es mi descanso, sentir que tu nombre es mi canción, sentir que tu boca es mi refugio y sentir que tu alma es mi regalo. Tengo mil razones para pensarte, 100 para admirarte, una sola para amarte y para nunca olvidarte.

Continuamos disfrutando de corazón a corazón. Saludamos a Rafita hasta Costa Rica. Saludos muy especiales para Rafita de parte de Rocío, que lo ama con todo su corazón, que él es su bebé, que siempre piensa en él y que es muy importante en su vida. Así que Rafita, saludos mi hermano, espero estés disfrutando del programa. Al igual que todos ustedes chicos, gracias por disfrutar de corazón a corazón. Saludos para Janín, esperamos que ya el próximo domingo esté Janín disfrutando y conduciendo este bonito programa como lo es de corazón a corazón. Seguimos con más música. Amor de Febrero suena en este bonito programa.

Seguimos disfrutando de tu programa favorito de Corazón a Corazón, el programa más romántico de los domingos en la Fénix Internacional. Saluditos para Rocío, saluditos para Rafita. Qué bonito todo ese amor que día a día se demuestran. Saluditos para Janín. Saluditos para Yanni, para todos los que nos están sintonizando. Saluditos Ani, para todos los integrantes del grupo de WhatsApp. Para todos los compañeros locutores de Radio Fénix Internacional, la voz de la inclusión social. Así que saludos. Vamos complaciendo peticiones, vamos a complacer a Rafita con este bonito tema de Floricienta, este tema titulado Y Así Será. Suena en De Corazón a Corazón.

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Mis amigos, mis amigas, llegó el momento de despedirnos. Pero les invito a que sintonicen todos los domingos a partir de las 11 de la casi digo de la noche. A partir de las 11 de la mañana, hora América Central, de corazón a corazón. Saludos, saludos a todos los que han estado con nosotros a través de nuestra página web www.radiofenixinternacional.com, a través de nuestra aplicación móvil y a través de nuestras plataformas digitales. Saludos para Rafita, saludos para Rafita, saludos para Rocío, saludos para Samuel, saludos para Janín y para todos los que me reportan sintonía en esta bonita, ya casi tarde, en América Central. Nos vamos a despedir con un bonito tema en la voz de Selena. Este tema se titula No me queda más. Muchas gracias por haberme acompañado. ¿Quién les habla? DJ Carlos, el único DJ que te sube la temperatura en vivo y en directo desde Honduras para todo el mundo. Hoy cubriendo a nuestra compañera Janín. Espero se encuentre muy bien, Janín, hasta territorios palestinos. Ya el próximo domingo sí estará Janín acá con nosotros. Muchas gracias, Janín. Gracias, un abrazo para ti. Gracias por la oportunidad. Para mí es un honor conducir hoy de corazón a corazón. Cuídense mucho, que Dios me los bendiga. Y a disfrutar de toda la programación de Radio Fénix Internacional. Hasta aquí, de corazón a corazón.

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1: Seguimos con más música.

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0: ¿Qué tal? ¿Cómo están, amigos? Bienvenidos a compartir una tarde más. Cuando pasaron ya 10 minutitos de las 5 de la tarde, estamos compartiendo este Retro Fénix aquí a través de Radio Fénix Internacional, la voz de la inclusión. Le damos la bienvenida a Víctor Elvin, a todo el staff de la radio. ¿Cómo están? Un gusto grande saludarlos. ¿Cómo andan los oyentes en distintos países? ¿Todo bien? ¿Todo tranquilo? Bueno, acá estamos, medio engripados estamos, pero estamos. Eso es lo importante. ¿Cómo anda la gente de Full Time Radio? Bienvenidos a todos aquellos que nos escuchan a través de Full Time. Acá estamos en una emisión más que especial, a prepararse porque hoy tenemos novedades que las vamos a compartir con todos ustedes. ¿Cómo va, Nati López? Bienvenida a Retro Fénix.
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2: Buenas tardes para todos, excelente programa y bueno, a disfrutar.
0: Exactamente, a disfrutar. Y comenzamos a desglosar todo lo que vamos a tener en el día de hoy, así que a prepararse. Bien sabido es, porque se está promoviendo por todas las redes sociales y radios. Aprovecho para agradecer principalmente a todo el staff de Radio Fénix Internacional, la voz de la inclusión, por darnos

0: 20 emisoras, así que bueno, muy contentos de poder acercarles a todos lo que se viene. Gracias a todo el staff de la radio por la difusión y la predisposición para darnos el horario del día domingo, puesto que vamos a estar hasta las 10 de la noche hora argentina, ¿eh? Así que muchas horas de radio, van a participar 16 DJs de distintos países, así que a prepararse.
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0: Próximo domingo en la fecha señalada, 31 de mayo, vamos a estar cerrando el mes con todo, con una maratón para fomentar la inclusión. Así que, no obstante, les cuento que hoy vamos a estar charlando con dos referentes del grupo DJ Ciegos del Mundo. Estamos hablando de DJ Silver, su creador, Alfonso, más conocido como DJ Vilas, también va a estar en la charla, administrador y gran profesional que tiene el grupo. Así que vamos a estar charlando con ellos en la segunda horita de programa para meternos, ir aclimatándonos a lo que va a ser este gran encuentro de DJs, 16 DJs que van a estar participando el domingo que viene aquí en Radio Fénix Internacional. Y lo bueno que es para todos los gustos, porque van a tener distintos estilos musicales para poder disfrutar. Les cuento que representando a Radio Fénix y representando a Honduras va a estar DJ Carlos, el único DJ que te sube la temperatura. Le mandamos un saludo grande a Carlos Lizardo, que va a estar representando a la radio y a su país. Después van a escuchar la promo para enterarse quiénes van a participar. Amigos, sean todos bienvenidos a esta emisión de Retro Fénix. Y arrancamos medio veraniego, que es lo que nos falta acá, mucho frío hace, mucho frío. En la segunda media horita van a estar escuchando un set mío, atentos. Voy a estar participando yo en este Retro Fénix, así que en un ratito me van a poder escuchar. Me gustaría escuchar el principio del tema porque me hace sentir que estoy en la playa o algo similar. A ver, ¿cómo sería el arranque? ¡Qué lindo! ¡Qué lindo!

0: La música de Eiffel.
1: Eiffel. Eiffel
0: 65. Me salió medio raro el Eiffel, ¿no? Es la gripe. Clásicos que no paran de sonar. Después de esto, se viene Bizet.

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2: Así que ya saben, se viene próximo domingo la maratón Ultra Estilos, DJ Ciego del Mundo. Estamos en vivo, comienza mi participación aquí en Retro Fénix. En un ratito charlamos con DJ Silver y DJ Vilas para ir metiéndonos en lo que se viene. 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

los Backstreet Boys sonando en este Retro Fénix. Están disfrutando un set mío acá en el programa. En un ratito charlamos con los que saben, ¿eh? Soy acá el cara dura que participa. Pero los que saben se vienen el domingo, ¿eh? A no perdérselo. ¿Qué haces, Tomás Blake? ¿Cómo te va? Bienvenido, señor Alderete. A mandar mensajitos, estamos a través del grupo de Fénix. Tanto en el grupo de locutores como en el grupo de amigos. También estamos en el grupo de Full Time. Y en el web también.

Tema que sonó por todos lados. Se recontra mil versionó. La voz de la brasileña. De Sousa. Corona. El ritmo de la noche. Ahí lo tenemos a DJ Vilas preparadito ya, ¿eh? En un ratito charla con nosotros.

Ya también anda listo DJ Silver de Chile para interactuar con nosotros en un ratito. Saludamos a todo el grupo de DJ Ciegos del Mundo. Es una linda oportunidad para invitarte a vos que estás escuchando la radio y te interesa el mundo DJ, querés aprender, querés saber cómo se manejan los DJ ciegos y demás. Quédate enganchado, ¿eh?

0: Un saludo grande a mi amigo que seguramente está escuchando de Colombia, Alex.
1: Daniel Carlos Plaza.
0: Un abrazo grande que estuvo participando ayer en el Teatro Fénix, ¿eh? Gracias, Daniel. Acá saludamos a todos con pisadores. Un abrazo grande también para mi amigo
1: DJ Abel Viva,
0: que también participó ayer. Abrazo, Abel. ¡38 minutos! Ya se han ido, esfumado, evaporado. De la hora 5 de la tarde en Argentina. La segunda horita charlamos. ¡Qué versión que viene!

0: ¿Se acuerdan del exitazo de Technotronic del año 1989? Una versión más actualizada. Group of the Gym. Ah, sirenas querés, yo tengo, Mirá.
1: Daniel Arias Gaza.
0: Ahí va, Escucha a Daniel Arias Gaza, escucha. A ver, Vivas.
1: DJ, a ver, Vivas.

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Gracias a toda la gente que se va comunicando con nosotros. Estamos en los 4 grupos de WhatsApp. 2 de Fénix y 2 de Full Time. Estamos en el grupo DJ Ciegos del Mundo también, si quieres mandar algún audio. Acá estamos reseccionando los mensajes. Al final del programa los escuchamos.

0: Últimos 10 minutitos del set. Es más largo, pero vamos a compartir 10 minutitos más de mezclas.
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0: José, escuchando la radio ahora.
1: Vamos cerrando esta horita de Retro Fénix. Espero les haya gustado mi set, el cual en algún momento vamos a pasar completito, ¿eh? Dura 48 minutos. Pero bueno, hoy estamos a punto de entrevistar a dos grandes. Estamos hablando de Silver, DJ Silver de Chile, y DJ Vilas de España. Así que a quedarse atentos, ahí firmes, con respecto a los mensajitos y saluditos que tengamos durante la transmisión de Retrofénix. Lo van a escuchar en los últimos instantes. Antes de despedirnos, vamos a tirar todos los audios, así que invito a que sigan participando de la radio y de este programa llamado Retrofénix, que se está realizando por Radio Fénix Internacional, la radio cabecera de la maratón que se viene el próximo domingo. ¿Cómo que no sabés que hay maratón? Sí hay maratón. ¿No lo sabés? Te lo contamos.
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1: ¿Qué tal, amigos? ¿Cómo están? Seguimos compartiendo este Retro Fénix totalmente en vivo. Y bueno, falta muy poquito. Ya nos vamos acercando a la fecha señalada. Falta poco para llegar al 31 de mayo para develar todo lo que va a estar sucediendo en comunicación directa a DJ Silver, creador del grupo DJ Ciegos del Mundo, y Alfonso, que DJ Vilas, que la verdad que es un gustazo también tenerlo acá, que es uno de los que fomentó que se haga esta maratón y uno de los administradores del grupo, así que le damos la bienvenida. ¿Cómo andan?
4: Muy buenas a todos los oyentes de Radio Fénix Internacional. Y un gusto estar aquí con todos vosotros.
5: Hola, hola, por acá Eduardo D. Silver. Muchas gracias por la invitación y un gusto estar presente acá en esta actividad en Radio Fénix Internacional.
1: Bueno, la verdad, un gustazo enorme estar en contacto con ustedes. Primeramente, le quisiera preguntar a DJ Silver cómo nace primero su pasión por la música y después cómo se forma este gran grupo de DJ Ciegos.
5: Bueno, básicamente mi pasión por la música comenzó desde los 15 años, tratando de ver cómo se podía mezclar. Ahí unos amigos del barrio tenían una mezcladora y yo dije, yo quiero hacer eso, y ahí empecé como mi pasión por poder mezclar dos canciones, que es como la parte básica de lo que es el DJ. Y hasta el día de hoy llevo más de 15 años tocando música en fiestas, en eventos, en discotecas, en diversos escenarios. Y bueno, la idea básica de juntar, de crear este grupo, nace de la inquietud de saber si existían otros DJs ciegos que podían realizar la misma actividad que yo. Y empecé con la idea de, con esa curiosidad de poder encontrar en el mundo, empecé a a digitar si existían DJs ciegos, y efectivamente encontré DJs, por ejemplo, DJ Village, que está con nosotros, un destacado DJ de España, y también otros como Ruberzi, Thomas Blake. Empecé a encontrar otros ejemplos, y se me dio la idea de poder juntarnos para poder conversar, para poder apoyarnos, para poder crecer como en la parte técnica humana, y esa fue como la idea básica. Empezamos como 5 y ahora llevamos más de 30 DJs en el grupo de DJ Ciego del Mundo. Entre todos nos apoyamos, tenemos un nivel de organización, de apoyo. Alguno apoya en la parte configuración, otro apoya en la parte técnica, otro apoya en distintos ámbitos técnicos, y también tratamos de compartir nuestras experiencias personales, tecnológicas, porque también no tenemos accesibilidad en los controladores. Hay un tema ahí de inclusión que no nos abre mucho las puertas, porque hay un cierto prejuicio, y hay todo tema que se puede desarrollar, y por eso estamos realizando esta actividad, para básicamente visualizar que podemos realizar una actividad, así como los DJs que pueden ver de forma normal.
1: Exactamente. Vilash, en el caso tuyo, ¿cómo fueron tus inicios? ¿Por qué el ser DJ también?
4: Pues yo fueron en la década de los 90, que me gustaba mucho la música, me gustaba todo el tema este de cómo poder realizar mezclas. En aquella época no había la información que hay ahora, las redes sociales, tutoriales que te puedes encontrar y todo eso. Te tenías que buscar un poco la vida, y la manera que tenías de aprender y tener un poco de conocimiento de todo esto era a través de escuchar emisoras de radio donde hacías mezclas, o si ibas a una discoteca con tus amigos, pues fijarte cómo lo hacía el DJ. Y a partir de ahí, pues fui escuchando mucho y luego intentando practicar. El problema es que, claro, que en aquella época solo se pinchaba con vinilos, y claro, eran muy caros, entonces tenías que buscarte algún sitio donde poder practicar todo lo que estabas escuchando. Y por suerte encontré un bar musical de un tío de un amigo que me dejó practicar ahí, iba por las tardes cuando no había mucha gente, y con un equipo profesional. Y entonces pues ahí ponía en práctica todo lo que iba escuchando, y de ahí poco a poco ir creciendo y hasta ahora. Llevo ya pues más de 30 años. He tenido un parón entre de la década de los 2000 hasta 2015 o así, pero a partir de ahí ya me formé para utilizar equipos digitales, y hasta ahora pues haciendo eventos, un programa de radio, y aquí estamos luchando y con el grupo de los DJs pues intentando promocionarlo para que el mundo sepa que en el mundo existimos y que también podemos hacer disfrutar a la gente igual que un DJ que ve.
1: Qué linda travesía, ¿no? Me centro un poquito en lo que fueron tus inicios. No cualquiera mezcla con vinilos. Creo que es algo que, bueno, muchos de los que nos gusta la música y nos gusta el arte de ser DJ, queremos hacer, ¿no? Lo sabemos por mucha gente convencional lo que significa, pero en el caso tuyo, contame cómo fue la experiencia, qué significó, qué cosas a favor y qué cosas en contra encontraste.
4: Yo en contra con los vinilos, nada, porque es la manera más directa de tú estar en contacto con la música, porque con la parte digital pues depende mucho de si el aparato es accesible, si lo puedes utilizar. Aquí no, aquí el tema de los vinilos eres tú que estás mezclando con el oído, con las manos, y no necesitas tanta accesibilidad y todo eso, es todo más directo. Para mí los vinilos es lo mejor, porque por lo que te digo, porque no necesitas tanta tema de accesibilidad y todo eso, que poderte comprar una controladora, un ordenador o algo así que sea, que lo puedas adaptar a tus necesidades. Aquí, hoy por ejemplo, cuando iba a eventos, ahí no necesitaba llevarme mi controladora ni nada de eso. Ahí en todas las partes estaba los vinilos, en todos los platos, en todos los sitios era lo mismo. No necesitabas llevarte el equipo, porque claro, nosotros el problema que tenemos es que actualmente no puedes ir a cualquier evento que tengan allí equipo, porque si tú no lo conoces, pues es muy difícil en poco tiempo que te enseñen a poderlo utilizar. Entonces lo normal es que te lleves tu equipo, y en aquella época pues no hacía falta, porque tú solo con llevarte los discos, pues ya en cualquier sitio, con los platos y la mesa de mezclas ya podías trabajar.
1: ¿Coinciden los dos en que por ahí sería mejor que haya algo más universal, como en este caso el vinilo, o algo similar que sea más práctico para la integración, ¿no?
4: Sí, hombre, eso sería lo ideal. Lo que pasa es que el tema está complicado, porque las empresas miran de cara a hacer las cosas a la mayoría, y nosotros somos, dentro de este mundo, una minoría. Entonces, no, de nosotros no. Nosotros nos aprovechamos de lo que podemos. Cada vez la cosa tiende a ir más a tema táctil y cada vez nos lo ponen más difícil. Pero bueno, de momento, con lo que tenemos, podemos ir haciendo. Que podríamos hacer mucho más, pero pues sí. Pero lo que pasa es que no tenemos el apoyo de las empresas, por lo que te digo, porque ellos miran por el negocio y miran para fabricar aparatos para las grandes masas, no para las pequeñas.
1: Creo que sería un buen granito de arena el hecho de que se haga esta maratón y que la gente pueda visualizar que así como hay DJs ciegos que mezclan, tampoco es fácil la labor, porque técnicamente no están equipados como debería ser.
5: Sí, ya, bueno, otro punto claro importante resaltar es falta de inaccesibilidad que existe por parte de los controladores, todos los equipos que están haciendo, que incluso están integrando tecnologías que no son compatibles con los lectores de pantalla. Todo esto de la pantalla táctil que provoca que nosotros no podemos acceder a la última tecnología en DJ. Entonces también ahí tenemos una barrera material, aparte de todos los prejuicios sociales, tenemos esa barrera que no tenemos en nuestras manos poder acceder a esos equipos. Entonces, como dice Alfonso, tratamos de hacer heroicamente nuestro trabajo. La podemos relacionar con los software Serato, Rekordbox, Virtual DJ, que tampoco no son accesibles. En Virtual DJ, por ejemplo, tenemos una capa de accesibilidad que lo creó Peter Mayer, que es un inglés, que creó un complemento para poder hacer accesible ese software. Entonces, eso ha sido de mucha ayuda. Y ahí tenemos un ejemplo de cómo una persona, un programador que también es ciego, aporta a la comunidad con este tipo de software o de complementos que hace accesible a Virtual DJ, pero los software profesionales de DJ no tienen una capa de accesibilidad para poder nosotros poder utilizarlo. Entonces, la parte análoga también es importante, porque es más directo, como dice Alfonso, los vinilos, pero estamos hablando de cosas que son muy caras, tener una tornamesa, tener una mezcladora, ya comprar los vinilos es muy caro en estos tiempos. Entonces tenemos esa inaccesibilidad económica y también esa inaccesibilidad material por parte de los software y de los controladores de DJ.
4: Y aparte de caro, ahora por ejemplo los vinilos no es como antes, ahora para conseguir vinilos de actualidad o vinilos para poder hacer fiestas y todo eso es más difícil, porque no salen tanto a la venta como salía antiguamente, ¿sabes? Entonces, es más complicado también. Aparte de caros y aparte de los equipos que son también, como dice Eduardo, muy caros, el problema es encontrar música para poderte actualizar, para poder ir más para DJs, crossover y cosas así que necesitan un poco de todo. Pues no, es difícil encontrar música. No es como actualmente que tú vas a una plataforma, te descargas la música y la tienes al momento. Por eso es más complicado ahora también el tema del vinilo. Y luego, complementando lo que dice Eduardo, el único programa para mezclar accesible es el DigiPro para sistema Mac, pero no es porque el programa han estado informándose para que nosotros podamos trabajar. Es porque, por suerte, es compatible con el lector de pantalla del VoiceOver, el que utiliza el Mac, y entonces de ahí se puede aprovechar. Es el único que tú puedes instalar y usar sin necesidad de complementos ni nada de eso.
5: Voy a complementar. Lo que pasa es que voy a complementar igual sobre los lectores de pantalla, que mucha gente no sabe qué es eso, que cómo un ciego puede leer un documento, puede manejar un programa, y es que los lectores de pantalla básicamente son voces sintéticas que nosotros vamos navegando a través del teclado por el computador y nos va indicando qué icono hay, qué música tenemos, podemos crear una carpeta y el computador, el ordenador nos va verbalizando a través de una voz sintética la posición donde nosotros estamos ubicados, ya sea en un programa ofimático o también en un programa de DJ. Y estos programas de DJ no tienen una compatibilidad con los lectores de pantalla que nos permiten a nosotros navegar, excepto el caso de Mac, que tiene su programa DJ Pro de algoritmo, que tiene integrado esta accesibilidad con VoiceOver, que es el lector de pantalla nativo de Mac. Pero también ahí entramos en otro problema, que el Mac también es caro y que también el programa es con una suscripción que también tiene un alto economía. Entonces tenemos ese detalle como para que la gente entienda cómo nosotros podemos manejar distintos programas.
1: ¿Cómo ven el tema de la inclusión?
4: El tema de la inclusión, pues complicado, es difícil. En estos tiempos, la verdad que también ha avanzado un poco más, es algo más fácil, que no lo es, no es que sea para tirar cohetes, pero la gente, cuando tú te presentas en algún local para poner música y ven que eres ciego, les cuesta, se echan para atrás porque no saben si tú vas a poder hacerlo, si vas a poder romper los aparatos, si vas a saber llevar una sesión porque no ves a la gente. Tienes diferentes problemas que te puedes encontrar cuando tú quieres ir a un sitio a pedir trabajo. Ahora, gracias a Dios, parece ser que la gente está un poco más, pues, más conciencia con todos estos temas y cuesta algo más, algo menos. Pero cuando yo empecé en la década de los 90, estaba muy difícil. Muy difícil, primero porque no había todo este tema de redes sociales y que esto quieras que no ayuda. Y tenías que ir de puerta en puerta para poder buscar trabajo. Mi sistema que hice fue hacer una carta modelo y mandar a un montón, más de 200 cartas mandé a diferentes locales y de esos 200 solo me llamó uno. Y por suerte me dio trabajo. Pero la verdad que está bastante complicado. La gente se tiene que concienciar más y por eso queremos hacer todos este tipo de eventos y cosas con el grupo, para que la gente sepa que nosotros podemos poner música igual que cualquier otra persona.
5: Sí, también yo podría agregar que se habla mucho actualmente de accesibilidad, de inclusión, de participación social, pero esta idea falta mucho por avanzar para que se puedan materializar. En lo personal, he buscado trabajo en distintas discotecas de la ciudad y hay mucho prejuicio, hay mucho desconocimiento de que una persona con discapacidad visual pueda desenvolverse, y eso yo creo que básicamente es por la ignorancia. no que sean malas personas, sino que no tienen el conocimiento de que una persona ciega pueda desenvolverse como un trabajador normal. Y para eso estamos trabajando, haciendo este tipo de actividades, porque todavía en el mundo hay mucha gente que tiene ese desconocimiento. Entonces estamos poniendo un granito de arena para poder avanzar en esas ideas de inclusión, de accesibilidad y de participación social que nos hacen falta en estos días.
4: Es que yo creo que la gente tiene, la sociedad en general, tiene un modelo de las personas ciegas, de las personas con discapacidad, y se piensan que, pues, por ejemplo, los ciegos, pues, que no pueden ir solos por la calle, que no pueden hacer la comida, que no pueden poner música, y es un modelo antiguo porque es lo con lo que han crecido, y entonces tienen ese desconocimiento, y aquí estamos nosotros para poder hacer cambiar a la gente, o por lo menos a alguien, que, por ejemplo, en esta maratón que vamos a hacer, para que sepan que no, que un ciego, una persona con discapacidad, puede hacer las cosas igual que los demás, o por lo menos dentro de sus limitaciones, pues hacer un trabajo o hacer una vida normal como hacen los demás.
5: Sí, nosotros en realidad no necesitamos caridad y que nos digan pobrecito o dar pena o dar lástima. Necesitamos oportunidades para poder desarrollarnos. O sea, tenemos la capacidad de hacer divertir a la gente, de poder entregar, tenemos un talento. Este es un arte. Y no somos cieguitos que quieren destacarse en algo, y no, somos personas que tenemos sueños, que tenemos familia, muchos estudian, otros tienen otros trabajos, tenemos distintas necesidades.

0: que mucha gente ve primero la discapacidad. O sea, cuando uno, por ejemplo, viene caminando, se acerca a una persona, cuando te vas acercando, la gente lo primero que ve es que vos sos discapacitado. No ve la capacidad, sino la incapacidad. Y me parece que eso es lo que se tendría que cambiar. Calculo que deben tener miles de anécdotas en lo que es el contacto con las personas en cualquier ámbito y que hayan sido por ahí graciosas o que le haya movilizado a la otra persona a pensar, ¿no? No sé, yo por ejemplo tengo un caso que, bueno, yo haciendo radio y bromeaba con mis amigos que, bueno, venían a la radio también y eran ciegos y me llamó un oyente una vez y me dice que qué problema tenía yo con los discapacitados. Y yo le decía que ninguno. Y no, pero vos siempre hablás de los discapacitados. Y yo también soy discapacitado. Lo que pasa es que uno se lo tiene que tomar como formato gracioso, como para que la gente entre en conciencia, ¿no? No sé, en una FM, por ejemplo, haciendo un programa toda una semana, el dueño felicitándome por teléfono, porque el dueño no iba a la radio, estaban los empleados. Y me habían convocado para esa radio, para hacer radio. Entonces fui, estuve una semana y cuando llega el último día, toda la semana el tipo llamando por teléfono y diciendo, lo voy a ir a conocer el viernes, lo voy a conocer el viernes. Cuando entró en la radio y se dio cuenta que era ciego, me sacó. Entonces creo que eso es lo que hay que romper, ¿no? El mito de que uno no sirve para ciertas cosas o no está preparado para ciertas cosas. Creo que por ahí tiene más problemas la persona que ve en contratar a un ciego que un ciego al momento de efectuar el arte que sea, ¿no?
1: Claro, porque la gente no valora lo que tú puedes hacer. Ya ve que eres ciego y por sus prejuicios, por todo lo que pues la sociedad durante tantos años ha pensado de nosotros, pues se piensa que nosotros no podemos hacer esas cosas. Entonces no te dan la oportunidad de demostrar que vales o no, porque yo lo único que pido es que me den la oportunidad. Que luego no les gusta, pues me parece muy bien, pero que ya me digan que no sin probarlo, pues es cuando te fastidia.
2: Sí, yo podría contar también una vez que me llamaron para un evento. Yo dije, ya, sí, no hay un problema. Una fiesta de los 80. Y dije, ya, no hay problema. Yo soy ciego, le dije eso. Como para antecedente, para que tuviera más cuidado, no sé, para que tuvieran esa consideración. Y la persona me dijo, no, no se preocupe. No, no se preocupe, que acá hay escalera. Va a ser puede ser peligroso. Y no me contrataron. Entonces, cuando me llaman, yo no digo que soy ciego. Yo digo, sí, hablo con la persona, no hay problema, vemos la parrilla musical, que sí, que no, el estilo de música, y llego nomás. Llego con mi bastón, con mi equipo, y ahí quedan así. Porque al final, es tanto el prejuicio que piensan que nosotros no podemos caer, que no podemos caminar, que tenemos que andar de la mano con alguien. Entonces, al saber eso, yo ya no digo que soy ciego. Yo llego porque yo tengo la capacidad de realizar ese trabajo. Entonces, igual es una forma de meterse al sistema porque está esa barrera del prejuicio.
1: Claro, una vez estás allí, ya no se pueden echar para atrás porque
2: Claro.
1: no hay tiempo.
0: Claro. No, pero está bueno también, ¿no? Porque en realidad uno, si tendría que llevar una carta de presentación, tendría que ser lo que puede hacer mediante la música o mediante la parte técnica y no lo que tiene que ver con el físico de cada uno. Porque en definitiva, como dije hace un ratito, o sea, el problema por ahí lo tiene la persona que te va a contratar, ¿no? Uno sabe que no ve y con eso se rebuscó toda la vida o el tiempo que hace que es ciego. Y se buscó la forma a su manera de salir adelante, ya sea técnicamente como en la vida diaria. Creo que el problema lo tiene la persona que va a contratar, que tampoco es un problema, es un tema de confianza en el otro, ¿no?
2: Claro, por ejemplo, ahora ahora me llamaron también.

0: Me llamaron para un evento. Y la persona me llamó y me dijo, yo te escuché tocar en un evento y me gustó la música, era muy variado. Y dije, ah, genial, o sea, ya sabe cómo soy. Y me empezó a enviar fotos de los equipos que tenía ella. Entonces yo dije, ah, ella no sabe que soy ciego.
1: Claro.
0: Entonces, lo bueno que ahí está valorando mi trabajo. Porque y yo voy a ir hacia el evento. Y va a ver que tengo mi bastón, entonces voy a romper esa barrera de que no, él no puede, porque ella ya escuchó mi trabajo, o sea, se está valorando la forma como yo trabajo antes de que ese prejuicio del bastón y ser ciego y que no puede, porque ya esa persona ya me escuchó, pero en realidad ella no sabe, yo creo que voy a llegar allá y se va a impresionar, no sé.
1: Eso es bueno, ¿no? Pues ya dando a la inversa, ¿no? Como vos decís, se está viendo el talento, se está viendo la capacidad y no la discapacidad.
0: Claro,
1: Eso
0: porque
1: está bueno.
0: uno cuando está tocando música no se nota, o sea, yo uso los lentes, pero a lo mejor la gente dice no usa los lentes porque se quiere creer el cuento, no sé, pero no se nota porque uno hace una presentación normal y podéis cambiar de estilo, podéis sentir la vibra de la gente, podéis saber cuando están bailando, la temperatura, cuando corean las canciones, hay otra forma de sentir la música cuando uno está trabajando.
2: Sí, o el ambiente de las salas, notas si está lleno, si no está lleno. Luego también juegas con la música, bajas la música y todo eso para notar a la gente si está bailando. Bueno, bailando más, si está animada, si canta, cosas así. Tenemos nuestros trucos para saber si hay ambiente o no. Y a mí esta noche vieja pasada, lo que me pasó es que se puso una chica delante mío a pegar, porque yo estaba como en un escenario. Entonces ella se ponía a pegar saltos porque me estaba pidiendo una canción y no le hacía caso. Entonces, claro, luego ya vinieron y le dijeron que es ciego y no sé qué. Pero claro, ella no se dio cuenta en ese momento.
1: No se dio cuenta. No, esas cosas pasan. Bueno, y otra cosa que hay que aclararle a la gente que está escuchando la radio y que no es ciega, que uno a veces lo dice a modo de chiste, pero también en serio, que la discapacidad no contagia. Lo que contagia es el hacer cosas, ¿no? Creo que la persona discapacitada tiene muchas ganas de hacer cosas, de lograr cosas y de sentirse. Que lo demás lo tomen como un igual, ¿no? Y me parece que hay que tener en cuenta el valor que tiene el hecho de ser ciego, no por ser ciego propiamente dicho, sino por el hecho de cómo uno se la rebusca para crecer en un ámbito en el cual hay mucha competencia. Saquemos de lo que es el ambiente de la discapacidad, en el ambiente dice hay mucha competencia y creo que no es fácil, no es fácil mantenerse, no es fácil salir adelante, ¿no? Pero que quede claro que las oportunidades creo que se las merece todo el mundo y no está de más, creo que no está de más y muchas veces la gente termina conforme con lo que uno hace y son más prejuicios que otra cosa lo que impide que por ahí uno se destaque en lo que sabe hacer.
2: Sí, es que actualmente es que hay muchos, porque ahora es más fácil dentro de lo que cabe poder mezclar música, porque hay más facilidades por los equipos técnicos que hay, los programas y todo esto. Pues ahora no se necesita primero gastarte mucho dinero en comprarte equipos, en comprarte música. Ahora cualquiera con un ordenador y un programa y un poco de idea ya puede ser DJ, porque los programas pues te facilitan mucho los trabajos. Si hay DJs que no se quieren preocupar mucho de aprender todo esto, el programa te lo hace casi todo. Entonces, y actualmente hay muchas sesiones que ya van con la sesión grabada, no te mezclan en directo, para así no tener fallos y decir qué bueno que es y todo eso. Eso actualmente hay mucha gente que lo hace así. Y antes no, antes pues tenías que pues practicar mucho, echar muchas horas, luego invertir mucho dinero en equipos, en música y todo eso. Y por eso ahora pues hay más competencia porque hay más gente. Antes tenías que ser un apasionado de todo esto para primero echar muchas horas practicando porque tienes que prepararte, ir mejorando cada día. Y ahora pues con los equipos técnicos pues es un poco más fácil.
1: Yo creo que se globalizó todo mucho más. Creo que ayudó también el tema de Internet. Yo me acuerdo de haber hecho notas a DJs que ven, ¿no? Y comentaban en los años 80, 90, que ellos eran DJ y por ahí se juntaban con amigos o con conocidos a hablar y le decían: ¿Y vos qué haces? Soy DJ. Ah, mira qué bueno. ¿Y de qué trabajas? Como que no se respetaban. Tomaba como un trabajo, ¿no? Hoy por hoy todo cambió.
2: Sí, se tomaba como una fiesta, como este está de fiesta, se lo está pasando bien y es eso, se tomaba como eso.
0: Es que los DJ igual estamos más categorizados porque es un trabajo que es de noche, es de fiesta, muchos DJ también se toman sus tragos, hay mucha lujuria, no sé. Entonces igual tiene ese factor en contra de ser un DJ que no sea así profesional, pero hay muchos sí que necesitamos esa oportunidad para poder romper esas barreras de prejuicio también. Pero eso sí, del DJ que es de la noche, siempre ha estado presente.
2: Es como la fama que se nos echa, que se nos mete a todos en el mismo saco. Y sí que hay gente así, pero hay otros que no, que se lo toman todo esto muy en serio, de manera profesional, y ellos van allí a hacer su trabajo, pero no van a ni a drogarse, ni a beber, ni a ligar, ni nada de eso. Ellos van a hacer su trabajo como un camarero está ahí también sirviendo copas o como un bombero está de guardia por si hay un incendio. Cada uno tiene su especialidad, su profesión. Sí que es verdad que es eso, lo que dice Eduardo, que hay algunos que se lo toman pues para salir de fiesta.
0: Claro, porque hay algunos que tienen su trabajo estable, son ingenieros, son médicos y tienen un hobby que es de poner música, pero hay otras personas que viven DJ que viven de la música, de los eventos, de porque trabaja, o sea, ellos sustentan su economía en base a la música. Entonces, hay un DJ que es profesional y otro DJ que realmente lo hace por hobby.
1: Vamos a meternos un poquito en lo que es la maratón que ya se viene la semana que viene. Vamos a contarle a la gente que, bueno, vamos a arrancar a la 1 de la tarde, hora argentina. Vamos a estar a través de Radio Fénix Internacional, La Voz de la Inclusión, y por muchas radios más que se van a ir sumando, que ya están pactadas, van a estar tomando la transmisión, otras las van a estar tomando en forma diferida, pero vamos a meternos de a poquito en lo que es la maratón. Vamos a contarles que van a participar muchos países, muchos DJs, y qué es lo que va a poder escuchar la gente.
2: Pues la gente va a poder escuchar a 16 DJs con una sesión de media hora cada uno, con estilos variados. Hay música latina, hay música electrónica, música retro. Hemos intentado hacer un listado de DJs para que la gente esté enganchada durante toda la maratón con música diferente. Hemos intentado que por ejemplo, no haya dos DJs que pongan uno detrás de otro música electrónica, música latina. Hemos intercalado todos estos DJs para que la gente esté entretenida y esté enganchada a la maratón.
0: Sí, también indicar que aparte de toda la variedad de estilos, porque cada DJ va a mostrar media hora de su estilo favorito, entonces tenemos electrónica, varias ramas de la electrónica, DJ crossover, varios estilos, multiestilos, tenemos DJ que hacen scratch, eso también es un factor muy importante porque No solo se marca la variedad de género, sino que la cantidad de estilo y el talento que puede plasmar cada uno. Y sobre todo, indicar a la gente que detrás de cada mezcla, de cada sección, hay un trabajo de años, de horas, y donde hay mucho esfuerzo, mucha perseverancia, y dejarlo invitado para que puedan asistir y poder dejar su comentario para y difundir también lo que es esta actividad, porque es una actividad donde se combinan, aparte de los estilos musicales, ¿cómo se llama? Cortando fronteras, estamos rompiendo la frontera y uniéndonos desde España, Latinoamérica, Argentina, Perú, Bolivia. Es un evento muy significativo. Y el mensaje es que apoye esta actividad porque hay mucho trabajo detrás de esto.
2: Eso es, lo que le pedimos a la gente desde aquí es que compartan el día de la maratón, todos los enlaces que vamos a ir poniendo por las redes sociales para que lleguemos a todos los rincones del mundo y para que sepan que aquí estamos y que queremos sacar la cabeza un poco para que nos vean y para que sepan que pueden contar con nosotros para trabajar en cualquier sitio, porque no les vamos a defraudar, ya lo verán. Cuando escuchen las sesiones, verán que aquí hay mucho talento y hay mucha calidad.
1: Exactamente, que se va a armar una linda discoteca virtual, se va a poder apreciar el arte de cada uno, se achican fronteras, como vos decís, Silver, y además, creo que esta maratón también sirve para muchas cosas, ¿no? Para abrir los oídos de la gente también, porque hay gente que por ahí se está acostumbrada a escuchar música que suena en su país y nada más, y está bueno también que musicalmente haya influencia de lo que suena en cada país y se conjugue en un solo día. Hay variedad de estilos, hay variedad de técnica para mezclar. Va a haber mucha variedad. Creo que esto va a servir tanto para las personas discapacitadas, en el caso que siento que hay mucha gente que por ahí quiere aprender a mezclar y no sabe cómo. Por ahí hay gente que recién se está metiendo en esto de la música y por ahí no sabe que los DJs pueden ser ciegos también. Y para la gente que ve, creo que esto va a servir para, a la hora de contratar a alguien, tenernos en cuenta como debería ser, sin presentación, sin todo esto, ¿no? Pero bueno, la verdad es que está bueno poder dar un paso y poder difundir y hacer juntos estos pequeños eventos que se pueden tornar muy masivos y que la gente puede tomarlo el día de mañana como algo cotidiano, ¿no?
2: Eso es, nosotros invitamos a todos los DJs que nos puedan estar escuchando, que tengan algún problema de visión, que si quieren meterse en este mundillo, tenemos una página de Facebook donde pueden ponerse en contacto con nosotros, que es DJs Ciegos del Mundo. Nos pueden buscar en la página de Facebook y ahí pues pueden formar parte en un futuro de nuestro grupo. Porque ahí hay mucha gente que domina diferentes ámbitos, ya sea a través de controladoras, a través de programas, del virtual o el DJ Pro, y le pueden ayudar y un día pueden participar en otra maratón que hagamos en un futuro y hoy nos pueden estar escuchando y en un futuro pueden estar participando.
1: Si una persona quiere aprender a ser DJ, ¿qué es lo que tiene que tener?
2: Lo primero es ganas. Ganas de aprender y ganas de pasarlo mal, porque al principio se pasa mal, pero no te tienes que rendir y sobre todo eso, que te apasione este mundo y sobre todo eso, muchas ganas y lo demás, pues con mucha práctica, con mucha decisión y con mucho sacrificio. Puedes conseguir tus objetivos, pero al principio cuesta, tienes que, pues a veces te frustras porque no te salen las cosas, pero hay que seguir adelante porque un día te saldrán.
0: Claro, yo también pienso que lo principal para ser DJ es tener las ganas de ser DJ, encontrar en la música una pasión, y considerar que si uno trabaja como DJ, uno trabaja los días más importantes que uno puede pasar con la familia. Entonces esos días se sacrifican por la música. Entonces eso hay que tenerlo muy presente, pero lo principal es ganas. Ahora hay muchas formas de obtener la música. Antes no, antes era muy difícil obtener la música. Ahora tenemos miles de plataformas por donde escuchar, descargar, listas, playlists, los más escuchados. Hay muchas controladoras, son baratas. Antes no, era muy difícil obtener hardware o parlantes o equipo de sonido, iluminación, imagínense. Era muy difícil. Ahora la tecnología LED, que genera mucho tipo de colores, contraste, hay mucha variabilidad como para poder. Existen tutoriales para hacer DJ gratis, para hacer tipos de mezcla, tipos de scratch, para producir también, hay tutoriales gratis en YouTube. Entonces, hay muchas formas, solo que están las ganas. Y también sirve como inspiración también esta actividad para los papás que tienen niños, que tienen algún tipo de discapacidad, que no se llegan a morir, que hay muchas formas, hay muchas alternativas. Y acá está el ejemplo de los DJs del mundo que están haciendo este pequeño aporte a la cultura y que nos une la música.
2: Y aparte, la recompensa que tienes del esfuerzo de tirarte tantas horas ahí practicando y peleándote con los aparatos hasta conseguir tu objetivo, es cuando te pones delante de un público, que la gente esté disfrutando, esté bailando, esté pegando saltos, esté chillando, te esté aplaudiendo. Eso es lo más para un DJ, porque es tu pasión y la recompensa esa es, solo se puede vivir en esos momentos.
0: Sí, por supuesto, Alfonso, el aplauso del público, esa retroalimentación, ese feedback, que podemos experimentar cuando estamos tocando música, cuando estamos mezclando y la gente disfruta. Si tú sientes esa energía es porque ahí está tu pasión. Cuando puedes sentir esa vibra, cuando puedes sentir la energía de la gente, del público, ahí significa, no, yo soy DJ, necesito esto. Hay mucho sacrificio por detrás, porque como te digo, igual se sacrifican días de fiestas, año nuevo, cumpleaños, no estar con la familia. Entonces, eso siempre hay que considerarlo.
1: Bueno, muchísimas gracias a los dos por la comunicación. Decirle a la gente que esté atenta este 31 de mayo a partir de las 13 horas, hora de Argentina. Aprovecho el momento para agradecer a todas las radios que van a retransmitir el evento, a todos los DJs que se sumaron, a Radio Fénix Internacional, La Voz de la Inclusión, por la posibilidad de ser la radio cabecera y organizadora a nivel radial. Así que muy contento y bueno, la verdad es que es una linda posibilidad para concientizar y bueno, darle para adelante en esta maratón. ¿Algo para decirle a la gente que está escuchando la radio?
2: Pues sí, que el día 31, a partir de la 1 de la tarde, hora de Argentina, 10 de la mañana, hora de Honduras, se conecten, estén ahí apoyando la maratón, que manden mensajes, que opinen sobre lo que les parece la maratón. Ya daremos diferentes medios para que se puedan poner en contacto y que sobre todo que compartan mucho, que lo compartan, que lo compartan por sus redes sociales, por sus amistades, por su grupo de WhatsApp, por donde sea, porque la intención de esto es que lleguemos, como hemos dicho antes, a todo el mundo. Y seguro que no se arrepentirán.
0: Bueno, por mi parte, decirles que no se pierdan esta fiesta de la inclusión, esta fiesta musical, esta fiesta sin fronteras, que la van a pasar muy bien. Hay mucho estilo, es una diversidad de música y también es una fuente de inspiración para muchos, para todos, para los que ven, para los que no ven, para las personas, porque somos personas que sienten que tenemos sueños y estos sueños los vamos a unir a través de la música y de esta conexión y de esta gran maratón, así que no se lo pierdan. Apóyenos un ratito, un mensaje, para nosotros es muy significativo que nos dejen un mensajito. Vivimos nosotros del aplauso, porque al final somos artistas y este arte lo expresamos a través de las mezclas, de la pasión por la música. Así que muchas gracias por este contacto, Carlitos Figueredo.
1: No, gracias a ustedes por llevar adelante este grupo tan importante de DJs del mundo, del cual mucha gente que está escuchando la radio puede ser parte. Así que, bueno, estar atentos y, bueno, ponerse en contacto con ellos. Vamos a seguir en Retro Fénix compartiendo buena música y no se olviden, el próximo 31 de mayo, Maratón DJs del Mundo por Radio Fénix y muchas radios que van a formar parte.

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2: Saludos para Daniel Arias Daza ahí en Colombia. Saludos a Magdani, que está escuchando la radio. Maxi Santos, firme también. Mariano Manias también firme con nosotros. Thomas Blake también firme con nosotros. DJ Vilas también firme con nosotros. Gracias a todos. Aquí estuvimos compartiendo el anticipo de lo que será la gran maratón DJ Sigo del Mundo. Próximo domingo a partir de las 10 de la mañana, hora Centroamérica, 1 de la tarde, hora Argentina, eso es lo que quería decir. Se va Café del Mar Energy 52. Últimos 10 minutitos de este Retro Fénix totalmente en vivo aquí en la Fénix y Full Time. Compartimos clásicos.
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bien, al pie, conciso, todo bien explicadito. Muy buena entrevista, amiguito, muy bien. Abrazo, escuchando qué temazo este está sonando.

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Y bien, amigos, entramos en los últimos instantes de este Retro Fénix. La verdad, muy agradecido con DJ Silver, con DJ Vilas, también de España y de Chile. Estuvieron participando, comentándonos lo que se va a venir en la próxima maratón DJ Ciegos del Mundo Ultra Estilos. Próximo domingo, no te olvides, 10 de la mañana, Centroamérica, arrancamos tempranito. Y le pegamos hasta entrada a la noche, ¿eh? 16 DJs, 10 países. Participantes de esta maratón.

Cada país va a estar representado por uno o más DJs. Participarán Argentina, Bolivia, Chile, Colombia, El Salvador, España, Guatemala, Honduras, México y Panamá. Todos unidos por una sola causa. Llevar la alegría a la gente y darnos a conocer. Momento histórico el que se va a vivir aquí en Radio Frecuencia Internacional, La Voz de la Inclusión.

nosotros. Esta gran maratón, que de mayo este. Escuchá, Magdani, con este nos vamos. No estás solo, se llama el tema. Por eso esta unión, esta unión de países, esta unión de talentos, esta unión de estilos y de arte. Mi nombre es Carlos Figueredo, muchísimas gracias. Les cuento que próximo domingo no habrá Retro Fénix aquí en Fénix ni en Full Time, porque vamos a estar abocados al 100% a esta gran maratón. Saludos para Thomas Blake, ahí para Pablo Delito también. Gracias a todos. Abrazo grande, gracias Fénix, gracias Víctor, gracias Full Time. ¡Chao, amigos!

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0: Buenas tardes. Un gusto saludarles a todos a esta hora de la tarde. Bendiciones a quienes desde ya están pendientes de nosotros y de Radio Fénix Internacional. Bueno, a tan solo unos cuantos minutos, mucho apagón aquí en San Pedro Sula, demasiados apagones. Esto nos está dañando parte de nuestros equipos, ¿verdad? Nos está dañando parte de nuestros equipos porque se está produciendo demasiado apagón aquí en San Pedro Sula ahorita. No hace mucho iba a entrar a la radio al aire cuando ¡pum! Se produce un apagón de energía eléctrica, ¿verdad? Se produce un apagón de energía eléctrica ahorita. Se acaba de producir no hace mucho un apagón de energía eléctrica. Tremendo. ¿Verdad? Gracias a todos. Gracias a todos desde ya también por felicitarnos. ¿Verdad? Gracias. También hoy en Honduras falleció el presentador y periodista Julio César Núñez, una voz que decía aguanta corazón, decía la voz, ¿verdad?, del gran colega Julio César Núñez, comentarista deportivo, el cual pues él era muy bueno interactuando en la parte de deportes, ¿verdad? Entonces él falleció el día de hoy, así que ¿verdad? Va para los medios de comunicación también nuestro sincero afecto y nuestra solidaridad con el gremio periodístico. Así que vamos empezando, mi gente, desde ya, nos están pidiendo romántico, vamos a arrancar con algo tropical, luego después nos vamos a soltar lo romántico porque ya me están solicitando música romántica. Vamos a tirar ahorita lo tropical, ¿verdad? Lo que identifica a ritmo latino, una parte tropical, una parte de lo que en nuestro Caribe, en el Caribe se escucha, Pacífico, bueno, más que todo el Caribe, ¿verdad? La parte latina, la música regional mexicana, banda, todos estos temas nosotros los tocamos acá en el programa Ritmo Latino, ¿verdad? En el programa Ritmo Latino somos los encargados de colocarles esta buena música a todos ustedes para que ustedes pues la pasen rico, la pasen bien con nosotros y no se nos vayan, ¿verdad? Mil disculpas. Como les digo, tanto bajón, tanto apagón en los equipos, se nos están queriendo dañar los equipos, pedimos mil, ¿verdad?, por los que estamos conectados a través de la radio, tanto problema que tenemos ahorita aquí, ¿verdad?, pero así está la situación en nuestra radio, Radio Fénix Internacional, que desde ya también se prepara para el evento más importante que tienen ellos, muy bueno, así que vamos a soltarlo para que ustedes lo escuchen a continuación.
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4 de la tarde con 28 minutos. Ahí veníamos de complacer a nuestros amigos que nos solicitan la canción y, por supuesto, los amigos de la radio también nos pueden solicitar sus temas al más 504-8861-8487. Es la línea que tenemos totalmente activa. Y aquí la gente pues nos sigue solicitando buena música. Solo buena música nos siguen solicitando. Hoy nos han solicitado este tema de Marco Antonio Solís, En el mismo tren. ¿Ah? En el mismo tren. Gracias de verdad a ustedes por estar con el programa Tropicalísimo. Ritmo Latino. Gracias, gracias, gracias de verdad. Con todo nuestro corazón, muchas gracias. Agradecidos con ustedes, con el Eterno, por estar aquí. Porque sin Dios no somos nada. Verdad, hoy podemos estar, imagínense que cuánta gente hoy nos despertó. Pero nosotros aquí estamos, recorrimos ya prácticamente toda la tarde. Verdad, pero en la tarde pueden pasar miles de cosas que uno de repente no tiene... No tiene explicación ni se programa, ¿va?, para lo que pueda pasar, va. Solo pedirle fuerzas a Dios es lo que nos queda. El www.radiofénixinternacional.com. Ya queremos pastel, dice Mariela, pero queremos pastel. Gracias. Gracias, gracias. Dice felicidades. Gracias, gracias, Mariela. Gracias por felicitarnos. Gracias de verdad, de antemano. Muchas gracias a todos nuestros amigos. Gracias. Gracias por felicitarlos, de verdad, a nuestros amigos de la radio, nuestros amigos de TikTok, a todos los llevamos en todo el corazón, no un pedacito, en todo el corazón les llevamos nosotros, con mucho cariño les queremos, les deseamos lo mejor de lo mejor en cada tarea que ustedes emprendan, les deseamos éxitos en su vida, éxitos en todo lo que ustedes emprendan, porque solo Dios nos puede ayudar a salir adelante. Mientras en San Pedro Sula no llueve, en muchas partes de Centroamérica está lloviendo copiosamente. Qué bendición de Dios. Me imagino que Tegucigalpa sigue con los racionamientos de agua también. Es un problema que se da cada año, cada mes, ¿verdad? Cada verano es una situación bien crítica, pero los encargados somos nosotros de que todo eso se cuide, ¿verdad? Por ejemplo, aquí en San Pedro, la reserva del Merendón, ahorita está teniendo problemas, ¿verdad? Todo el pulmón de la zona de San Pedro Sula está teniendo problemas, ¿verdad? Pero bueno, eso ya no nos compete a nosotros, ¿verdad? Pero solamente hacemos los comentarios. Vamos los que estamos allá en TikTok, tocando la pantallita, los que estamos en la radio, solicitando su canción a través del chat de la radio. Y yo vamos a tratar de leerlos a continuación los... ¿verdad? Los mensajes de TikTok. Acá nos está entrando una llamada. Y vamos a tratar de atenderla, ¿verdad? Para que salgamos con la buena música con todos ustedes. Vamos entonces con buena música. Ya regreso con más de la buena programación en Ritmo Latino.

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2: Buenas tardes, ¿cómo están amigos y amigas? ¿Qué tal la fiesta del fin de semana? Y de todas maneras, sábado, domingo y lunes va a continuar la fiesta, no sé por qué les digo. Bueno, el lunes es el día del periodista también. El lunes 25 de mayo, todos los periodistas, felicidades. Aquí estamos en Deportes Oscar Discoa, transmitiendo en el programa Ritmo Latino del día y Fer, a nombre de un servidor amigo. Ustedes, Oscar Orlando Discoa, desde Tegucigalpa, Centroamérica y el mundo, para Radio Fénix Internacional, la voz de la inclusión social y de la amistad en los programas latinos alegres. ¿Qué tal ensayan esas bandas? ¿Qué tal ensayan esos merengues? ¿Cómo usted? Bueno, hoy que día, será que hoy día de andar las uñas cortas para tocar teclado, los sábados, ¿verdad? Toda la noche. Bueno, así que pues, a nombre de Oscar Orlando Disco, se pedido amigo a ustedes, Gitazo Deportivo, informando, y vamos a retroceder el tiempo, como dice Marisela, quisiera detener el tiempo, vamos a irnos de retroceso. Bueno, vamos desde el viernes, sí, el viernes 15 de mayo, tocaba la final. En ese momento esperamos el partido Olimpia, Maratón y Génesis Olancho. Génesis Olancho empataron 1-1, eso de las 3:30 de la tarde. Me imagino que esto fue en el estadio Suazo Córdoba, en el Rosuco Stadium, dice uno de los colegas, un gran Dagoberto Urgán, Rosuco Stadium. Ah, bueno, Rosuco Stadium. Bueno, Olimpia de Génesis Olancho quedaron 1-1. Esta fue en la cuadrangular del grupo B, donde el Génesis tenía 5 puntos, tenía un pie en la final, Olancho 4, Motagua 4 y Olancho 4. Ya el Olancho con este empate le dijo adiós a las aspiraciones, porque terminó sus partidos. Olimpia y Maratón, si Olimpia perdía, estaba eliminado. Si Olimpia empataba y ganaba, estaba clasificado al final. Lo que sucedió fue lo primero. Los colegas narradores gastaron garganta de puro gusto cantar 3 goles del Olimpia cuando fueron totalmente anulados. Uno dice que no es perfecto, que eso fue un error, que por sacar Olimpia, o en su mayoría dicen que sí, los goles fueron bien anulados. La pelota no estaba en posición adelantada, cayó la mano. Bueno, yo creo que aquí, si nosotros tuviéramos una aplicación en el celular, nos diría también. Porque puede ser también que uno lo engañen, ¿verdad? Porque algunos son otros equipos y otros porque quieren que se vaya a Olimpia. Miren, si eso fue así, no está bueno para ninguno. Aunque, porque yo aquí tengo que hablar neutralmente, yo no me voy a ir a ir por un equipo, por otro, cada quien tendrá su corazoncito, pero si se lo hacen al Platense, al Génesis, a quien se sea, está malo. Está malo porque un equipo hace todo por invertir, pero como es esta situación, a veces tiene mucha... Ay, no, de veras que en esto hay corrupción, y no solo en el fútbol, sino que hay muchas cosas. Entonces sucede eso de que, vaya, claro, está bien que cambie un poco, que no haya mucha monotonía, que solo Olimpia sea campeón, no. No, ahora si Olimpia es campeón, ¿por qué invertir? Si Motagua también. Es como en CONCACAF, si México es el gigante, que invierta. Pero si México se elimina, que se elimine. Lo mismo Brasil, que ha ido todos los mundiales. Hay periodistas que dicen, no, si se elimina Brasil, no hay mundial. ¿Qué? A ver, son tantos, a veces hay mucho fanatismo en diosar. Si Brasil se elimina, que se elimine Brasil también. Que se elimine, más de algún día se va a eliminar. Lo mismo Olimpia. Bueno, Olimpia, pues sí, lo cual no los hizo exactamente, pues está bien. Pero si fue por quererlo sacar, por querer estas situaciones así, me parece a mí no muy bueno. Si eso fue así, me parece no muy bueno. Pero si en sí, que la mayoría dice que los goles fueron muy correctamente, o sea, muy bien anulados, entonces pues, hombre, sí, ¿verdad? tres goles aquí por primera vez histórico. Aunque en Costa Rica en un partido de final anularon dos goles seguidos también en lo del VAR. Y les voy a contar otra también, tal vez me la creen. En 1973, aquí estamos revolviendo un poquito, pero siempre concierne con este tema. En 1973, la hexagonal que jugó en Haití, que Honduras jugó en México, Trinidad Tobago tenía un gran equipo en 1973. Incluso le ganaron a los mexicanos. El dictador, según contó un cronista deportivo en uno de los programas que transmitían en emisoras grandes de Honduras, los domingos, que el dictador de Haití, el presidente, que era el gobierno en ese momento, la dictadura allí, tenían amenazados a árbitros y para que a cuerpos ahí, ¿verdad?, de fuerzas del fútbol para que Haití fuera al Mundial. ¿Y cómo hizo? ¿Cómo va al Mundial Haití? Un árbitro salvadoreño que después murió, de repente a ver si murió de pena, no sé. ¿Qué murió de pena? Ese árbitro salvadoreño le anuló 4 goles a Trinidad Tobago. Le iba a ganar más o menos 4-0 o 4-1. 4 goles exactos, según te dice, que le anuló a Trinidad Tobago en el 73 para el Mundial Alemania 74. Y Haití ganó 1-0. Creo que el gol fue justo. Bueno, el gol creo que fue justo. Sí, algunos cronistas de repente saben muy bien esto y informan que tampoco, que fue injusto el gol. Pues bueno, pero Haití así fue al Mundial en 1974. Le anularon 4 goles a Trinidad Tobago. Solo me acordé de esa situación. Yo no la viví, pero bueno, contanos, solo me acordé cuando se contó eso, que Trinidad Tobago le anularon los 4 goles. Entonces aquí está. A la Olimpia le anulan 3 goles. Y yo creo que sí. Dijimos nosotros, con un amigo incluso le decía, el Olimpia no hubiera habido VAR, él gana 3-1 y el Olimpia va a la final. Está bien. Ya le sirven con el Olimpia y que lo hagan con los demás equipos también, con Motagua, España, Platense, Madrid. Aunque lo pueden hacer con los pequeños también. Pero ya le hicieron con el Olimpia. Y está bueno para que este aparato, este modelo, este modernismo, sientan que los goles no están bien marcados, que las cosas tienen que practicar bien los goles, que se centren en practicar, que no se estén en posición adelantada o en otra, o que no haya mucha mano, no haya mucha falta antes de los goles, porque la pantalla les va a marcar. Bueno, así fue, Olimpia se eliminó de la final cuando Maratón le ganó 1-0 en el primer tiempo al Olimpia, gol de Rubilio Castillo. Ah, Román Rubilio Castillo, Rorruca. Él fue el que metió ese gol. Entonces ahí, Olimpia 6 puntos, Maratón 6 puntos y el equipo de Real España 3. Olimpia eliminado de la final porque fue el último partido. Y bueno, ese partido España y Maratón se tendrían que enfrentar el lunes 18. Entonces, el lunes 18, Motagua y Génesis se enfrentaron y ganó 2-1 Motagua al aguerrido Génesis y al atrevido Génesis, luchador en estas triangular. Ahí fue donde se puso Génesis las pilas, le tomamos en serio que en el campeonato. Pero bien, Motagua 2, Génesis 1 y Real España 1, Maratón 1. España no clasificó a nada, se eliminó de todo, no va ni a la Copa Centroamericana de Clubes de la CONCACAF. ¿Quiénes van a la Copa Centroamericana de Clubes de la CONCACAF? Olimpia, Motagua y Maratón. Y la final, entonces, se decidió el lunes que tenían que jugar Motagua y Maratón. Y el jueves pasado, el 21, Motagua y Maratón jugaron y quedaron 1-1 en el estadio Morazán. Agónicamente empató Maratón ya para terminar, casi poquitos minutos. Esos tiempos extra que dieron a Maratón le sirvió porque empató y quedó vivo. Mañana domingo se van a dar las caras. Incluso ya se está jugando el partido de la final de la Liga de Ascenso en otro orden de cosas, ¿verdad? Brasilia, Río Lindo, frente al Hondo Pino, que el domingo pasado el Hondo Pino le ganó 4-1 en su propia cancha al Río Lindo. Así que pues, este equipo prácticamente tiene un pie en la finalísima. Va a jugar la finalísima frente a la Estrella Roja de Danlí, el que gane del Hondo Pino al Brasilia. Si gana Brasilia, va a enfrentar la Estrella Roja. Si gana Hondo Pino, Hondo Pino va a la Estrella Roja. Hondo Pino eliminó a equipos grandes que estaban en la Liga Nacional, incluso al Vida lo eliminó. Olvídese que en la Ceiba no van a haber equipos, en la Ceiba no va a tener equipo en la Liga Nacional, porque el Victoria, como sabemos, como desde todo sabido, descendió. Bueno, ya les hablé un poquito de Estonia, revolví un poquito la situación, pero es que eso fue lo que me acuerdo. Así que pues, cuídense, tienen que aprender a meter goles. Jugadores tanto de Olimpia y todos los equipos, a aprender a entrenar en estos tiempos a cómo meter goles y que no queden bien en posición adelantada. Y en este Mundial, creo que sí va a ser, peor que en este Mundial va a haber. Esto fue todo, siga la fiesta, que siga la banda. Esto fue todo en Deporte de Oscar Disco, en nombre de Oscar Orlando Disco. Se perdió, amigos, ustedes, transmitimos el programa del día y fue Ritmo Latino, Radio Fénix Internacional, la voz de la inclusión social y de la amistad. Buenas tardes, feliz fin de semana y disfruten del cafecito con pan. Con permiso, Dios les bendiga.
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5 de la tarde con 4 minutos acá en Radio Fénix Internacional y la programación de Ritmo Latino. Bueno, bienvenidos a los que ya están conectados con nosotros, a los que están tocando la pantallita en TikTok y también a los que están conectados con nosotros, ¿verdad? Gracias a ustedes. Vamos a ver aquí, permítame, está entrando una llamada, pero no lo podemos contestar. Vamos a ver, aquí estamos. No la podemos aceptar porque estamos ocupaditos, ¿verdad? Mil disculpas, así que, ¿verdad? Gracias a ustedes por estar con nosotros, siempre pendientes de nosotros. Así que, esto es la programación de Ritmo Latino, una programación totalmente variada para todos ustedes. Bueno, pues, nuestra fiel oyente, Yamilet, se nos fue, pero vamos a tratar de complacerle con la canción Es Virgen Tu Corazón, un tema que siempre lo solicita. Yo diría el tema solicitado de la semana de la radio y de la programación de Ritmo Latino, ¿verdad? El mejor programa de... ¿por qué? ¿Por qué se llama Ritmo Latino? Porque la mayor parte de los latinoamericanos escuchamos este tipo de música, ¿verdad? Música reggae, música movida, ¿verdad? Entonces tendemos a escuchar este género de música para nuestros oídos, ¿verdad? Tenemos siempre esa característica por escuchar siempre la música en latina, como generalmente le llamamos nosotros, y que es una música muy bonita. Vamos entonces con buena música y luego regreso con más.

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¿Será posible? 5 de la tarde con 18 minutos. 5 de la tarde con 18 minutos en el programa Ritmo Latino, ¿verdad? Gracias a ustedes por estar con nosotros. Ahí estábamos escuchando buenas canciones, también la promo maratónica de la radio, así que donde van a estar invitados muchos DJs acompañando la estación Radio Fénix Internacional. Así que bueno, pues esperemos podamos escucharlos. Estos chicos, la mayoría son DJs ciegos, ¿verdad? Igual que nosotros. Ah, pero ahí nosotros ahí más o menos un poco, ¿ah? Le hacemos a esta vaina. Por lo menos para no morirnos de hambre. Tenemos algo, por lo menos, para que poder que hacer, ¿verdad? ¿Verdad? Ese es lo más importante. Vamos a seguir con buena música porque, óiganme, el tiempo se va rápido. Saludos a Mayrita Rosales, saludos a Mariela. Ahí estamos complaciendo con la tanguita roja, ¿verdad? Estamos complaciendo con la tanguita roja. Vamos a programarla aquí. Vamos a programarla acá. Vamos a programarla aquí. Ahí está, para tenerla lista, para hacer, tener un control de lo que nos están pidiendo a esta hora de la tarde en el programa, ¿verdad? Para que usted siga escuchando la buena programación, que es muy buena la programación de Ritmo Latino. Saluditos a los amigos de la radio, el chat interactivo de la radio, siempre con nosotros, activos al 100% en esta hora de la tarde. Vamos con buena música entonces. Luego regreso con más de la buena music, totalmente en vivo. Romeo Santos nos viene a cantar esta que dice Necio de Romeo Santos a esta hora de la tarde. Vamos con buena música. Saludos a nuestros amigos que nos escuchan todos los días, sábados y domingos.

Es así, el 5 de la tarde con 25 minutos en Radio Fénix Internacional, la voz de la amistad, la voz de la inclusión, la voz de la inclusión social. En esta oportunidad, pues, verdad, bueno, estamos con todos nuestros amigos de TikTok también, para que nuestros amigos de TikTok escuchen la buena música que, por supuesto, tenemos para todos nuestros amigos. Y que puedan escuchar y que se den cuenta de lo que nosotros hacemos en Radio Fénix Internacional. Así que, bueno, pues, en estos momentos estamos a través de Radio Fénix Internacional para que ustedes puedan escuchar la buena programación que tenemos aquí en Radio Fénix Internacional. Vamos saliendo rápido, con más música, ¿verdad? Con más buena música para todos ustedes. Que ustedes la pasen bien con nosotros, ¿eh? Así que, bueno, continuemos con la buena música este fin de semana. Así que vamos con más buena música a esta hora.

de la tarde en Ritmo Latino. Mientras se prepara el amigo Raulito el Ra. Se está preparando Raulito el Ra con la buena programación que tiene para todos ustedes.

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25 minutos nos separan de las 6 de la tarde. 25 minutos nos separan de las 26, 24 minutos nos separan de las 6 de la tarde. Y ya se está preparando Raúl El Ra. El programa va a estar padre hoy, va el programa de Raúl El Ra. Con la programación que él tiene, este muchacho, en Radio Fénix Internacional. Verdad, una programación totalmente única. Así que gracias a ustedes por estar con nosotros. Gracias a Raúl El Ra. Por ahí viene entrando ya Raúlito El Ra. Ya casi, pues nosotros estamos de salidation, estamos casi de salida. Verdad, no sin antes agradecerles a todos por el inmenso apoyo que tenemos de verdad en TikTok. Verdad, aquí en TikTok, en la frecuencia de la radio. Gracias a ustedes por estar conectados con nosotros. Vamos en vivo con la buena música, verdad, para que ustedes la pasen bien con nosotros a esta hora de la tarde. Así que, bueno, pues, démosle con todo en este veranito, ¿no? Un veranito rico que está haciendo acá en San Pedro, ¿verdad? Un veranito rico. Así que, bueno, pues, vámosle con todo y preparándonos también con la maratón del fin de semana, el 30. Creo que este 30 es, ¿verdad? Este 30 creo que es la gran maratón que hay para todos los DJs a nivel internacional. Prepárense ahí, nuestros amigos, a escuchar y pidan sus canciones ese día, el domingo, desde las 10 de la mañana hasta las 7 de la noche, Sí, desde las 10 de la mañana hasta las 7 de la noche. Entonces nosotros en la radio ese día no vamos a salir, el domingo 31 no vamos a salir al aire, porque los chicos van a estar, ¿verdad?, con nosotros acompañándonos. ¡Vamos con buena música! ¡Ya regreso!

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5 de la tarde con 46 minutos. Estamos escuchando la ranchera la punta, mejor dicho, de la chica Roland. Estamos escuchando la buena música para todos nuestros amigos que escuchan la buena música totalmente en vivo, la buena música, musicalizando los oídos de cada persona, ¿verdad? De cada oyente a esta hora de la tarde. Saluditos también a los amigos que nos escuchan allá en Danlí, El Paraíso, ¿eh? Allá nos están escuchando en Danlí, El Paraíso. Venga, para todos el saludo cordial a esta hora de la tarde. Bueno, pues hemos concluido con éxito, creo yo, el programa Ritmo Latino, el programa muy, muy bonito para que ustedes se relajen con nosotros. Así que gracias a ustedes de verdad por estar con nosotros. Vamos a seguir con la música, luego vengo para cierre de programa, porque se está preparando Raulito el rap en el programa Ritmo Latino, en el programa, perdón, ¿cómo se llama? Charlas Musicales, hombre. Y ahorita finalizando el programa Ritmo Latino.

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Bueno, mis amigos. Bueno, mis amigos y mis amigos. Ha llegado la hora de despedir la programación de esta tarde. Gracias a ustedes los que estuvieron con nosotros conectados. Les agradecemos infinitamente a los que estuvieron conectados con nosotros en la programación de Ritmo Latino. Muchas gracias. Me despido, gracias. Viene Raulito el Ra, prepárense y solamente el próximo sábado vamos a tener programa. El domingo 31 no tendremos programa aquí en la radio. Esto ha sido todo por hoy. Gracias por habernos escuchado. Los esperamos el próximo sábado 30 de mayo, día de pago, día de pago y de pago, bueno, pero más de, así está la agitación, así que solamente el sábado 30 estaremos en programación con el programa Ritmo Latino y, verdad, el domingo no estaremos porque tienen la actividad estos chicos que se está anunciando en la radio. Gracias, buenas tardes, con permiso, este fue su programa Ritmo Latino, chaca.

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